0: Es la hora 21, 2 minutos.
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0: Muy, pero muy buenas noches, bienvenidos.
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0: ¿Cómo estamos? ¿Cómo han pasado? Qué placer volver a reencontrarme junto a ustedes aquí a través de la 91.5 de Radio La Mega, desde Concordia, Entre Ríos. Quien les habla, un placer. Valeria González para hacerles compañía con lo mejor de la música hasta las 23 horas.

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1: ¡Qué lindo decir ole que ya la gente esté prendida allí al WhatsApp de la Mega! Tenemos línea totalmente habilitada para que ustedes se puedan comunicar a partir de este momento. Simplemente al 3454-33-0915.
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1: Día jueves, ya prácticamente culminando la semanita. No pudimos estar antes, pero bueno, volvimos recuperándonos. Claro que sí, como todos los jueves, un poquito de folclore al principio de la programación de Star Mix para acompañarlos, para hacerles buena compañía en esta noche.

0: Así vamos arrancando poco a poco. Los extrañé un montón yo a ustedes. Tenía muchos mensajitos a través de las redes sociales también. A través del Face de Vale González, a través del TikTok de Vale González Star Mix, a través del Instagram.
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0: Bueno, estamos en recuperación, como ustedes saben. Muchas personas con estados gripales, los cambios de clima, los cambios de temperatura nos han afectado. Más en mi caso, que siempre en el invierno sufro siempre, todos los años es lo mismo, lamentablemente. Y bueno, hay que hacer un parate para recuperarnos. Y bueno, aquí estamos tratando de reponernos al 100% y obviamente poder hacerles compañía diariamente a ustedes. Ya la dirección me pegó un tirón de oreja, ¿vale? Basta de salida los fines de semana. Bueno, pero tuvimos eventos, estuvimos a la intemperie, estuvimos en el frío, estuvimos en varios lugares que sinceramente el clima estuvo con temperaturas muy bajas. Y parece que no, pero a la larga nos termina afectando. Y bueno, ese fue el resultado de la faltante, justamente por la cual no estuvimos haciendo programación ni el lunes, ni el martes, ni el miércoles.

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1: Esta noche vamos a estar disfrutando de géneros musicales variados, pero vamos a arrancar, claro, como les dije, los días jueves arrancamos con un poquito de folclore, vamos a estar disfrutando un poquito de cumbia también, cumbia del recuerdo, cumbia actual, vamos a estar disfrutando un poquito de brasilero, claro, me encanta. Le vamos a poner ritmo esta noche ya prácticamente palpitando lo que va a ser este fin de semana, ya previa, ¿no?, a festejar lo que va a ser el Día del Maestro, de todos los maestros del país, del mundo.
2: Buenas noches, Valeria, ¿cómo estamos? ¿Cómo estamos hoy? Pasamos un tema para mi nieta Maite y para mi hija Dalma, que mañana festeja el Día del Maestro. ¡Qué maestra es!
1: ¡Claro que sí!
2: Un fuerte abrazo y que ya te estoy escuchando.
1: ¡Qué lindo, Gustavo! Muchas gracias por estar ahí presente. Saludos para Maite, para toda la familia, para toda la gente que nos acompaña en esta noche. A todos los barrios, a las zonas aledañas también que nos acompañan. Los Charrúas, la Criolla, la gente de Federal, de Federación, de Chajarí, de Salto, desde Uruguay. La gente de Canelones también, que siempre nos están escribiendo. A la gente de Durazno también, que nos escribían hoy por la tarde. La gente de Córdoba, de Buenos Aires.

Qué lindo para acompañarlo una noche como hoy con una parrillada allí al aire libre, ¿no? Bueno, los que estamos un poquito afectados de la garganta, no. Pero bueno, los que tienen posibilidades, ¿te imaginás este folclore? La parrillada ahí completita, pancito calentito, un buen chimichurri. ¡Oh, qué lindo! Y un poco de folclore. ¿Cómo está la gente que está trabajando en los Uber, los que están al servicio de la comunidad, la gente que está entrando en sus labores nocturnos, de serenos, que están trabajando ya en este horario, ¿no? Y hay mucha gente que recién está terminando sus labores diarias de un día muy agitado, a veces estresante, obviamente, ¿no? Culminándolo con mucho ánimo por llegar a su domicilio, por llegar a encontrarse nuevamente con su familia después de un largo día y compartir un pequeño mate, una pequeña cena.

Qué lindo, qué placer escuchar a la gente. Bueno, acá la producción de Star Mix llegamos, claro, retomamos actividades, retomamos la programación, reponiéndonos con toda la mejor buena onda, como decimos, ¿no? Las mejores vibras para compartir junto a ustedes lo que resta de esta semana y poder comenzar la semana siguiente a pleno, sin parar y sin saltearnos, porque veníamos como caballito de ajedrez, salteado, por Dios.

Lo tenemos a Máximo Landi, Azul Eventos, mi querido amigo. Me dice, acá andamos paseando por Federación, picando algo con mis primos. La foto de una parrillada impresionante. Uy, eso que es vacío. ¡Qué rico, por favor! Sí, se presta, se presta. Subile el folclore, Maxi.

0: También lo tenemos a nuestro querido amigo, fiel oyente, Fabricio Pérez. ¿Cómo estamos, Fabri? Me mandó corazoncitos, la foto de la compu, está escuchándonos, a ver.
1: Beso, estamos mucho amiga acá escuchándote. Beso.
0: Mi vida, yo también te quiero mucho y nos está escuchando, claro que sí. Fabri, yo también, te mando un beso grandote.

Lo tenemos allí a nuestro querido amigo Cacho, siempre, ¿no? Acompañándonos a toda la gente de Club Colegiales. 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

escucho estos temas y me hace acordar mucho a Federal, ¿no? A la gente de Federal allí cuando se viene el Festival del Chamamé, que he tenido la oportunidad de ir un par de oportunidades. También hemos ido a Feliciano en el otro festival que hacen allá, ¿no? No me acuerdo exactamente cómo era que le decían, perdón. Fui una sola vez y lamentablemente no lo pude disfrutar tampoco porque se suspendió por lluvia, por tormenta. Lo único que alcanzamos a cenar fue un maravilloso asado en una carpa inmensa que había. La verdad que disfruté muchísimo. Pero me hace acordar estas canciones a esos lugares tan campestres de la gente que viene con todo este tipo de música ya desde su nacimiento, ¿no?

0: Le damos la bienvenida a la gente que nos acompaña, nuestras publicidades, quienes apoyan la programación de Star Mix, que siempre nos hacen compañía y están firmes allí siempre. 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

0: Hola Valeria, buenas noches, un gusto escucharte. Es el tema de Tago, pedir mucho de la Sole. Me alegro que esté bien. Y bueno, ya que estás el tema de la Sole, para dedicárselo a todos los oyentes.
1: ¡Qué lindo! Bueno, Juan, la verdad que un placer que estén ahí. Bueno, ya lo pasamos. Gracias, gracias por estar ahí presente, ¿eh? Por acompañarnos. Y como les dije, vamos a hacer un variado en esta noche, ¿eh? Escucha, escucha lo que se viene ahí.
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Qué lindo, mira cómo suena eso, me encanta. Qué linda forma, linda manera, estas canciones de retomar actividades junto a ustedes, disfrutar de esta noche maravillosa, con la gente comunicándose aquí al WhatsApp de la Mega, al 3454-33-0915.

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Impresionante cómo estamos hoy, cuánta gente en comunicación, también hay el WhatsApp privado, qué lindo. 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

Por aquí lo tenemos a nuestro querido amigo Héctor del barrio Colonial acompañándonos. Hola, Vale, ¿cómo estás? Si está a tu alcance, pasame un tema a tu elección por Walter Salinas, por Huguito Flores, de Super Quinteto. Muchas gracias, Vale. Hermoso programa. Por acá, en el caso que puedas, también regalame un tema de Grupo Ternura, así poder escuchar. Bueno, Héctor del barrio Colonial, nuestro querido amigo acompañándonos. Ahora vamos a complacerlo, claro que sí. Por acá, hola, buenas noches, qué hermoso tu programa. Si podés, pasarme un tema de Sandro, cualquiera, el más lindo. Tenemos temas de Sandro. ¿Qué podemos tener por acá? También tenemos Huguito Flores, que lo estaban solicitando. Muchos temas para disfrutar, para compartir, para cantar también, ¿por qué no? Ya para ir palpitando lo que va a ser este fin de semana. Y obviamente ir disfrutando momento a momento, ya palpitando lo que es a pocas horas ya de disfrutar y festejar el día de todos los maestros, de quienes hacen futuro, así le llamo yo. Para mí hacen futuro, educan, enseñan, guían. Son quienes hacen que el crecimiento de cada niño, de cada adolescente, hasta de las personas adultas mayores que no han tenido la posibilidad de estudiar en su época, en su edad, acorde a lo que sería la primaria, lo que sería secundaria. Pero tienen la voluntad, el ánimo, la fuerza y las garras de decir, aunque tenga un poco más de la edad que correspondía tener para hacer la primaria, la voy a terminar igual, voy a aprender igual y quiero ser mejor en el futuro.

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0: Qué linda compañía, cuánta gente acompañándonos en esta noche. Estamos, claro, desde Concordia, Entre Ríos, hay gente escuchándonos desde Villaguay, desde San Salvador, desde Federación, desde Chajarí, la gente de Uruguay también. Tenemos audios, a ver, vamos a escuchar.
1: Hola, Vale, ¿cómo estás?
0: Hola.
1: Te llamo para que me pases un tema de Sandro para Elisa, que era mi fan, yo era su fan, era mi ídolo, y le puse Elisa a mi hija por él, por la canción que cantaba él.
0: Qué lindo, sí, temas de Sandro es impresionante. A mí en lo personal me encanta, los temas de Sandro, la verdad que...

0: siempre decimos, sobre gustos no hay nada escrito, la vida es una sola, pienso yo. Hay que disfrutarla de una manera sana y tratar de ser feliz día a día. Siempre progresando, poniéndole las mejores energías, las mejores vibras. Y si a vos te parece que tenés que arrancar un jueves a festejar ya ese año más de vida que está por llegar dentro de unos días nada más, el día martes, arrancalo, no lo dudes, olvídate. Empezá a disfrutar ese año que está por llegar, porque ya está prácticamente culminado esa etapa, ¿no? Para iniciarse una nuevamente. Así que yo diría que sí, arranca a disfrutar de la forma que más te guste, sanamente, y no pierdas el tiempo. Un saludo enorme para Paola. Qué lindo, ¿no? Lo vamos a complacer. Tenemos que ir a una pequeña tanda comercial. Sí, para acompañarlos a ustedes en esta noche. Recuerden que vamos a estar hasta las 23 horas. Bueno, tenemos compañía por acá. Nos acaba de llegar un mensajito. Acá te estoy escuchando. Saludos a la audiencia desde Villaguay. Aguante la mega. Bueno, Gabriel Puede justamente está en el partido allí, que acompaña al señor Maximiliano Navarro Jaurena también, que nos acompaña. Así que bueno, están en la Confederación Vecinalista, sí, por la provincia de Entre Ríos y también a nivel nacional. Qué lindo, me encanta. Me encanta la compañía. Gabriel, muchas gracias por estar ahí. Un saludo enorme para toda la gente de Villaguay. Muy prontito estaremos visitando la ciudad. Dentro de poco seguramente estaremos acompañándolo también a Sergio Cejas, justamente la voz de los Alpes, con una gira que me informaban justamente. El viaje anterior no pude acompañarlos, pero si Dios quiere estaremos en Villaguay presentándolo, si Dios nos permite. Justamente en días nada más. Si Dios quiere, ahí estaremos presentes.
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0: Con este tema nos vamos a ir a la tanda comercial. Se quedan ahí, no cambies el punto del dial. Porque seguimos en la Mega, en la 91.5, desde Concordia, Entre Ríos, para todo el mundo. En esto que es Star Mix. Ya volvemos.
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0: 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Es la hora 22. 4 minutos.
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Y así continuamos ya en la segunda hora, en la programación de Star Mix junto a ustedes, con esta voz impresionante, inconfundible, Horacio Guaraní, con este tema titulado Del Chúcaro.

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2: Valeria, algo de Pastor de los Santos, para recordarlo, que hace unos días que se nos fue. ¿Se puede arrancar a festejar un día jueves, cumpliendo año el martes?

Bueno, con esta cortina maravillosa musical, ¿no? Quiero hacer justamente, nombrar, contarles lo que estuve viendo justamente en la ciudad, en varios lugares, ¿sí? Y hacer un agradecimiento. Muchas veces hablamos y cuando tenemos que hacer un reclamo como ciudadanos, lo hacemos. Decimos, falta tal cosa, falta tal otra. Requerimos de las autoridades y de cada sector que le corresponde realizar los trabajos de la ciudad. En este caso, bueno, estoy viendo, ¿no?, en varios lugares de la ciudad aquí de Concordia que están justamente pavimentando calles, están reparando, arreglando. Y hoy me puse muy contenta, por un lado, porque tenía entendido que los vecinos de barrio Pampa Soler habían solicitado hace mucho lo que era justamente la poda de árboles, ¿sí?, la parte de deforestación, que tenían días, tenían horarios, según tenemos aquí la información, justamente la forestación de árboles, que a través del temporal que atravesamos hace muy poco tiempo, no sé exactamente, ahora ya perdí la noción exacta del tiempo, pero ustedes sabrán y se acordarán seguramente, y si lo tienen ahí exacto al tiempo me lo dicen. Pero habíamos visto que el temporal había hecho muchos daños, ya sea en el cableado de la luz, en el alumbrado público, también en árboles caídos, ramas, calles que habían quedado totalmente llenas de troncos, casas que habían tenido inconvenientes gravísimos, ¿sí? Se han destrozado, han caído árboles encima, vehículos que también han sufrido justamente roturas irreparables. Y bueno, la verdad que tengo que destacar justamente, acá tenemos el folleto que me habían entregado, ¿sí?, que era la poda en altura, le llaman ellos, que era justamente organizado para el barrio Pampa Soler, ¿sí? Que esto iba a hacerse ya hace un tiempo atrás, que no se había realizado como corresponde. Si bien tengo entendido, se había iniciado, porque estuvimos dialogando con los vecinos, se había iniciado en su momento, pero no se había continuado con este trabajo, porque tengo entendido que había una empresa privada, justamente, ¿no?, que había sido, justamente, había ido a licitación, se le había entregado justamente esa labor y no habían culminado con el trabajo en su totalidad. Bueno, hoy alcancé a ver que estaban haciendo lo que se llama la poda en altura, árboles inmensos allí en la entrada del Pampa Soler están justamente siendo podados. Vi justamente un camión allí de una empresa privada, porque decía alquileres. Bueno, qué bueno que se empiecen a ver cosas lindas en la ciudad. Por eso siempre digo, cuando hay que hacer un reclamo lo hacemos, pero cuando hay que destacar cosas buenas también lo hacemos, ¿sí? Por ahí decimos muchas veces, demoraron, se tardaron, pasó mucho tiempo. Bueno, lo importante es que se está haciendo. Desde ya les digo, están haciendo la poda en altura de árboles. Los vi en la entrada del Pampa Soler. Ojalá y continúen, ¿sí?, hacia la parte más interna del Pampa Soler, porque estaría buenísimo. Hay muchos árboles todavía que están en un estado de peligrosidad total ante cualquier eventualidad que se venga una tormenta, como nos pasó la vez pasada. Cables en el piso, chicos transitando, columnas caídas. La verdad, ya es un avance. Pedimos que por favor esto no se corte, como pasó anteriormente, que este trabajo siga, que continúe, que barrio Pampa Soler, que está en condiciones que hay que reparar un montón de cosas. Estuvimos dialogando con los vecinos, con muchísimos. Y la verdad, estaría bueno que también, como dijimos, ¿no?, me comentaban ellos que a veces pasaban la máquina, justamente, ¿no?, para aplanar y acomodar las calles. Pero ¿qué pasa? Las instalaciones de agua, los caños, están muy en la superficie de las calles. Entonces, cada vez que pasaba la máquina, se rompían los caños. Me dirán, bueno, están conectados de forma clandestina. Bueno, tenemos otro tema ahí. Les digo, creo que puede haber una solución para eso. Creo que esto estaría bueno que también intervenga un poquito lo que es obras sanitarias y que vean
la situación porque los vecinos justamente solicitaban que el caño madre se extienda un poco más y que le dejen justamente del caño madre bocas para que puedan hacer los ramales que corresponde para todas las casas que están ahí presentes. Porque, ¿qué pasa? Lo que vi es que muchos caños tienen pérdidas importantes de agua. Vas transitando por la calle allí de Pampa Soler, lo que es República 3, todas esas calles que están ahí, que ahora en este momento las tengo anotadas por acá porque estuvimos hablando con los vecinos, y que todas esas calles, los caños que están en la superficie con roturas importantes, puedan ir solucionándose. Así que solicitamos a ver que justamente lo que es obra sanitaria se pueda arrimar allí a Pampa Soler y ver qué posibilidades hay de extender el caño madre para que no existan este tipo de clandestinas, no, sino este tipo de conexiones por necesidad, que la gente obviamente necesita el agua. Porque se nos viene ya la primavera, van a empezar a hacer temperaturas elevadas y en la ciudad va a empezar a ver lo que va a ser faltante de agua. Pero ¿qué pasa? Si en muchos barrios hay caños rotos, obviamente que va a empezar a faltar el agua, porque hay un desperdicio de agua que después en zonas empieza a faltar el agua, se empieza a cortar, empieza a pasar todo el día sin agua y vuelve recién a la noche cuando empieza a mermar el consumo del agua. Yo creo que se puede ir brindando una solución a eso también. Sé que todo no se puede hacer de golpe, pavimentar, arreglar calles, podar. Sé que todo no se puede hacer de golpe, pero estaría bueno que el tema del agua, que es algo tan esencial, obra sanitaria se pueda arrimar allí a la zona de Pampa Soler y ver la cantidad de caños que hay sobre la calle directamente, que enviar una máquina a reparar para que quede plano todo ahí y transitable es imposible, porque la máquina va a pasar y va a romper todas las instalaciones de agua que hay. Buscarle una solución que se pueda, no sé, rellenar, poner un pavimento, que se pueda hacer una instalación de caños como corresponde, de un caño madre, extendido los metros, las cuadras necesarias, para que los vecinos no se queden sin agua potable ahora cuando lleguen las altas temperaturas y que no tengan que andar buscando con tachos o comprando agua en bidones para poder bañarse, para poder cocinar. Obras sanitarias, solicitamos que por favor se arrime al Pampa Soler y haga una revisión de todas las instalaciones que están allí, a ver qué solución pueden buscarle para que esto de a poquito vaya mejorando y este barrio no se encuentre en las condiciones que se encuentra hoy en día.

0: siempre digo, nosotros no vamos contra nadie. Desde ya les digo, yo no voy en lo personal, y me hago cargo lo que digo, no voy contra nadie. Simplemente, como una ciudadana, como parte de esta concordia maravillosa, que así me considero, solicitamos y hacemos puente por la gente que no está en el ámbito radial, que no es escuchada. Como me ha tocado dialogar con algunos vecinos, varios diría, que me han contado un montón de falencias que hay en ese barrio, que lo he caminado y que lo he visto yo misma. Simplemente poner un poquito más de atención en esa zona. Hay muchos barrios que están transitando por la misma situación, y lo sabemos. Pero bueno, por lo menos en tratar de mejorar. Porque también, justamente estuve al tanto de que estuvo la cooperativa eléctrica, que sacaron cables viejos, instalaciones feas del alumbrado, los cables de alta tensión, donde la gente justamente trata de tener luz desde allí, ¿no? El tema de los medidores, me comentaban que hay medidores que no les bajan porque hay terrenos, porque hay juicios, porque esto, porque lo otro. Pero en fin, o sea, busquémosle la solución a la cooperativa eléctrica, que tengo que destacar, me enteré que la cooperativa eléctrica estuvo trabajando allí en el lugar, estuvieron poniendo cableados, estuvieron reparando un montón de cosas, los vecinos me lo comentaron y está buenísimo. Ahora vi la poda en altura, que están podando los árboles grandes, pero que no se queden solamente en la cuadra que lo están haciendo. Que eso continúe porque hay varias cuadras hacia la parte interna de Pampa Soler que necesitan también de la poda en altura. Y el tema de los caños, los caños de agua con urgencia, diría yo, tratar de resolverlo. Porque vi muchos, muchos caños, no uno. Muchísimos caños perdiendo agua, impresionante. Toda esa agua que se pierde es agua que después nos falta a los otros barrios de Concordia. Porque si hay muchas pérdidas, obviamente, en verano, que el uso se hace mucho más fuerte, ¿no? Se utiliza mucha cantidad de agua. Obviamente que hay zonas que se quedan sin agua, pero porque hay muchísimas pérdidas. Ir solucionando esos temitas de a poco. A la gente de Obras Sanitarias, que se pegue una vueltita, por favor. A la gente que se ocupa de justamente reparar las calles. Yo creería que no van a poder pasar la máquina todavía hasta que no se reparen los caños y vean una forma, quizás, no sé, cómo lo harán, de rellenar, de lograr que los caños no queden en la superficie de la calle, que queden justamente en cierta profundidad para que la máquina no termine afectándolos, porque al final termina siendo peor el remedio, ¿sí?, que la enfermedad. Digámoslo así, ustedes me entienden.
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0: Qué linda compañía, cuánta gente, ¿cómo estamos, Viviana? Tenemos mensajitos por acá.
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0: ¡Qué lindo! ¿Cómo lo cantaba?

0: Por aquí tenemos otros mensajitos.
1: Hola, hola, ¿cómo te va? Y solicito un tema para mi esposo que está trabajando, algo lindo, movidito. Marquito, esperar. Buenas noches. Y estoy esperando que me traiga la tele. ¿Te acordás la tele que me donaron? Que donaron, que yo la pedí. Que me dijiste que me la iba a traer. Porque yo no tengo cómo traer a la Pampa de la Pampa Soler.
0: La tele, sí, que donaron. Tengo que buscar ahí en las redes sociales el contacto de la señora y volver a ingresar y contactarla. Claro, sí, la tele que tenían para donar. Lo que pasa es que yo le dejé el teléfono a la señora para que se comunicara conmigo y no se volvió a comunicar. Así fue el tema. Pero lo voy a buscar en las redes sociales, allí, en el en vivo que hicimos ese día a través del Fey. Y ahí vamos a tratar de contactarla para coordinar el tema del televisor que estaba donando ella. Yo recuerdo que le dejé el número por privado para que ella me contactara y me avisara, pero no tuvimos comunicación. Pero ahora vamos a buscarlo. Vamos a buscarlo después de la programación a ver si lo logramos contactarla para justamente retirar. Y si no se está escuchando la gente del Pampa Soler, a mí una señora sí que le donaba un televisor que estuvo en el en vivo, que dijo que ella no lo podía llevar, pero lo tenía para donar.

Bueno, por aquí justamente, ¿no? Un comentario que lo voy a abreviar, claro, para no irnos del justamente por las ramas del programa, ¿sí? Por aquí me comentaban justamente que en Barrio Prefectura, ¿no? Estuvieron reclamando un buen tiempo, 2 meses, ¿sí? Para la reparación justamente de cuadras inundadas por pérdidas de agua. Y bueno, a raíz de difusión, de redes sociales, no voy a decir escrache, porque me parece que escrache es una palabra, para mí suena como algo feo, ¿sí? Pero bueno, sí se puede decir reclamos como corresponde, con el respeto como corresponde, para que haya actividad y se vayan solucionando las cosas, que está perfecto. Nosotros muchas veces hacemos de voceros de la gente que no tiene acceso al medio radial, justamente para informar a la sociedad y también para, a través de este medio, muchas veces, yo lo sé, nos escuchan y dan una solución al otro día. Por eso que lo hablamos aquí en la radio. No es por, como quien dice, hacerle mal a nadie. Solamente es por colaborar y hacer que las personas que por ahí no tienen la oportunidad de ser escuchadas sean escuchadas a través de nosotros. Así que bueno, lo importante es que me dicen que pasaron, ¿sí? Pasaron hoy a la mañana y en 5 minutos arreglaron todo. Claro, yo creo que ahí en el Pampa Soler no sé si en 5 minutos lo van a arreglar, porque sinceramente el deterioro de las cañerías que vi, sinceramente, es terrible, terrible. No hay otra palabra para describirlo. Es terrible. Pérdidas desde que ingresás al Pampa Soler, y si te pones a recorrer las cortadas que hay, en todas las cortadas, no hay una que no encuentres un caño roto. Y en la calle principal del Pampa Soler, olvídate, está... en una cuadra llegué a encontrar hasta 5 caños rotos, perdiendo muchísima cantidad de agua. Creo que son cosas que se pueden solucionar, creo. Por eso pedimos a Obras Sanitarias que se pegue una vueltita por allí y que vea a ver qué posibilidades hay de ir solucionando. Desde ya, muchísimas gracias y espero que esto se solucione cuanto antes por los vecinos, por las personas que viven allí y por las épocas que se vienen de temperaturas elevadas, cuando el agua va a ser una prioridad total.

Bueno, por aquí también el tema de la basura en el Pampa. O sea, eso es otra cosa. Vi containers corridos del lugar, a mitad de la calle. Y alrededor del el container lo vi vacío. Fue gracioso eso, perdón. O sea, no lo tomen a mal, fue gracioso. Pero el container también lo vi vacío. Y alrededor estaba lleno de pilas de basura. No vi el camión de recolección. No vi el camión ahí en el Pampa Soler. De todas las veces que he ingresado, nunca vi el camión de recolección. Capaz que me equivoco. Pero todas las veces que he ingresado he visto en las esquinas basurales y basurales y basurales que traen infecciones, enfermedades, chicos transitando, chicos que van a la escuela, bebés, mamás, papás, personas adultas mayores que necesitan tener justamente lugares limpios para transitar. Porque hay muchas personas que están bajas de defensa por su edad, por las enfermedades que van transcurriendo a lo largo de los años, que es algo normal y natural. Entonces, también eso, hay que hacer una limpieza. Por ahí hay muchos grupos que trabajan en diferentes zonas. Estaría bueno mandar a revisar todo ese tema. Y también de paso, les tengo que decir esto también, tratar de hablar con la gente para que cuiden, porque a veces también, digamos la verdad, se puede limpiar las calles, se puede hacer una limpieza total, pero también hay gente que por ahí tiene el container vacío y no lo deja dentro del container, va y lo tira al costado por comodidad. Seamos realistas, a veces pasa eso, también hay que cuidar.

0: Impresionante, hemos disfrutado de los temas solicitados allí, Héctor, del barrio colonial. Tenemos mensajitos por acá también.
1: Acá en mi barrio tenemos el container, pero Córdoba y Gualeguay, barrio se desconoce. Pero se van los muchachos que cuidan, supuestamente cuidan. Y no tienen basura en el piso, pero vos cruzás en esa zona y sigue basura. Teniendo una cancha de fútbol de frente, cámara y hay gente, camionete 4x4 que van y tiene basura así, ¿no? ¿En qué quedamos?
0: Claro, lo que pasa que es como todo, ¿no? Sí, son cosas que pasan, o sea, es la parte justamente de los responsables de la ciudad, pero también, seamos realistas, también pasa por la gente, ¿no? Porque de nada sirve por ahí limpiar, poner container y todo, si la gente por ahí va y te tira la basura fuera del container. Es lo mismo que la nada. Claro, las cosas como son. No te sirve de nada, podés poner 10 containers, pero si vienen con la bolsa de basura y te la tiran al costado del container, estamos en la misma. No sirve de nada que esté la presencia de los containers. Pasa, pasa. No solo en un barrio, en varios lugares.

Impresionante. 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

visualizaciones y todos los comentarios y las cosas maravillosas que ponen, que escriben. Y perdón si por ahí no puedo contestar todo, pero es imposible. Son muchísimos mensajes que me envían y bueno, trato de contestar algunos cada vez que puedo, ¿sí? El agradecimiento enorme a los seguidores del Face de Vale González, a los seguidores allí del TikTok también que tenemos, StarMix Vale González, lo buscás también. Gracias, gracias por acompañarnos. El Instagram, no me acuerdo. Ahora lo voy a revisar, me lo voy a aprender. Así que bueno, muchísimas gracias a todos. Tenemos, a ver, un último mensajito. Bueno, lo tenemos a Ramón Maidana. ¿Cómo estamos, Ramoncito? Un gran amigo. Aprovecho a mandarle un saludo enorme para Yelén, la hija de Ramón Maidana. Una voz impresionante. Como se lo dije la vez pasada, un artista en crecimiento que no tiene techo. Va a crecer muchísimo. Una voz inconfundible que, si Dios quiere, prontito organizándonos como estuvimos dialogando, la vamos a tener aquí en el programa de StarMix. La queremos acá en StarMix. Y a Ramón Maidana también lo queremos invitar, porque tenemos, ya le hemos hecho invitaciones y por razones laborales no ha podido concurrir. Nos encantaría que venga, pero no hablar de trabajo, Ramón. Tranquilo, que no te vamos a pedir nada laboral. Mirá, sé que te estás riendo. Le mandamos un saludo también para Eva. No te vamos a pedir nada laboral. El día que vengas va a ser todo la parte artística, la parte musical. Esas voces increíbles que ustedes hacen, que deleitan justamente los oídos de las personas que los acompañan, que los escuchamos, y de esos escenarios que van recorriendo paso a paso, despacito y con toda humildad, que hacen que la gente disfrute, baile y se sienta vivo. Así que gracias, Ramón Maidana, Eva, a Yelén por estar ahí presentes, a toda la familia. Gracias por siempre acompañarnos y por tanto cariño, ¿no? Porque el lugar que nos vemos, lugar que compartimos y disfrutamos. Gente linda, nos vamos retirando, culminando con la programación del día de hoy. Más que feliz de haber retomado justamente la programación, haberme recuperado bastante. Esperemos seguir mejorando día a día. Porque la verdad que estos cambios de clima, mamá, cómo me hacen sufrir en el invierno. Es así, es impresionante. Pero bueno, es lo que hay. ¿Qué va a ser? No está mami para cuidarme ahora. No sé qué remedios me daba ella cuando era chica, que enseguida, en horas, estaba re bien. Ahora ya no, no lo logro. Yo sola no lo logro, es imposible. Jamás la lógica del mundo nos ha dicho. Gracias por haber estado, a toda la gente que nos acompañó, a las zonas aledañas, a la gente de Uruguay, de Federación, de Chajarí, allí a la gente de Villaguay, ¿sí? Gracias, gracias por estar ahí presentes, a la gente de Federal, gracias por acompañarnos. General Campos, Puerto Yeruá, Estancia Grande, perdón, no se me enojen, sí, los tenía que saludar también, perdón. Los Charrúas, La Criolla y todos los barrios presentes de Concordia que nos acompañan momento a momento. Mañana, si Dios quiere, estaremos aquí a partir de las 21 horas festejando el Día de los Maestros. Creería que sí, que tenemos radio mañana, no me avisaron nada. Creo que sí, porque no es feriado para nosotros, me parece. Pero bueno, un beso enorme para todos esos maestros y maestras maravillosas que hacen que este país vaya creciendo poco a poco, con la educación, con el acompañamiento a los chicos, con enseñarles lo que es el camino más sano de la vida, que es tratar de llegar a una educación sana, ¿sí?, fructífera, y que sea mucho mejor cada mañana para ellos. Que logren tener un futuro, que logren ser alguien, que logren tener lo que llamamos una profesión. No importa el rubro, tener algo para defenderse en la vida. Feliz Día de los Maestros, si no llegamos a tener radio mañana, y si llegamos a estar, el programa va a ser dedicado a todos ustedes. Nos vamos retirando. Tenemos que recuperarnos de la voz. Gracias por haber estado, gente linda. Mi nombre es Valeria González y ha sido un placer hacer esta programación junto a ustedes. StarMix, la Mega 91.5, desde Concordia, Entre Ríos, para todo el mundo. Buen descanso. ¡Chau!

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0: Es la hora 23:55 minutos.
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0: Es la hora 0:55 minutos.
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0: la coupé. El aplauso bien fuerte, qué bueno. Muchísimas gracias.
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0: aplauso. Fuerte el aplauso para
1: el
0: Nico
1: Mattioli. Gracias, Nico.
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4: 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Giancarlo.
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5: 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Ángela. 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
6: Bueno, para toda la gente de La Mega 91.5, un beso muy grande para todo Concordia.
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9: Hola, ¿qué tal, queridos amigos de La Mega de Concordia? Quien les habla es Tony Ángel, simplemente para dedicarles esta canción. Un beso grande y los quiero mucho.
10: Bueno, saludito para la Radio Mega con mucho cariño, Rocío Quiroz, y muchísimas gracias por todo.
11: Hola, soy Nicolás Mattioli y lo escuchas.

0: muchas gracias por la invitación. Dios los bendiga.
1: ¡Qué placer! El aplauso para Luciano.

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1: Es la hora 5:55.

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1: ¿Qué tal, mi gente linda, mi gente chévere? De vuelta estamos con ustedes para llevarles ese programa, programa que lo hacemos con muchas ganas de servir, con muchos deseos de ayudar y siempre, siempre con la mejor de las energías. Y lo hacemos porque sabemos que son muchos los hermanitos que necesitan de una contención, de una ayuda espiritual, que necesitan de una voz de aliento para poder siempre estar un poco mejor. Y como son muchos nuestros hermanos los que tienen problemas, estamos acá para solucionarlos porque sabemos que necesitan precisamente de esa voz de aliento, de esa mano amiga. Y hoy como ayer y hoy como siempre, tengo en mis manos la Santísima Biblia. Estoy en el libro de los Proverbios, en el capítulo 11, versículos del 23 al 26, que dice: los justos solo abrigan buenos deseos, la esperanza de los impíos es el enojo. A quienes reparten más se les da, los tacaños acaban en la pobreza. El que es magnánimo prospera, el que sacia a otros será saciado. Al que acapara el trigo, el pueblo lo maldice, pero bendice al que lo vende. El que procura el bien es bien favorecido, al que procura el mal le sobrevive. Estas palabras están en la Santísima Biblia y a través de ellas llegamos a todos y cada uno de ustedes, mis queridos hermanos de la sintonía, y lo hacemos con la mejor de las energías. 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Y bien, mis queridos hermanitos de la sintonía, llegamos a la parte del programa en donde le damos lectura a los mensajes que nos hacen llegar a nuestra línea celular. Tenemos mensajes de diferentes provincias, de diferentes lugares. Ese mensaje dice: nací 16 de abril del 71 y quiero saber por qué todo nos va mal. Digo porque tengo mi esposa y realmente estamos muy mal en todo. Ese mensaje viene de la provincia de Córdoba. Mi querido hermano, hemos analizado su fecha de nacimiento, punto por punto, número por número, y hemos descubierto, mi querido hermanito, de que usted está siendo víctima de un trabajo negro. Pero no solamente usted, sino también su esposa y su familia, porque vemos que ustedes tienen diferentes actividades, pero en realidad en todo les va mal. Usted, que trabaja como empleado de un comercio, las cosas le van muy mal, mi querido hermano. Y su esposa, que tiene un emprendimiento en casa, también no ve progreso, no ve nada bueno. Entonces, estas situaciones están viniendo y se están presentando precisamente por el trabajo negro que les hicieron, que es precisamente para que a ustedes las cosas les salgan completamente mal. E inclusive, mi querido hermano, no sé si ustedes se habrán dado de cuenta, en la pareja también se están llevando bastante mal. ¿Por qué? Porque quieren que sea un caos la vida de ustedes, y al irle mal a usted como esposo y a ella como esposa, cuando se encuentran a la noche o en el momento que se sientan a la mesa, directamente empiezan las discrepancias, las discusiones, inclusive los gritos y a veces hasta los insultos, y es precisamente para esto que hacen ese trabajo negro. ¿Para qué? Para que todo les vaya mal y ustedes inclusive lleguen a la separación. Pero esa es la parte que le tengo que decir, la parte fea. Pero como no todo es malo, también le tengo buenas noticias. Le quiero contar que si usted actúa rápido, todo esto se va a solucionar. ¿Qué tiene que hacer? Actuar rápido, el tiempo es su peor enemigo. Entonces, ¿qué va a hacer? Va a hablar con su esposa. Le va a explicar, porque ella también a veces no se escucha. Le va a explicar lo que yo le estoy diciendo y va a venir con ella. Cuando venga, nos van a traer una prenda oscura suya y una prenda clara de su esposa. Nos van a traer agua mineral sin gas y nos van a traer sal gruesa. A través de estos elementos vamos a cortar el trabajo negro que hicieron y téngalo por seguro, mi querido hermano, de que todo esto se va a revertir. Pero actúe rápido y nosotros con mucho gusto estamos para servirle. Lo esperamos. No olvide traernos las prendas, el agua y la sal gruesa. Para usted hemos realizado una numerología y arroja como resultado el número 126. Va a jugarlo por 3 días. Y téngalo por seguro que una vez liberado, usted directamente, mi querido hermanito, va a acertar a la quiniela con esas 3 cifras. Le esperamos cuanto antes. Continuamos, hay más mensajes. Este mensaje dice: nací 3 de mayo del año 59 y estamos muy preocupados junto con mi papá, mi esposa y mis suegros, porque desafortunadamente nosotros estamos en el campo, trabajamos el campo, trabajamos la tierra, pero todo está muy mal y vemos que se están muriendo los cultivos. Lo que estaba sembrado está prácticamente dañado y no sabemos el por qué ni qué hacer. Por favor, díganos qué pasa y qué debemos hacer. Ese mensaje viene de la provincia de Entre Ríos. Mi querido hermanito, le tenemos que decir lo siguiente. El principal motivo por el cual se están muriendo los cultivos en el campo de ustedes, que es sociedad con sus suegros, es porque fueron víctima de un trabajo de magia roja. Sí, mi querido hermanito, así como me escucha, un trabajo de magia roja. Y ese trabajo de magia roja lo hicieron fue precisamente para eso, para que los cultivos no se den, para que todo esté mal entre ustedes y directamente se fundan y rompan la sociedad que ustedes tienen. Cuando usted venga, porque sabemos que usted va a venir, nosotros le vamos a decir a usted quién fue la persona que hizo el daño. Pero se lo decimos directamente para que sepa. Y en segunda instancia, cuando vaya a venir, nos trae tierra del campo, nos trae agua mineral sin gas y nos va a traer sal gruesa. Si quiere, venga con su papá, si quiere, venga con sus suegros, y si no quiere decirle a ellos, pues simplemente venga usted, mi querido hermanito. Tráiganos eso, la tierra, el agua y la sal gruesa. Nosotros hemos elaborado una numerología científica, nos da como número para que usted juegue a la quiniela el 349, pero hay que actuar rápido, hay que actuar a tiempo. Una vez liberado, mi querido hermano, con ese número 349 que yo le estoy dando, va a acertar la quiniela, no una vez, sino varias veces, pero primero hay que hacer la liberación. Le esperamos cuanto antes, mi querido hermanito, para tener el placer y el gusto de poderle ayudar. Le esperamos. Y bien, mis queridos hermanitos, continuamos, hay más mensajes. Ese mensaje nos lo envían el 16 de diciembre del año 67, dice, es la fecha de nacimiento de este hermanito. Dice, quiero, es de la provincia de Entre Ríos también ese mensaje, dice, quiero por favor que me digan por qué mueren los animales, pero no solamente en el campo nuestro, sino también en el campo de mis suegros, y esto nos preocupa. Yo sé que ellos son un poco incrédulos a estas cosas, pero yo le pido por favor que me digan a mí, y si tengo que decirle a ellos, pues yo les diré. Este mensaje viene de la provincia de Entre Ríos. Mucha atención, mi querido hermanito, porque de acuerdo a la fecha de nacimiento suya, de la cual nos basamos para decirle estas cosas, estamos detectando Primero, que en el campo donde ustedes están hay un daño, hay un trabajo de vudú, y ese trabajo de vudú es el principal motivo por el cual se están muriendo los animales. Usted me envía otra fecha de nacimiento que no la voy a dar, porque usted sabe que sus suegros también escuchan y son un poco escépticos de estos, pero en el campo de ellos también, de acuerdo a la fecha de nacimiento que usted me dio, también hay un trabajo. Ese trabajo que hay en el campo de sus suegros, para que usted sepa y le diga, es un trabajo de magia negra, que es diferente. El vudú que le hicieron a ustedes es una cosa, y la magia negra que le hicieron a sus suegros es otra cosa, pero dirigida a lo mismo, porque estos se llaman artes negras. Los trabajos negros, la magia roja, el vudú, el satanismo, la hechicería, la brujería, todo, cada uno es dirigido a diferentes cosas. En el caso suyo, el trabajo es de vudú. Entonces, ¿qué tiene que hacer usted? Usted lo que tiene que hacer es venir, eso sí, actúe a tiempo. El tiempo es su peor enemigo. ¿Qué va a hacer? Tráiganos tierra de su campo. Nos trae agua mineral sin gas, 1 litro, 2 litros, y nos trae sal gruesa. A través de estos elementos, nosotros vamos a hacer la liberación, vamos a hacer la sanación, y usted se va a dar de cuenta cómo para la muerte de animales en su campo. Eso para usted, mi querido hermano. Después de que usted venga acá, con la experiencia vivida con nosotros, si le quiere decir a su suegro, que es una persona escéptica, y su suegra también, entonces no hay problema. Pero vamos a fundamentar la ayuda en usted, que es el que está siendo víctima de trabajo de vudú, y por eso se le mueren los animales en ese campo, en su campo puntual. Usted que es el consultante. Entonces nos trae tierra, agua y sal gruesa. Para usted también tenemos un número que hemos realizado a través de una numerología científica. El número que usted debe jugar es el 567, lo va a jugar por 5 días hábiles. Hay que actuar rápido, porque el tiempo es su peor enemigo. Una vez liberado, usted va a acertar a la quiniela también, pero no una sola vez, sino varias veces. Le esperamos. 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
1: Es la hora 6:56.
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0: Muy buenos días para todos los que están del otro lado. ¿Cómo andan? Bienvenidos al Club del Desayuno en este viernes 11 de septiembre. Comenzando una nueva jornada, haciéndote compañía, acompañándote hacia tu trabajo, a llevar los chicos al colegio, te acompañamos a caminar, te acompañamos a volver del trabajo y te vamos a seguir acompañando hasta las 10 de la mañana. ¿Con qué? Con buena música, con noticias, vamos a charlar, nos vamos a saludar, pero por sobre todas las cosas vamos a desayunar juntos, porque de eso se trata este club. El Club del Desayuno, vos desde allá, nosotros desde acá, desayunamos juntos, valga la redundancia. Buen día, Proxionismo.
1: Buen día, Alma, buen día a toda la gente linda.
0: ¿Cómo andás?
1: Muy bien. ¿Vos cómo estás?
0: Estoy muy bien, con ganas de tomar esos matecitos ricos que estás preparando y a punto de disfrutar la mañana.
1: ¿Viste cómo se siente ese olorcito de yerba? Sí. Mujada, qué lindo.
0: Que no a todas las hierbas se le siente ese olor, hay que decirlo.
1: Tal cual.
0: Hay alguna hierba que vos le echás el agua y es olor a tierra mojada literalmente, ¿viste? Viste que hoy día estamos full con... Y esto es algo que me da vuelta. Full con las cosas que son cada vez menos naturales, son cada vez más artificiales. Todo lo que consumimos es cada vez más artificial. Por eso tantos problemas gastrointestinales, problemas de en la piel también, problemas en la psiquis, problemas con los nervios, problemas...
1: No están enfermando.
0: Nos están matando.
1: De a poquito.
0: Nos están matando, producción.
1: Es un negocio.
0: Exactamente. Así que bueno, es lindo sentir ese olor de esa yerba en particular. Gracias por estar con nosotros. Habilitamos nuestra línea de comunicación, que es el 3454-330915, para que vos ya te comuniques. ¿Qué vas a desayunar? Contanos. ¿Cómo comenzaste tu día? ¿Qué es lo que estás haciendo? ¿Desde dónde nos estás escuchando? Todo lo que quieras. Sos más que bienvenido al Club del Desayuno. Ahora te voy a contar cómo está el tiempo. Día gris. Día gris que se disfruta igual. Aunque esté gris, vos tenés que disfrutarlo igual. Levantate con el pie derecho, sé agradecido y disfrútalo igual. Vele el lado positivo al gris, que está bueno. ¿O no? Los días de lluvia...
1: Claro que sí. Sí.
0: Contale a la gente que vos sos una persona que aprendiste a que los días de lluvia son lindos.
1: Exactamente.
0: ¿Por qué no te gustaban?
1: No, y creo que a la mayoría les pasa eso, pero... Empecé a mirar el día gris de otra manera.
0: Claro, son re lindos los días grises. Sí, cuando está el día gris, la mayoría de la gente dice, qué día horrible. No, los días grises tienen su encanto también, así que buscale el lado positivo. Día gris en la ciudad de Concordia, cielo nublado con lluvia débil, dice el Servicio Meteorológico Nacional. 13 grados 6 décimas.
1: Vaya a saber dónde la lluvia.
0: Vaya a saber.
1: ¿Por dónde anda?
0: Sí. 13 grados 6 décimas la temperatura, humedad 91%, 1005.1 medida en hectopascales, la presión, el viento soplando del sudeste a 6 kilómetros por hora y la visibilidad es óptima, 7 kilómetros. Siempre cuando digo hectopascales me acuerdo de mi profesor cuando yo estaba estudiando y yo decía, como muchos, ¿no? 1005.1 la presión y me hacía así, ¿medida? Sí. Presión 1005.1. No. Sí, 1005.1. ¿Medida? Sí, medida. ¿Medida? ¿Medida en qué? Hasta que claro. ¿Medida en qué? Claro. Porque hay diferentes medidas
1: tal
0: de presión.
1: Cual,
0: claro. Cual. Así que 1005.1 de medida en hectopascales. Hectopascales, sí. Después la otra no me acuerdo cómo es. Visibilidad 7 kilómetros para lo que resta de esta jornada por la mañana. Tormentas aisladas. Hacia la tarde, chaparrones.
1: Chaparrones.
0: Sí. Ya por la noche mejoraría. La máxima prevista para hoy es de 20 grados. Mañana baja la temperatura. 9 grados de mínima, 17 de máxima. con cielo mayormente nublado. ¡Apa!
1: ¡Apa!
0: ¡Apa!
1: Escalofriante.
0: Mirá, primer mensaje de la mañana.
1: Mirá.
0: ¿Qué tal?
1: Se cayó de la cama.
0: Se cayó de la cama. No, si ellos entran tempranito, dice.
1: Sí,
0: se cayó de la cama para escribirnos. Qué grande.
1: El miércoles, el miércoles anduve por ahí por la verdulería, comimos un buen asado ahí con...
0: ¿No la viste a la comadre?
1: No, yo llegué y estaban cerrando recién.
0: Ah.
1: Yo llegué a las 7.
0: Por un ratito, por
1: ahí,
0: ¿no?
1: Ahí, le erré ahí por el, ver a la comadre.
0: Mirá. Buen día, dice comadre, que tengan lindo viernes. Saludos de los tres. Saludos para vos, para ese y para Dani, que tengan un hermosísimo viernes. Gracias por estar escuchando siempre. Les mando un abrazo grande, grande, grande para los tres. Y para toda la gente que está trabajando allí en la verdulería. ¿Vos?
1: Lo mismo. Abrazo de oso.
0: Abrazo de oso. Dicho esto, ya con el WhatsApp habilitado, con tus mates listos, con tu café, con tu yogur, con tu té, con lo que fuere, sentate a escuchar la radio y disfruta. Bienvenidos al Club del Desayuno.

0: 7 de la mañana, 24 minutos, y ahora sí es momento de comenzar a repasar las noticias. A ver qué tenemos por acá. Vamos a comenzar con este reclamo. Nos vamos a una escuela de La Criolla. Voy a bajar un poquito más la cortina por acá. Vamos a dejarla ahí. Noticia de interés general. Familias de La Criolla realizaron un abrazo simbólico por la situación edilicia de su escuela. La comunidad educativa de la escuela número 64, más precisamente Juan Bautista Alberdi de La Criolla, realizó un abrazo simbólico ante las dificultades edilicias que persisten desde el temporal. La comunidad educativa de la escuela, bueno, de esta escuela que yo te contaba en estos días, ¿te acordás que hablábamos que después de la tormenta de, creo que fue, ¿cuándo fue la tormenta? En julio, junio, julio, por ahí. Bueno, después de esa tormenta en julio, más o menos, la escuela tuvo muchos percances debido a la tormenta y jamás nadie fue a darles una mano para poder arreglarla. Entonces, en La Criolla llevaron adelante, en el día miércoles por la mañana, un abrazo simbólico para reclamar el acompañamiento ante las dificultades que atraviesa el establecimiento luego del temporal que afectó sus instalaciones. La directora de la institución, Melina Pavón, explicó que las familias organizaron un abrazo simbólico hacia la escuela por la situación edilicia, teniendo en cuenta que actualmente no está funcionando al 100%. Pavón señalaba que estamos trabajando en una modalidad rotativa y precisó que hay días que van 2 grados por día porque tenemos 2 sectores que están habilitados para que los niños puedan tener clases. Así que de esta manera la institución continúa desarrollando actividades educativas mientras permanece restringido el uso de parte del edificio. Al referirse a los sectores que permanecen sin funcionamiento, la directora indicó que la parte principal de la escuela, donde están las aulas, tuvo un gran desprendimiento del techo, que por eso no se puede desarrollar clases ahí. Así que la situación obliga a utilizar otros espacios para sostener la actividad escolar. La responsable del establecimiento detalló que se desarrollan clases en nivel inicial, que es un aula que está en el patio de la institución, y en el comedor, que es muy amplio y se adaptó a un aula. Así que en esos sectores se concentran actualmente las actividades que permiten mantener las clases presenciales de manera parcial. Sobre los trabajos que deben realizarse en el edificio, Pavón sostuvo que se esperan que la semana que viene, porque están con la obra de la escuela número 8 de Villa Sorraquín. Finalizan esa obra y continuarían en nuestra institución, esperemos que así sea. No obstante, aclaró que se trata de una expectativa y que no recibió una comunicación formal con una fecha precisa de inicio. Ah, eso es algo que ellos calculan, que van a terminar ahí, están ilusionados, ¿no? Ojalá que esa ilusión se convierta en verdad. Por otro lado, Pavón manifestó que mientras aguardan novedades respecto a las obras en la institución, desde la comunidad educativa harán ese abrazo simbólico totalmente pacífico como una forma de unión desde la familia. Según sus palabras, se trata de una comunidad muy unida y la verdad que es para destacar y valorar que acompañará a sus niños en esta situación tan difícil. La actividad buscó visibilizar el reclamo y expresar el acompañamiento por parte de las familias. Y después, bueno, también fue consultada por la cantidad de estudiantes que concurren actualmente a la institución y ella, la directora, nos decía que precisó que son aproximadamente 260 alumnos los que integran la matrícula. En tanto, aclaró que el nivel inicial funciona de manera independiente, ¿no? En el jardín de infantes que está ubicado en el ingreso de La Criolla, donde los niños concurren con normalidad. Esperemos que prontamente
1: se pueda solucionar todo eso.
0: Sí. Sí. ¿Vos escuchás una lluviecita?
1: No. ¿Está lloviendo por tu lado?
0: Está lloviendo, sí. ¿Viste? Cuando vos decías hoy quién sabe por dónde debe estar lloviendo, bueno, por mi lado izquierdo, por mi lado izquierdo está lloviendo. 3454-330915, nuestro WhatsApp. Buen día, Horacio.
2: Pavón señalaba.
3: Buen día, Alma. ¿Cómo estás?
0: Buen día para vos y para Jazz.
3: Buen día. Yendo al trabajo solito, Alma.
0: Ah, no está Jazz.
3: Buen día, el maestro. Yasmín no tiene clase.
0: Claro. Claro,
3: por eso. ¿Con qué? Con Matioli.
0: Con Matioli, muy bien.
3: Bueno, Alma, que tenga buen día. Besitos. Chau, chau.
0: Un abrazo grande. Buena jornada para Horacio. Claro. Yo no me acordaba por qué hoy.
1: Claro, hoy el día de...
0: ¡Feliz día para todos los maestros del mundo mundial, maestros y maestras! Conozco varios. A Fati, de Parripisa Ricarda, ella es maestra. Después Susana, también una vecina acá del barrio que vive por ahí, por el Parque Ferré, así uh-huh. Enseguida. Susana es maestra. Después, ¿quién más? Norma, también tengo una conocida, ya jubilada. La mamá de Fer, la que nos decía, se pueden callar, esa misma. así que ¿sí?
1: Así que un saludo grande para todos los docentes, las maestras, uh-huh. Maestros, en su día.
0: Sí, por supuesto que lo disfruten.
1: Bien merecido.
0: Muchísimo. Música. Y volvemos con más noticias.

0: 3454-330915, nuestro WhatsApp. Abrimos un poquito la ventana porque está lindo. Escuchen, escuchen esto. Los loros, full. Full, full, full. Continuemos con más noticias. Y en este caso nos vamos a ir al cuartel de bomberos. ¿Por qué? Porque hubo un sirenazo. Y tras el sirenazo, bomberos voluntarios entrerrianos se van a reunir acá en Concordia. Esto fue durante el jueves, o sea, durante ayer. Como estaba previsto, se realizó este sirenazo, que es una protesta simbólica de los bomberos. Así que te voy a contar un poquito acerca de eso, para entrar en lo otro. Durante el jueves, como estaba previsto, los bomberos voluntarios de Concordia se sumaron al sirenazo, que es una medida que se replicó en todo el país para reclamar por fondos que las instituciones aseguran que permanecen pendientes de transferencia por parte del gobierno nacional. Hay que recordar que desde el Sistema Nacional de Bomberos Voluntarios se había precisado que la convocatoria fue realizada por el Consejo de Federaciones y las 29 federaciones provinciales y tenía carácter pacífico, con guardias que permanecieron obviamente activas y la atención de emergencias como prioridad. El principal reclamo está relacionado con los recursos establecidos por la Ley Nacional 25.054. La normativa dispone que el financiamiento del sistema se conforma, entre otros mecanismos, mediante una contribución obligatoria del 5 por mil de las primas de seguros, con excepción del ramo de vida, que deben abonar las compañías aseguradoras y que es recaudada por la Superintendencia, ¿sí?, de Seguros de la Nación. Hay que subrayar que el dinero del subsidio nacional para los bomberos voluntarios lo aportan todas las personas y empresas que contratan una póliza de seguro en Argentina. Así que, de acuerdo con el Sistema Nacional de Bomberos Voluntarios, el remanente correspondiente al 2025 y periodos también anteriores ascendería, ¿cómo leo eso?, a 59.330 millones de pesos, lo que representaría aproximadamente 45 millones de pesos para cada cuerpo de bombero. Así que el sector sostiene que se trata de recursos con afección específica establecidos por ley y no de una asistencia discrecional del Estado, digamos. Entonces, el dinero reclamado resulta especialmente relevante para la adquisición y renovación de vehículos, equipamiento y otros elementos necesarios para la respuesta ante emergencias. En cuarteles como el de Concordia, por ejemplo, se advirtió además sobre la proximidad de una temporada en la que, por el fenómeno del Niño que se avecina, los cuarteles podrían tener una mayor demanda de intervenciones, por lo que consideró necesario contar con los recursos pendientes. Justamente a raíz del fenómeno que se avecina, en Concordia se va a realizar una reunión durante el día de hoy, viernes. Esto va a ser en el cuartel local de bomberos voluntarios y van a participar los cuarteles que integran la regional número 4 de la Federación Entrerriana de Bomberos Voluntarios, junto con el nuevo director de Defensa Civil de la provincia de Entre Ríos, el comisario de la Policía Federal Argentina, Víctor Alfonso Chanenco. ¿Cuáles son los ejes principales del encuentro? Bueno, protocolo de actuación ante el fenómeno del Niño, coordinación y preparación operativa frente a posibles inundaciones, tormentas y otros eventos adversos, integración y coordinación operativa, establecer canales de comunicación ágiles y unificar criterios de despliegue entre los cuerpos de bomberos y la Dirección Provincial de Defensa Civil para optimizar los recursos y la respuesta en el territorio. Eso. Así que mirá vos. Viste que uno no sabe todo en la vida, gracias a Dios, entonces uno siempre va aprendiendo cosas. Yo, por ejemplo, en este caso, no sabía que este subsidio, ¿no?, lo aportaban las personas que contrataban la póliza de seguro. Yo también. Así que bueno. Media pila al César lo que es del César. Qué bárbaro en este país, cómo roban, ¿eh? no tiene bollete, diría mi mamá. O la vecina, no me acuerdo quién, alguien decía no tiene bollete. 3454-33-091-5. Produccionismo.
1: Decime.
0: ¿Estás despierto?
1: Diga.
0: ¿Estás despierto?
1: Sí, acá estamos full.
0: Mirá que es viernes y el cuerpo lo sabe. ¿Qué haces hoy viernes? Producción, contanos.
1: Nada, tranquilo. ¿Vos?
0: Yo...
1: ¿Tenés ensayo hoy?
0: Yo hoy tengo ensayo. Tengo que ir a las 6:30. Porque...
1: Ah, temprano.
0: Claro, lo que pasa es que próximamente tenemos un ferro. Me siento, mirá como...
1: Tenés un show.
0: Tenemos un show, claro. Próximamente tenemos un ferro. Entonces hay unas 30 canciones ahí en la lista. Así que bueno, eso básicamente.
1: ¿Y cuántos ferros tienen pensado hacer?
0: Y nosotros, por ejemplo, ya con este va a ser el segundo ferro del año.

0: Mirá qué bien.
1: Sí, vos sabés que ayer me corregían justamente. Yo decía, yo lo único que pido que en el ferro no haga, que no haga frío el día del ferro, como el año pasado. Perdón. Y me dicen, el año pasado, dices, eso fue en junio el ferro pasado. ¿Te acordás? Sí. Ah, yo pensé, yo claro, lo tenía como que era el año pasado, ¿no? El del año pasado creo que fue en septiembre también por ahí. Así que ahora es el segundo ferro.
0: Bien.
1: Bien, vamos a estar ahí en el ferro, farmeando aura. Así que tengo ensayo hoy y después, no sé, veo qué es lo que voy a hacer. Capaz me voy para la casa de mi amor, para el departamento, a farmear aura ya, a mirar alguna peli, no sé, algo copado. Tranqui, digamos.
0: Bien, bien vos,
1: Bien vos, bien vos. ¿Vos nada?
0: Tranquilo.
1: ¿Tranquilo?
0: Tranquilo.
1: Bueno. Ahora, tranquilamente, ¿a dónde estamos acá? En Bad Hills, ¿verdad?
0: Así es.
1: Esto es re disco.
0: Me encanta.
1: ¿Viste que ahora todos están farmeando aura ochentosa? Todos tenemos fotos ochentosas. Bueno, ponele esta canción de fondo, de cortina a la foto. Es pegadiza, no es guau como me gustan las canciones ochentosas, pero esta es pegadiza, ¿o no? Baila, baila, vale, producción, vale, que vos sabes bailar.

0: Por acá andamos, 7 de la mañana, 52 minutitos, ya casi se nos va la primera hora en el Club del Desayuno. Hoy es el Día del Maestro, yo quiero escuchar esta canción, mirá. No dejo de pensar lo que pienso, pero lo quiero escuchar. Está recopado, recopado. Me recuerda a mi infancia. Mirá. Esta era una de las que me gustaba. Hoy es el Día del Maestro y estamos celebrando el Día del Maestro. Y maestro para vos, feliz día. Ahora vamos a escuchar esta canción, mirá. No dejo de pensar lo que pienso, güey. Por supuesto. ¿Lo tomé? ¿Sí? Bueno, dice por acá un mensaje llegado al 3454-330915. Juan Pedro nos dice, buen día Alma, acá por acá mateando y con tu compañía. Te saluda Juan Pedro, buen fin de semana para vos y tu equipo. Y nos manda un flyer que dice, lo simple hace que el día sea especial. Viernes, buen día. Y la foto de unas maestras haciendo dedo en la ruta. Feliz día del maestro, dice Juan Pedro. Y es verdad, si hay algo que yo valoro, no le quito valor a ningún maestro, pero el esfuerzo que hacen las maestras rurales es increíble y es muy valorable. Realmente, realmente, todos los días, ¿sabes lo que es ir todos los días a hacer dedo con lluvia, con tormenta, con frío, con heladas, con viento, sin viento, con 40 grados de calor? Y ellos van ahí quizás por 15 chicos, por 20, pero todos los días van. ¿Le pagan más a los maestros rurales? No. Nada que ver. Cosa que para mí, el maestro rural, una vez que ya entra a trabajar en una escuela, ya el maestro rural tiene que tener titularidad. Tiene que estar en blanco al toque. O sea, en blanco. Tiene que ser titular. Titularidad. Ay, perdón. Titularidad. Para el maestro rural, es más, tendrían que pagarle transporte, sí, o sí, de alguna sí. manera un viático.
1: Un viático acorde a su... al esfuerzo, como estás diciendo. Sí, al esfuerzo de levantarte todos los días, llueva, truene, frío, helada, calor... esos últimos días de escuela, la verdad que un esfuerzo, una admiración increíble para los docentes que se toman el trabajo de todos los días, levantarse, hacer dedo, preparar sus estudios para volcarlos en los chicos todos los días. ¿Te acordás ese día que íbamos, no sé qué andábamos haciendo, que teníamos que ir a Federal y cruzamos por una escuela rural y había...
0: estaba la Gladys.
1: Había tres chicos.
0: Andábamos por Federal. Sí.
1: Tres chicos sentaditos y la docente amacándose. Pero literal, eran tres nenes.
0: Y la docente sentadita en un banco.
1: En un banco.
0: Mirándolo.
1: Era así. Maravilloso ver eso. Fue. Pero los nenes.
0: Claro, que yo dije, ¿cómo no sacamos una foto? Pero era digno de plasmar ese momento.
1: Muy, muy, muy bonito fue. Muy bonito.
0: Totalmente. Bueno, después también en algún momento hemos andado y hemos llevado maestras rurales, una para el lado de San Salvador. ¿Te acordás?
1: Increíble la docente, sí.
0: Esa docente salía de una escuela y entraba a otra, que quedaba totalmente lejos, ¿no? De una punta a la otra.
1: Aparte, claro, viste cuando vos decís vienen contramano, salgo de donde el diablo perdió el poncho y me voy al otro lado.
0: Exactamente.
1: Qué mujer amable, qué mujer
0: muy,
1: muy agradable.
0: Sí, sí, sí. Después otra fue para el lado de Chajarí.
1: A Chajarí.
0: A esa fue hasta la casa.
1: Así es.
0: Una maestra. Y bueno, todos valoramos el trabajo de todos. ¿Por qué se celebra el Día del Maestro hoy? Mirá. El Día del Maestro se celebra cada 11 de septiembre en conmemoración al fallecimiento de Domingo Faustino Sarmiento. Se lo festeja en homenaje a Sarmiento, se recuerda la muerte de este político, primer ñoqui argentino, Sarmiento, escritor y docente argentino, al que se llama el padre del aula, por su gran trabajo en la educación pública.
1: Reconocimiento.
0: ¿Qué tal?
1: Continental, en 1943.
0: Exactamente. Escucha. si habremos cantado, ¿eh?

0: Yo lo cantaba así, ¿eh? Yo hacía así, yo estaba yo paradita, ¿viste? Así. Y yo hacía este corte. Yo bailaba todas las canciones.
1: Mira vos. Yo los pateaba.
0: A vos te encerraban.
1: A mí me encerraban.
0: En serio, gente, posta. A Produccionismo lo encerraban, cuenta él, porque se portaba horrible, entonces lo dejaban adentro del aula. ¿Y qué hacías en ese momento que te encerraban?
1: Nada, miraba por la ventana como...
0: Mi chino, qué feo eso, que encierren a una criatura porque se porta mal. ¿Tan mal te portabas, Producción, vos?
1: Sí, era sabandija, era. Sí, mirá, tuve la suerte, mirá vos, esto que voy a contar fue hace bastante años ya. Pero ponele, 10 años atrás, un día me acuerdo que venía de trabajar, me iba hacia mi casa, y enfrente de la escuela Itatí, calle Perú y Moulin, paradita, pero cuando la veo, ¿viste cuando te entra esa nostalgia? Y yo dije, qué lindo. Estaba parada la que era directora cuando yo terminé la escuela.
0: Ajá.
1: ¿No? Así que me acerco a la directora, la saludo. O sea, es un nombre grande ya. Me presento, le digo quién soy. Y se acordaba, ¿no sabes?
0: Si te habrás portado mal, que se acordaba.
1: Charla va, charla viene. Me dice, vos sabés que, claro, dice, nosotros los docentes nos acordamos de los buenos alumnos y de los terribles.
0: Claro.
1: Así que, bueno, me preguntó cómo estaba, qué estaba haciendo de mi vida. Le conté, estaba muy contenta. Y a mí me encantó verla. Y charla va, charla viene, comentábamos con ella, le digo yo, ella me dice, vos sabés que ustedes, dice, eran terribles, dice, eran sabandija, dice, pero no eran atrevidos.
0: Claro.
1: Una gran diferencia. Hoy en día ya ella estaba jubilada, no sé qué justo fue a hacer ahí en la escuela, algún trámite, papelerío, y bueno, me recordaba eso y me contaba eso. Dice, ustedes eran terribles, sabandijas, pero no, hoy en día hay muchos chicos atrevidos, es muy complicado.
0: Sí.
1: Pero fue muy lindo, muy lindo. Y hace lindo. También hace, no hace mucho, también encontré la que fue mi maestra de preescolar.
0: Mira qué bueno.
1: Maestra de jardín.
0: Bueno. Qué lindo. Qué lindas anécdotas. Bueno, ahora es momento de irnos a la tanda. Tenemos un mensaje de Andrés que ahora después lo vamos a escuchar. Pero en este momento, escuchando el himno a Sarmiento, esta parte me gustaba escuchar.
1: Ah, sí.

0: mortal.
1: ¿Por qué pone esa cara? ¿Sabes qué hacía yo?
0: ¿Cara
1: en la escuela?
0: De qué? Cara de combativa, qué? Porque me viste que este himno a Sarmiento, después, bueno, después, me encantaba, es mi preferido el himno a Sarmiento, una cosa, y el de San Martín también. Pero después con el tiempo uno va leyendo y va aprendiendo cosas. Y había sido que este Sarmiento, lo único bueno que hizo en su vida fue...
1: No te voy a permitir que hablas así.
0: Sí, no me importa que no me lo permita. No me importa que no me... Pero sí, primer bloque argentino. ¿Quién estaba en ese momento de presidente?
1: No voy a permitir que hablas así de Juan Domingo Sarmiento. El primer docente de...
0: Te muteo, te censuro. Escuchame, primer docente. Primer gnocchi argentino había sido.
1: No, tranquila.
0: Escuchá, Sarmiento tenía mujer y te voy a contar todo el puterío.
1: Eso es puterío, eso es quilombo. Ya, eso.
0: ¿Qué atiquito?
1: Eso es quilombo.
0: Yo, cuando volvamos, cuento todo. No me importa nada. No me importa nada. Nos vamos a la tanda, te aviso.
1: Y que reviente.
0: Sí, que se pudra.
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0: Ara que tú haciendo mal acostumbrada, lo que estábamos escuchando al regreso de la tanda, 8 de la mañana, 14 minutos. Tenemos audio de Andrés que anda por acá, seguramente ya trabajando y escuchando la radio. Y vos podés hacer como Andrés, como Juan Pedro, como Horacio, como Luli, también como la comadre. Comunicate con nosotros al 3454-330-915. 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Vamos al audio de Andrés en este caso. Por acá lo tenemos. Buen día.
1: Buen día, Alma.
0: ¿Cómo va?
1: Buen día, producción.
2: Buen día.
1: ¿Cómo amanecieron?
0: Bien.
2: Muy bien.
1: Un fuerte abrazo para los dos. Acá yendo a trabajar.
0: Gracias, igualmente.
1: Me dormí hoy.
0: Pero.
2: ¡Apa!
0: Pasan las mejores familias. Dicen, todo se puede dormir. Yo, por ejemplo, dormí anoche, no me dormí tan tarde, dormí súper bien. Pero me desperté con unas ganas de seguir durmiendo. Terribles. ¿Estás por estornudar?
2: No.
0: Ah, pensé que ibas a estornudar.
2: Así que te despertaste ya pensando la siesta. ¿Viste cuando te despertás?
0: Pensando en siesta. Pensando en siesta.
2: Viste que te despertaba así, qué siesta, no.
0: Exactamente así. Igual no creo que pueda dormir la siesta hoy porque tengo un montón de canciones que anotar, así que no creo. Bueno, dicho esto, ahora sí, vamos a sacar las caretas. Se caen las caretas. Hoy se caen las caretas.
2: Yo me voy.
0: Vos te vas a quedar acá y vas a escuchar todo lo que yo tengo para contar.
2: Yo me voy.
0: Pero primero te voy a contar las farmacias que están de turno en nuestra ciudad hasta mañana. 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Farmacia Más Bernat en Tabela 2370. Farmacia Pasteur en Alvear y del Valle. Y Farmacia Vitamina en Presidente Perón 3949. Esto es en Villa Adela. Esas son las farmacias que están de turno hasta mañana a las 8 de la mañana. Esto de que se caigan las caretas. Ahora
2: para,
0: se cae la careta.
2: Me voy, ¿sabes?
0: No, porque vos te vas a quedar acá.
2: El dulce de leche en la hornalla
0: prendida. Que se te vaya el dulce de leche, no importa, déjalo que se te queme. Escuchame una cosa, vos vas a escuchar.
2: ¿Por qué me pega? ¿Por qué?
0: Vas a escuchar todo esto. Porque nos hicieron. Ah, sí, honor y gratitud al gran Sarmiento. Feliz día para todos los maestros que recién nos están sintonizando. No es nada contra ustedes, sino en contra de esos próceres que nos hacen honorificar en la primaria y glorificar en la primaria y demás. Se caen las caretas, son todos, o casi todos. No, a mí no me importa que no me vayas a permitir, porque me estás mirando con cara de no te voy a permitir. Sarmiento de terror.
2: Por ser así, te quedaste encerrada en el cementerio de Concepción del Uruguay.
0: Escuchá una cosa. No, ese fue por el asesino Urquiza. Urquiza era un asesino.
2: Se castigó Urquiza.
0: Asesino serial, castigador, hacía sufrir a la gente, tenía esclavos, de todo, ¿no? Una cosa horrible. Urquiza era de terror, literalmente un asesino serial. Escúchame, José San Martín, por ejemplo.
2: No.
0: El padre de la patria.
2: No. Con dos con C no te metes. Serás lo que deba hacer o no serás nada.
0: Pero callate, ¿qué es eso?
2: Serás lo que deba hacer o no serás.
0: El padre de la patria tenía costumbres cotidianas muy particulares y, por ejemplo, padecía grandes problemas de salud, pobre, con úlceras estomacales y tenía reuma. Él tomaba la infusión bomba, que era para mitigar sus dolores y mantenerse despierto. San Martín tomaba mate mezclado con café. Bueno, hasta ahí bien. Fanático del ajedrez, era un jugador brillante que durante la preparación del cruce de los Andes inclusive usaba el ajedrez para relajar la mente y sus subordinados confesaban que era casi imposible ganarle. El jaque, jaque, jaque mate. Jaque al rey. Jaque a la reina. Y durante la campaña en Lima, acá vamos a contar esto, tipo al mejor estilo Jorge Rial, mantuvo un apasionado romance secreto con Rosita Campuzano.
2: Mirá Campuzano.
0: Mirá la Rosy, ¿eh? Una bellísima espía ecuatoriana.
2: Mirá.
0: Que obtenía información clave de los realistas. Hasta ahí San Martín no tuvo mucha cosa oscura, digamos. No tuvo cosa oscura más que la ecuatoriana.
2: Epa, no te metas con eso.
0: Rosita Campuzano, la protectora de Perú, amante del señor José de San Martín.
2: Habla un poquito más despacio.
0: Puede estar escuchando, decimos.
2: Te va a enterar.
0: Ahora vamos a Manuel Belgrano.
2: Bien San Martín.
0: El metrosexual. Manuel Belgrano, metrosexual.
2: ¿Qué son esas señas, por favor?
0: El metrosexual de la época tenía dientes de oro, mirá. Belgrano estuvo lejos de ser el militar ese rígido.
2: Toma tu matecito y calma.
0: Vos allá arriba, San Martín y Belgrano. Belgrano estuvo lejos de ser el militar rígido que muestran las pinturas. Era un intelectual refinado de ilustración. Tenía obsesión por la moda y los perfumes.
2: Como vos.
0: Como yo. Sus contemporáneos lo apodaban Cotorrita.
2: Porque hablaba mucho.
0: Sí, porque le encantaba usar chaquetas de tonos verdes brillantes. Era como un Versace, el Versace argentino.
2: Pero tiene nada de malo eso.
0: No, además gastaba fortunas en perfumes exóticos traídos de Europa. Algo rarísimo, ¿no?, para la época. Sufrió el insólito robo de sus dientes, ¿por qué? Porque al morir en la más absoluta pobreza, fue enterrado de forma austera en el año 1902 y al exhumar sus restos para trasladarlos a su mausoleo actual, los ministros Joaquín B. González y Arturo Marota se guardaron los dientes de Belgrano en su bolsillo.
2: ¡Epa! ¡Mirá Joaquín B. González! Robando dientes, pero ¿quién te ha visto y quién te ve en el mundo del rey?
0: ¿Viste? Ahí se originó la debacle total, un escándalo. Fue, porque claro, Joaquín B. González y el otro, el Marota se fanaron los dientes de Belgrano
2: y lo tuvieron que devolver
0: porque siguiente. Fue un escándalo total. Qué vergüenza. Vamos a Sarmiento.
2: Pará. Entonces bien yo ahí con mis dos próceres preferidos.
0: No, bien.
2: Sarmiento y San Martín, pues los demás.
0: Sarmiento, no, San Martín es tu prócer preferido.
2: San Martín y Belgrano.
0: Bien. Sarmiento, el poliamoroso, que gente, además, no se llamaba Domingo. Nos mintieron siempre.
2: O sea que fuimos engañados
0: toda la vida. El verdadero nombre. Sarmiento fue un gran educador sanjuanino que tenía una personalidad volcánica y caótica. Era un caos él. La personalidad de él. El verdadero nombre en su acta de nacimiento figura como Faustino Valentín Quiroga Sarmiento.
2: Y el Domingo fue agregado familiar debido a la profunda devoción de su madre por Santo Domingo. Mirá vos, qué interesante.
0: Y nosotros nos decían, sí, bueno, Domingo Faustino Sarmiento. No, Faustino Valentín Sarmiento, Quiroga Sarmiento. Y acá vamos a su vida amorosa.
2: Hubo amores cruzados.
0: Llevó una vida sentimental escandalosa para su tiempo. Tuvo un largo romance con Aurelia Vélez.
2: Hija del creador del Código Civil.
0: Exacto. Mira vos. Mientras convivía con su esposa legítima. O sea, ¡apa!, le estaba metiendo los cachos.
2: A Benita Martínez Pastoriza.
0: Eso. Pero la doña Benita descubrió la infidelidad. Porque le encontró cartas de amor.
2: Interceptando sus cartas de amor.
0: ¿Viste?
2: Apa.
0: Pero acá vamos a otra cosa. Domingo Faustino Sarmiento, gente, cobraba varios sueldos del Estado argentino.
2: No.
0: Sí.
2: Entonces ya venimos de...
0: Sí. Cuando te digan, ah, sí, son todos los ñoquis, no sé qué. Sí, el primer ñoqui argentino fue Domingo Faustino Sarmiento. Estos sueldos otorgados principalmente por los gobiernos de Mitre y de Avellaneda. Sus opositores políticos de la época, liderados por figuras como José Hernández, lo criticaban por esto, pero que no tenía gollete. Hernández utilizaba su periódico que se llamaba El Argentino para denunciarlo públicamente, bautizándolo con ironía como el caro hijo de la República. Debido a que Sarmiento llegó a acumular hasta 5 sueldos simultáneos del Tesoro de la Nación. O sea que a partir de ahora todos estos que cobran un montón de sueldos por cosas que no hacen no son ñoquis, son Sarmientos.
2: Ahí viene un domingo.
0: Ahí viene un domingo. Claro, son todos domingos. Las principales críticas se centraban en que cobraba por funciones que, según sus detractores, no ejercía activamente en el día a día debido a sus constantes viajes o superposiciones de cargos. Y entre sus ingresos se encontraban sueldo de director general de escuela, sueldo de senador de la nación, sueldo de militar, ascendido a coronel mayor y luego general de división, sueldo como ministro plenipotenciario en el exterior. Esto fue enviado por Mitre a Estados Unidos, cuando fue enviado por Mitre a Estados Unidos con todos los gastos pagos. Pero a esto, aparentemente la historia dice que murió en la pobreza extrema. Bueno, sí. Sí. Tenía que ser así. Ajo y agua. Por tanto. Pero ¿por qué cobraba sueldos que no le correspondía? Porque como él era poliamoroso, pero no se cuidaba, digamos. Entonces dejó hijos por todos lados. Y para que su mujer no se entere, el gobierno le pagaba estos sueldos porque las mamás de los otros hijos le reclamaban, ¿no?, lo que le correspondía. Entonces, por eso le pagaban. Él no podía sacar un peso de la casa. ¿Qué me contás? 3454-330915. Te estás quedando todos. No, mira, no están escribiendo porque están increíblemente sorprendidos. ¿Viste? Una cosa impresionante. Y así tengo más. Un montón más. Pero te lo voy a dejar acá, lo vamos a dejar para la próxima.
2: No, ya está eso.
0: ¿Ya está? Ya está. ¿Estás desilusionado? ¿Qué te pasó? ¿Querés volver el tiempo atrás? Tengo para contarte, por ejemplo, de Mitre, que tiene el sombrero que le salvó la vida.
2: Mitre era otro sinvergüenza. Bueno, fíjate vos que nosotros fuimos criados en nuestra escuela, porque antes los manuales, manual Mitre, todo escrito por mí. Pensé que la historia mayormente a veces fue contada desde su lado.
0: Sí. Juan Manuel de Rosas, por ejemplo, tenía obsesión por la limpieza y los disfraces. Y él tenía, mirá, mantenía en su corte a un bufón llamado Don Felizardo, a quien hacía disfrazar de general o de diplomático extranjero para burlarse de sus opositores políticos durante las recepciones oficiales.
2: Cosa loca, ¿no?
0: ¿Querés conocer secretos amorosos? Yo tengo toda la farándula amorosa de los próceres. Tengo el chusmerío ahí de Güemes y la tía de la patria. Tengo el rapto de Remedios de Escalada. Mariano Moreno y su carta maldita. Y un montón de cosas. Un montón de cosas tengo para contar, que te los voy a contar en otro momento. 3454-330915. Temón. Escucha.

0: 8:36, un poquito de música de Brasil en el Club del Desayuno. Sebastián, buen día.
1: Qué temón, buen día, ¿cómo estamos?
0: Bien, todo bien,
1: espero que sí.
0: Sí.
1: Acá escuchándote.
0: Se escucha.
1: Que tengas buena jornada, saludos para todos ahí.
0: Gracias, Eva. Buena jornada para vos, gracias por estar del otro lado. Temones de Brasil, escuchamos. Escuchaban el audio de Sebastián de fondo, Morango do Nordeste. Muy, muy lindo. ¿Estás bien, producción?
2: Muy bien.
0: ¿Estás aburrido? No. Ok. Bueno, basta de sacarle el cuero a los próceres por ahora. Pero donde me digan algo de los próceres, ahí les mando info, ¿eh? No me vengan a defender lo indefendible, ¿viste? Ahora, después de vos saber todas estas verdades, hay cosas que son indefendibles. ¿Te das cuenta, Sarmiento? 5 sueldos. Yo desde esa vez me sentí estafada con las maestras en la primaria, porque pobre, ellas te tenían que enseñar lo que les imponen. Pero me sentí estafada por la historia, digamos, porque viste que uno aprende una historia que la parte linda, digamos, o...
3: La historia la cuentan los vencedores, dice.
0: Claro. Muchas veces no dicen todo lo que tendrían que decir.
3: No.
0: Por supuesto. Entonces, Sarmiento, primer ñoqui argentino, eso lo sabes a partir de ahora. Por qué honor y yo decía, ay, las veces que yo canté honor y gratitud al gran Sarmiento. Estafadísima. Como cuando me enteré del viejo este barbudo de barba blanca que aparece, ya sabemos en qué momento de la historia de la vida de la persona, allá en diciembre.
3: Ah, sí.
0: También, estafada me sentí. Bueno, atención. Tenemos problemas con el ciervo Axis. Pobrecito mi chino que no sé para, como vos dijiste, ¿para qué lo trajeron? ¿Para qué lo trajeron? Ahora están... Full ciervo Axis en todos lados. Full. Alertan que el ciervo Axis en Entre Ríos está arrasando con todo. Mira la cara, lo que es. Tiene flequillo. El ciervo Axis en Entre Ríos extendió su presencia a los 17 departamentos de la provincia y su crecimiento encendió la preocupación por los efectos que provoca sobre los ecosistemas, las especies autóctonas y las producciones agropecuarias. Carlos Piña, investigador del CONICET, explicó que el fenómeno también involucra al cerdo cimarrón y consideró necesario avanzar con mecanismos de control sistemáticos y sostenidos. Piña advirtió sobre la magnitud que alcanzó la expansión de ambas especies exóticas invasoras. El ciervo Axis y el cerdo cimarrón están en aumento no solo en Entre Ríos, sino en gran parte del país. Son un problema como especies exóticas invasoras. No tienen predadores. Están arrasando con todo. Realmente el problema es grave, afirmaba Piña. El avance llegó incluso a zonas urbanizadas. El especialista recordó que meses atrás un ejemplar fue atropellado en un bulevar, ¿no es cierto? En el centro de Santa Fe. Él decía, estos animales ya no solo no respetan límites geográficos, sino que tampoco están respetando los lugares que entendemos que son para las personas, como la ciudad. Por ejemplo, están avanzando realmente por todos lados. Ahí yo no coincido con una cosa. Nosotros estamos invadiendo su territorio. ¿Coincidís conmigo? No es que ellos nos están invadiendo y que ellos tienen que tener límites. Como
3: sí,
0: dice.
3: Sí, coincido con vos ahí. Lo que pasa es que el ciervo Axis en realidad es una especie de Norteamérica y el gran problema que tiene es que al aparearse con el ciervo autóctono de acá, el ciervo autóctono de acá es mucho más chico que el ciervo Axis.
0: Claro.
3: Y al cruzarse, digamos, las especies, cuando la hembra autóctona de acá va a parir, mayormente muere en el intento del parto porque
0: tiene ejemplares muy grandes debido a que él es grande.
3: Exactamente.
0: Las bambis, digamos. Bueno, uno de los problemas principales, ¿no?, ambientales, está relacionado con la competencia por alimentos y espacios. Según explicó Piña, el Axis utiliza recursos que también necesitan animales autóctonos, como el guasuncho, lo que puede generar desplazamiento dentro de los ecosistemas. El problema de las exóticas es que consumen alimentos como las nativas. Un ciervo comiendo alimento le quita lugar, nicho o espacio de vida a las especies nativas. Al guasuncho, por ejemplo, con el cual compite muy cercanamente, y eso puede generar un desplazamiento. El cerdo cimarrón, en tanto, suma otro impacto debido a su alimentación omnívora. Piña indicó que existen registros de ejemplares que destruyeron nidos de yacaré para consumir sus huevos y que también afectan a aves que nidifican sobre el suelo, o sea, los teros. A eso se agregó la modificación de las características del terreno provocadas, ¿no?, por el desplazamiento de los animales. Así que el ciervo axis también puede ocasionar daños sobre la vegetación, porque el investigador explicó que los machos, por ejemplo, utilizan los árboles durante el crecimiento de sus astas y pueden retirarles partes de la corteza. ¿Por qué? Porque suelen pelarles, sacarle la corteza al árbol de tal forma que pueden llegar a matarlo, y es un problema también. Y a esto se suma la capacidad del animal para dispersar semillas de plantas invasoras. Son una especie exótica invasora que ayuda a propagar a otras especies exóticas. Por ejemplo, comen los frutos de vegetales y ayudan a distribuirlos. Así que el fenómeno también preocupa a productores entrerrianos, porque los animales encuentran alimento disponible en campos y cultivos. El especialista vinculó parte de esa expansión con los cambios que experimentó el uso del suelo durante las últimas décadas. Dice, estos animales se favorecen de esa oferta de alimentos, por eso hay problemas con los productores que dicen que les comen las plantaciones

0: generan daños productivos. Todo un problema con el ciervo Axis y el chanchito. Sí, pero por ¿cómo vino a parar acá el ciervo Axis?
1: ¿Lo han traído? Como han traído un montón de especies que no son autóctonas, como por ejemplo, que estábamos hablando con vos, conversando, esto de los castores en la parte sur del país. Y bueno, por ahí hacen desastre con el tema de la fauna, ¿no?
0: Sí, tal cual. Musiquita. Cambiemos la onda. En este caso nos vamos a Bacilos. Cara Luna.

0: Es la hora 8:58 minutos.
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0: 9 de la mañana, 14 minutitos, última hora, acá en el Club del Desayuno. Actualizamos los datos del tiempo a esta hora. 13 grados 6 décimas en la temperatura, cielo nublado con lluvia. En la hora anterior, dice el Servicio Meteorológico Nacional, humedad 91%. Ahora sí, atención la gente que está del otro lado, porque tengo algo muy importante que comentarles y apelo a la solidaridad de ustedes. Primero vamos con el audio. Mirá lo que es. Hermosísima. Vamos con el audio del Colo que anda por acá.
1: Dialma, buenos días. Aquí escuchándote como todos los días con Cari desayunando.
0: Hola, Cari.
1: Bendecido día.
0: Bendiciones.
1: Saludo ahí a Produccionismo y Cari quiere escuchar Manos Arriba del Símbolo, hoy que es viernes. Bueno. Gracias.
0: Ahí está, mira, y nos muestra a su bebé con una de mis mañosas, Cira, dice. Preciosa Cira, hermosísima, ¿te abro? ¿Verdad? Hermosísima Cira.
2: Preciosa.
0: Re linda. Está Mario también del otro lado, bienvenido. Ay, se me fue, acá está. Muy buen día para Mario.
3: Pero muy buenos días, Alma. Acá hay un poquito más temprano. Bueno, acá estamos tomando unos matecitos.
0: ¿Con budín?
3: Y quería escuchar algo de Sabina, si tenés algo por ahí en carpeta o bueno, si se puede,
0: ¿sí?
3: Bien, y si no, está muy buena la música igual. Desearte una linda mañana. Acá
0: gracias,
3: estamos. Todo tranquilo.
0: Igualmente.
3: Un abrazo.
0: Bueno, Mario, gracias. Que tengas un hermoso día también. Ahí está desayunando junto a nosotros con el matecito y un budín que no sé si tiene chips de chocolates o arándanos, vaya a saber. Bueno, apelo a la solidaridad de ustedes, decía, ¿por qué? Porque se está realizando una campaña solidaria para Bastian. Bastian es el nietito de Jorge Bonomo. No tiene un año todavía. Actualmente él se encuentra derivado al Hospital Gutiérrez de Buenos Aires, donde este martes 16 le van a realizar una cirugía debido a un tumor hepático. Así que ellos están organizando, la familia de Jorge Bonomo acá en la radio, está organizando esta venta solidaria para Bastian. Es para el domingo 13, al mediodía. Muslo de pollo, un muslo de pollo, más chorizo, más una porción de ensalada, 15 mil pesos. Muslo de pollo grande. Más un chorizo, más una porción de ensalada, 15 mil pesos. Todo eso, todo lo que se genere de allí de esta venta, va a ser a beneficio de este viaje y la operación, la cirugía que tiene programada en el Hospital Gutiérrez para el martes 16, Bastián. Así que apelamos a tu colaboración. A partir de este momento, tomamos pedidos. Pedidos acá en el programa, hasta las 10. Vos podés encargar una porción, dos porciones, las que quieras. Con que colabores con una, está perfecto. Ahora, si quieres más, mejor. Muslo de pollo, chorizo y porción de ensalada para el domingo 13 al mediodía, 15 mil pesos. A partir de ahora tomamos pedidos todo para el bebé Bastián, que tiene que viajar a Buenos Aires a operarse. Tienen que sacarle un tumor hepático. Así que podés comunicarte con nosotros a este número acá, a la radio, ahora, en el programa. ¿Sí? Dicho esto, espero el pedido de todos ustedes y ahora voy a continuar con las noticias y vamos a hablar de, en este caso, una noticia del orden policial porque procesaron al comisario Rosatelli y dispusieron su prisión preventiva. El juez federal número 1 de Paraná, Leandro Ríos, dictó el procesamiento con prisión preventiva para el comisario Daniel Alejandro Rosatelli. Vamos a bajar un poquito acá, ahí está. Y el resto también a Rosatelli y al resto de los imputados en la causa por narcotráfico. Se trata del expediente que investiga el hallazgo de más de 1.300 kilos de marihuana en La Paz en febrero de este año. Según se informó, la justicia dictó el procesamiento con prisión preventiva para Rosatelli, César Leonel Ramírez, Martín Reinaldo Germán Pelizari, Claudio David Luna, Alan Josías, Gabriel Fabieri y José Belén Fabieri, imputados como coautores del delito de transporte agravado de estupefacientes. Además, para Rosatelli, el procesamiento abarca también los delitos de lesiones graves y amenazas coactivas agravadas por el uso de arma de fuego en concurso real. Este hecho ocurrió el 12 de noviembre del año 2025 en calle Babio al 367 en la sede de la ONG Suma de Voluntades, según indica la resolución judicial. Por otro lado, se trabó un embargo sobre los bienes de cada uno de los procesados hasta cubrir la suma de 15 millones de pesos individuales para responder a las costas procesales y eventuales penas pecuniarias. Por último, se dispuso que los imputados continúen alojados en la unidad penal número 1 de Paraná a disposición del juzgado federal mientras avanza la causa. ¿De qué se acusa Rosatelli? De narcotráfico, básicamente. Acusado de coautoría en el transporte de más de 1.300 kilos de marihuana interceptados el 13 de febrero de 2026 en La Paz, tras aportar fondos y logística para adquirir y adulterar una furgoneta. Lesiones y amenazas también es la acusación de él, se le atribuye, o sea, tiene una allí una causa por lesiones y amenazas también, que se le atribuye un ataque violento en Paraná el 12 de noviembre del año 2025 contra un intermediario para presionar el retiro de una denuncia sobre dicho vehículo. O sea, le hicieron una denuncia sobre este vehículo que transportaba la marihuana y fue de manera violenta a quejarse. Estamos todos locos.
2: Lo que es la impunidad, ¿no?
0: Sí. Pero es lo que hablábamos hace unos días, esto de que el narcotráfico no se termina porque están prendidos jueces, policía y políticos y demás. Sí, exactamente. Y estas cuestiones que, por ejemplo, como vos ves en los diarios que desbaratan banda y demás, acá en la ciudad, por ejemplo, qué sé yo, esos son
2: chiquitajes, sí,
0: esos chiquitajes, sí, sí, sí. ¿Ves? Desarticularon una banda narcocriminal y detuvieron a 5 personas en Concordia. Y si los criminales más grandes son los la gente del poder.
2: Exactamente.
0: Esto es chiquitaje. ¿Está mal? Sí, está mal. Está mal vender aunque sea en chiquito. Pero
2: no es ahí.
0: No, exactamente, pero como está prendida la justicia, están prendidos los jueces, están prendidos la policía, están prendidos los políticos, ellos difícilmente caigan. Y este, por ejemplo, Rosatelli, tuvo el tupé de ir a amenazar a un funcionario para que le levante la denuncia muy agresivamente con un arma en la mano. La denuncia sobre el vehículo donde transportaba esos 1.300 kilos de
2: una tonelada,
0: marihuana.
2: Una tonelada.
0: Sí, una tonelada 300. Exactamente. Una vergüenza. 3454-33-0915.
3: Qué tema, Almita, ese de la Jalopa, ¿no? Mirá, es increíble, es increíble. Acá en el barrio estamos rodeados de ventas. Venden impresionante. Las allanan una hora a la mañana, a la noche están vendiendo de vuelta. Acá por calle Urdinarrey le han secuestrado 10.000 veces y bueno, y ahora debe estar hace como 20 días, un mes, y han secuestrado una moto. Ayer ya pasaba loquito en la moto haciendo tiro, eso que tiran las motos, como si nada. Entran y salen por una puerta, entran por la otra. Es un despiole, un despiole. Siempre caen los perejiles, pero los nenes estos nunca caen. Así que bueno, estamos minados de eso. Yo en cualquier momento voy a poner un kiosquito también a ver si me puedo enderezar.
0: No. Pero lo que pasa es que no los pueden tener adentro mucho tiempo porque si no, junto con ellos tienen que caer todos los de arriba. Esto todo tiene que ver con todo, ¿no es cierto? Por eso no. Claro, es como que ponele, El chiquitaje cae preso y lo quieren condenar y mandar a la cárcel y dice, bueno, sí, vos me condenás, yo te tengo que hablar y mandar de cabeza a todos. Entonces, ¿qué hacen? Este tipo de que estamos haciendo, hicimos un allanamiento y tuvimos, y después todos siguen la misma porque los largan.
3: Y bueno, pero así como cayó el señor Rosatelli, tendrían que caer los otros de más arriba también, porque hay más arriba de él, ¿eh?
0: Claro, justamente eso es lo que estábamos hablando, hay más arriba de él todo, la política, los jueces y demás. Rosatelli cayó, pero todavía no va a la cárcel, está con prisión preventiva recién.
2: O sea... Aparte, viste que en estos casos el que habla lo mandan a callar, ¿viste?
0: Sí, totalmente.
2: Se terminan ahorcando solo, no sé.
0: Totalmente.
2: Cómo
0: Sí, una cosa.
2: Bueno, así como, viste que te escuchaba vos, Alma, con el tema de la noticia acá de que cada uno de los policías, 15 millones, le decía...
0: Tienen que pagar. 15 millones de
2: bueno,
0: pesos.
2: Bueno, el otro día charlando con conocidos, donde yo trabajo, se charlaba más o menos lo mismo con respecto al... de que cayó preso Urribarri, 8 años de prisión, pero ahora le dan 2 años con buen comportamiento y lo mandan para la casa. Ahora yo me pregunto, de tantas cosas que roban, ¿tendrían que devolver la plata que esta gente roba durante tanto tiempo? Pero no pasa nada de eso.
0: No. Al menos en este país no.
2: En este país no.
0: Exactamente. Música. Escucha, te regalo esta canción a vos que te gusta Cristian Castro.
2: Gracias.

0: Cristian Castro haciendo amor. Le regalamos a Produccionismo esta canción porque a él le gusta a Cristian. ¿Qué canción te gusta más de Cristian Castro?
1: Varias, no tengo por ahí una medio.
0: A mí me gusta esa. Mirá, a ver si está por acá. No, no está. A mí me gusta esa que dice. Que nada dura para siempre. Esa que dice, vuélveme a querer.
1: Muy buena.
0: Porque me gusta la parte que empieza así, lenta, que dice nada dure para siempre, es una frase común. Y después hace tuc, tuc, tuc. Eso hace. ¿Cómo hace? Te sale igual, ¿eh? Y tenés cámara en ese micrófono, impresionante. Increíble. Buen día, Alcides. ¿Cómo andás?
2: Buen día, Alma. ¿Cómo estás?
0: Bien.
2: Saludo ahí a la mesa.
1: Gracias, sí.
2: Buen programa por hoy viernes.
0: Es producción, no es una
2: mesa. Acá en La Bianca está medio chispeando, pero no.
0: ¿Está chispeando?
2: No
0: sé
2: si se va alargado, ¿no? Y mandarle un saludito ahí a Marito, que no se ponga nervioso, decirle que te calme un poquito. Mirá, acá en el barrio nuestro tenemos que pasar tantas cosas, ¿viste? Pero no. No hay caso, la policía se vive, porque eso lo veo yo, continuamente en movimiento, todo día y noche. Y
1: el miércoles en La Bianca, cuando
0: volvía, ya seguimos con el audio.
1: Volvía del asado, sería miércoles 11:30 de la noche, a la entrada de La Bianca, entro y me encuentro con 6-7 patrulleros ahí. ¿Qué habrá pasado? No sé. Porque estuve buscando las redes sociales a ver si sabía algo, pero no.
2: Nada. Y bueno, y la gilada sigue. Este país es como decir, bueno, tiene control de nada. Y bueno, basta que no pase a mayor y eso, ¿viste? Porque antes era la delincuencia de la que robaba, la que robaban los celulares a las gurisas que iban a la escuela, la asaltaban, los que estaban tomando el colectivo, bueno, muchas cosas. Ahora con tanto movimiento de agente, viste, se normalizó un poco. Era para comentarte eso y pasarme un tema de Cerati, un lindo tema de Soda Stereo.
1: Me gusta.
2: Gracias, Alma, y que tengan un buen fin de semana y que Dios los bendiga.
1: Gracias, Alcides.
0: Gracias. Recibimos la bendición. Bendiciones para vos también. Gracias.
1: Y está Celia.
0: Celia.
3: Hola. Muy buenos días, Alma y producción. ¿Cómo es que le va? Espero que todo bien. Yo acá trabajando a full. Pregunto,
0: es
3: una incógnita, una pregunta, una duda que tengo.
0: Decime.
3: Hay tantos kiosquitos felices en la ciudad de Concordia, tantos allanamientos. Kiosquitos felices me refiero a los que venden droga, ¿no? No se termina nunca. Hacen de 10 a 15 allanamientos por día en la ciudad de Concordia y sus alrededores.
0: Claro.
3: Y no se termina la droga, no la combaten. ¿Qué hacen? La siguen distribuyendo, lo que la incautan. Lo que secuestran las drogas.
0: Exacto.
3: Sigue en el mercado, eso sigue.
0: Claro.
3: Hay tanta gente arruinada por las malditas drogas, arruinada. Y eso es lo que dice el oyente Mario, que se iba a poner un kiosquito y se adelanta. No, amigo, trabajando estoy con esmero, esfuerzo y sacrificio, logra tu meta. No te metas en el kiosquito feliz, yo le digo el kiosquito feliz. Hay mucho kiosquito feliz en la ciudad de Concordia, arruinando gente, adultos, porque ahora hasta los adultos mayores consumen, por favor. Los adolescentes, las mamás embarazadas que he visto, las veo. Vergüenza, vergüenza. ¿Cuándo se va a terminar la maldita droga? ¿Cuándo?
1: Yo siempre digo, Alma, que esto es una telaraña. Agarra todo chiquitaje. No conviene, es un gran negocio.
0: Claro, Celia.
1: Es un negocio grandísimo. Y a veces lo charlamos con vos, con el tema de con esto de la droga. El poder.
0: Claro.
1: El poder manda esto.
0: Totalmente, por eso es algo de nunca acabar. Exactamente.
4: No, Celia, no me da la cara, no me da el cuero para poner el kiosquito. Era un decir nada más, era un decir nada más.
0: 3454-330-915. Deli G, la quiero morir.

0: 9:49, ya casi nos vamos. Escuchame una cosa que te iba a decir. Hace un ratito estábamos escuchando a Gypsy Kings. Había sido, me contaba Produccionismo, que Gypsy Kings es una, ¿cómo era? ¿Una banda?
1: Un grupo francés.
0: Mirá vos.
1: Exactamente, francés.
0: Francés, pero ellos no son franceses, claramente. No,
1: ellos son franceses, nacidos en Francia. Los padres vienen de padres españoles.
0: Qué loco, ¿no? Porque no tienen mi acento de...
1: Y no.
0: De franceses, como la oveja que...
1: Pero lo que pasa es que cuando vos, a ver, qué sé yo, te vas a otro país, tenés un hijo y le vas a hablar en español.
0: Más que... Totalmente. Totalmente. Así es. 3454-330915, nuestro WhatsApp. ¿Qué te pasó?
1: No.
0: ¿Estás bien? Calendario de pagos de hoy viernes 11 de septiembre, como para ir culminando. Pensiones no contributivas, titulares con documentos terminados en 6 y 7 cobran su haber, más el bono de 70.000 pesos. Jubilaciones y pensiones que no superan un haber mínimo, titulares con documentos finalizados en 3 cobran su haber más el bono de 70.000 pesos. Asignación universal por hijo y asignación familiar por hijo, titulares con documentos concluidos en 3. Asignación por embarazo, titulares con documentos terminados en 1. Y asignación por prenatal, titulares con documentos finalizados en 2 y 3. Ese es el calendario de pagos ANSES para hoy. Ahora vamos a contarle a la gente, Produccionismo, si te parece, cómo va a estar el tiempo para lo que resta de esta jornada.
1: Perfecto.
0: Por la mañana y la tarde, probabilidad de tormentas aisladas y chaparrones. Hacia la tarde-noche va a estar ya parcialmente nublado. La máxima temperatura prevista es de 20 grados. Para mañana sábado, una mínima de 9 grados, una máxima de 17 grados, pero sin lluvias. Va a bajar un poquito más la temperatura el domingo, el lunes va a estar fresquito también y el martes, así hasta el miércoles va a estar fresco a la mañana. Recién el jueves va a estar subiendo un poquito la temperatura, así que fin de semana bastante fresquito, pero sin lluvias, con muy poco sol por ahí, pero se trata de disfrutarlo igual. Por supuesto.
1: Así que a cuidarse, a abrigarse, viste, sí. Que a veces te agarran estos cambios de clima, sí. Y terminás con ese resfrío, esa agüita en la nariz que molesto.
0: Ah, re feo.
1: Así que, y no te olvides, Alma, de si quieres repetir lo del Basti Bebé.
0: Lo del Basti Bebé, ahí lo vamos a repetir y te voy a pasar un número de teléfono a vos que estás del otro lado, por si cuando termina el programa vos querés
1: comunicarte,
0: exactamente, lo podés hacer. Venta solidaria para Bastián, un muslo de pollo, chorizo y porción de ensalada, 15.000 pesos. Esto es para el domingo 13. El bebé Basti es el nieto de Jorge Bonomo y de Guillermina y necesita viajar el martes 16 a Buenos Aires por una cirugía en el Hospital Gutiérrez, donde le van a extirpar un tumor hepático.
1: Che, no es tan chiquito. ¿Qué edad tiene?
0: No tiene un año.
1: Mira.
0: Sí. Así que tiene que viajar el martes y necesitamos de tu colaboración. 15.000 pesos la porción del muslo de pollo con el chorizo y la ensalada para el domingo.
1: Ya tenés la comida lista.
0: Ya está. Por nada. ¿Qué más querés? Podés comunicarte al 3456-02-3150. 3456-02-3150 o te comunicas acá con la radio y dejas tu pedido allí para el bebé Basti.
1: Anoten ese numerito, agéndenlo, comuníquense, sí. Den una manito.
0: Sí. A toda la familia Bonomo.
1: Que bienvenido sea.
0: Por supuesto. Y será de bendición. Así será. ¿Tenemos tiempo de escuchar otra canción?
1: Sí.
0: ¿Sí? Bueno. Vamos a escuchar entonces.
1: ¿Con qué me vas a sorprender?
0: Mira.
1: ¿Qué me vas a regalar, Alma?
0: Escucha, te voy a regalar esto. Lluvia te voy a regalar.
1: Excelente.
0: ¿Te imaginas si fuese de café?
1: ¡Apa!
0: Yo con baldes, afuera, juntando café.
1: Y yo el agua caliente, esperando. Sí.

0: Y ahora sí.
1: Ya sé cómo anda.
0: Epa, con las sabrosas zarigüeyas allí sonando de fondo, nos despedimos. Produccionismo, que tengas un muy lindo día y un buen fin de semana.
2: Vos también, Alma, que tengas un hermoso día, una hermosa jornada. Y saluda a toda la gente linda que está del otro lado.
0: Así es, nos vamos, nos volvemos a encontrar el lunes. Disfruten mucho, sean agradecidos, busquen el lado positivo a todo. Y nos volvemos a encontrar por acá la semana que viene.
2: Así es. Bessie, dijo Pablito.
0: Bessie, dijo Pablito Sabaros, que es un influencer que viaja.
2: YouTuber.
0: Y seguimos nosotros. Pablito Sabaros. Bessie.
2: Chao, chao.
0: Gracias por estar del otro lado.

0: Es la hora 10 en punto.
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0: como siempre.
1: Estamos al margen de horario, así que bueno, no ponemos apertura, nada. Hoy simplemente seguimos y continuamos así como estamos hoy con la musicalización de la radio.
0: Que dice que es mejor.
1: 21 minutos pasaron exactamente la hora 10 de la mañana y nosotros los vamos a estar acompañando hasta la hora 13 aquí en la radio. Cierre semana para nuestra labor aquí en la Mega Concordia desde la capital nacional del Citrus. Buena música, todo lo que tenemos hoy para compartir. Buena música, todo lo que tenemos hoy para disfrutar en esta mañana que nos transporta a sobrevolar y sobrepasar también el mediodía aquí en la capital nacional del Citrus. ¡Qué locura! ¡Qué locura! ¡Qué locura volver a reencontrarnos, estar aquí en la radio para compartir, para disfrutar! Agradeciendo a Dios por un día más de vida, nosotros poder estar aquí, ustedes allí al otro lado, con muchas novedades que han surgido en estas últimas horas, novedades de espectáculos, de cosas lindas que van a pasar. Obviamente nosotros tenemos la invitación para hacerte. Y la elección es totalmente tuya, como siempre, yo lo destaco y lo digo. Hoy tenemos también para contarte todo lo que será la programación de la nueva fecha del torneo Clausura 2026, con una nueva fecha. Apasionante torneo del fútbol mayor de la Argentina, con algunas y que otras novedades también. 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Todo lo más positivo y muchas bendiciones para este fin de semana, para todos nuestros comerciantes, para todos nuestros amigos, aquellos también que por ahí no nos acompañan, pero sabemos que nos están escuchando y que por ahí también de una forma u otra nos acompañan, aunque por ahí no publiciten en este programa, pero sabemos que nos están escuchando. Y los invitamos, si quieren, bueno, algún día acompañarnos, tenemos una linda propuesta para lo que será la temporada primavera-verano, para que se sumen a la programación de la radio, a la mañana de un estilo en radio, aquí a Rubén Lucas, al 13454-050-045, ya le voy a pasar otro contacto telefónico alternativo también, en caso que por ahí esté ocupado, el 13454-050-045 de la producción de un estilo en radio. En el transcurso del día, siempre alguien los pasará a visitar con una linda propuesta, para que nos puedan acompañar.
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1: Bueno, algunos y otros títulos vamos a ir mechando en la mañana también, porque sabemos que hay novedades, porque sabemos que siempre hay noticias, hay cosas buenas, hay cosas malas. Siempre es una balanza la vida, ¿no?

dedicaste para mi hija Jennifer el tema de Uriel Lozano, El Chancho Come Caviar. Que pase una buena jornada de trabajo y un excelente fin de semana. Éxitos, amigo. Que gane Boca esta noche y también que gane la Ferrari. A ver si podemos ganar una carrera. Saludos, saludos. También para Celia y Marito, de parte de JJ. Chao.

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2: 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Le mandamos un gran saludito al móvil 15 de Remise Centro. ¿Por dónde anda nuestro querido hermano Seba por ahí? 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
0: Actualmente tenemos esta hora de la mañana en Concordia, 15.1, la temperatura está nublado, tenemos humedad del 83%, la presión 1007.2, mediana hectopascales, viento sur a 17 kilómetros por hora, visibilidad óptima de 15 kilómetros, tormentas para la mañana aisladas en Concordia y se esperan chaparrones para la tarde, no muy alto porcentaje, pero en definitiva chances hay de chaparrones para la tarde de hoy, tormentas aisladas para la mañana, parcialmente nublado para la noche, máxima de hoy para Concordia, 20 grados, 9 para mañana sábado, 17 la máxima y el día domingo 7 la mínima, 15 la máxima, con cielo parcialmente a mayormente nublado, lo que se pronostica para nuestra querida ciudad de Concordia. Vamos rapidito.
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Iba yo caminando. 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Ahora. Che, juega Boca hoy entonces. Mirá, vos no sabía la programación de hoy. Ya la vio. Claro, no había mucho.

Qué lindo tema este, ¿se acuerdan de la sonora de Bruno Alberto? Qué bárbaro, ¿eh? 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

0: Atención a todos los vecinos ahí de la zona, Sargento Cabral y Feliciano, está el amigo Ernesto bailando, dice que baila el compás de la canoa, dice. Mirá vos, Ernesto sabe todos los pasos. Se baila chamamé, cuarteto, folclore, cumbia, rock. No, baila todos los géneros, así que aparentemente va a estar en la bodega, ex bodega Robinson, el 17 de octubre, el amigo Ernesto, No, una cosa de locos. Va a ir como invitado especial. Nosotros lo vamos a invitar a Ernesto para que vaya. El 17 de octubre, a la noche la nostalgia con Víctor Hugo Solís, que llega desde el Uruguay. No, una cosa de locos lo que va a ser la bodega Robinson, Ex bodega Robinson. Impresionante. Ya les voy a estar contando con lujos y detalles. Anda por ahí. ¿Está por ahí Víctor Hugo, no, chicos? Está por ahí. ¿Hay probabilidad de que Víctor Hugo se suma a la programación y que invite a esta hora de la mañana? Negrito, ¿estás por ahí o no, negro? Querido,
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0: Bueno. 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Y acá en el programa nosotros también, acá en la radio, No solo allí en la ex bodega Robinson el 17 de octubre. Nosotros acá en la radio también vamos a comenzar prontito a sortear, regalar entradas, nada más y nada menos, para estar en Parque Arriague con Raza Negra. ¡Pará, no! ¿Vamos a estar sorteando entradas acá para Raza Negra? Jodeme, me muero muerto, claro. ¿Qué producción acá en Concordia? GS Producciones. GS Producciones acá en Argentina, aquí en la ciudad de Concordia. Víctor Hugo Solís en el Uruguay. 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Rubén Lucas. A esta hora de la mañana estamos en 10:47 minutos.

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Impresionante esta hora de la mañana, amigos, amigos. Lo que estamos transitando, lo que estamos compartiendo, lo que estamos disfrutando aquí en la radio. 10:50, no tengo tiempo para nada. Oye, qué buena cosa, loco, me corre el tiempo hoy, chicos. Bueno, a ver, nos estamos organizando, ¿eh? Porque si nos organizamos... Bueno, ¿qué más? Sigo por acá, sigo saludando también. 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Está chequeado esto por acá. Me parece que Federico le mandó. A ver. 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Chequeando el cartelito, Federico, vamos. 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Va, dale, vení. 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

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No, no me cierres esto. No, no. No, una cosa de locos. 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Ahí anda Federico contento porque hoy juega Boca, ¿eh? Vamos, te va a andar contento y bailando Marito también con el delantal ahí afuera. ¿Qué equipo pondrá Boca hoy, ya que la próxima semana juega partido decisivo en Brasil, ¿no? Después de las polémicas que hubo acá en la Argentina con el San Pablo.

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0: Ahí estamos con Ayer en esta hora de la mañana. Te equivocaste. 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
3: Es la hora 11, 6 minutos.
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0: cuando calienta el sol. En la playa, en cualquier lugar. Aquí en la ciudad de Concordia. 11:24, te estamos acompañando hasta la hora 13. Cierre semana para nuestra labor para este viernes 11 de septiembre de 2026. 20 días para la primavera, ¿eh? No, ¿cuánto falta? 10 días, 10. ¿Cómo andamos errado con los números, eh? Qué bárbaro, ¿eh? Mal el cálculo, ¿eh? Recalculando. 10 días se falta para la primavera, claro. Lo que pasa es que estoy acá mirando números, porque tenemos que ir ya rapidito.
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0: Estaba mirando números acá y horarios también. En lo que respecta a la fecha número 9, yo me había quedado en la octava fecha, ¿no? Y de hecho, no sabía qué fecha arrancaba hoy. Así que bueno, es la novena la que arranca hoy. Fecha 9 del torneo Clausura 2026. Hoy tenemos 3 partidos. Ya tempranito, 17 horas, Newell's Vélez. ¿Qué partido en Rosario? Y atención, a la hora 19:15, Defensa y Justicia recibe a Gimnasia de Mendoza. 21:30 en la Bombonera, Boca recibe a Central Córdoba en la jornada de hoy. Y tengo por acá también la programación de mañana sábado, 14:45, para estar jugando Independiente Rivadavia con Aldo Civi. 14:45 también a la misma hora, Estudiantes de La Plata con Platense. Qué partido este, ¿eh? Qué bárbaro, ¿eh? 17:30, Atlético Tucumán con River. 17:30 mañana sábado, Atlético Tucumán recibe a River. 20 horas para Talleres de Córdoba con Unión. La programación del domingo, 14:45, Tigre Rosario Central. A la misma hora, Sarmiento Belgrano. 17 horas, Argentinos con Gimnasia de La Plata. 19:15, Independiente San Lorenzo, el clásico este se juega el domingo, qué bárbaro, ¿eh? 19:15 Independiente San Lorenzo. 21:30 partidazo también para Huracán en el Ducó, recibe a la Academia Racing Club. El lunes se estará completando esta fecha número 9 con los partidos. A la hora 19, Banfield Barracas Central, y a la misma hora también Riestra con Lanús. 21:15 Instituto de Córdoba recibe a Estudiantes de Río Cuarto, Córdoba.

0: Ahí estamos con la música, compartiendo y disfrutando de Gatillo, 12 palabras. Estamos transitando esta jornada de hoy. Obviamente que tenemos que decir que hoy es el Día del Maestro en la Argentina. Se conmemora hoy, viernes 11 de septiembre de 2026. En homenaje, ¿no?, a Domingo Faustino Sarmiento, un nuevo aniversario de su fallecimiento.
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0: Bueno, y teniendo en cuenta que hoy es feriado, asueto, ¿no? Toda la información por el feriado nacional, por lo que los bancos, comercios y lo que es administración pública trabajan de manera habitual algunos, en lo que respecta a la actividad escolar, hay asueto, ¿no?, para la comunidad educativa, y jardines y primarias también, y secundarias, por lo que algunos alumnos también y docentes no tienen clases. Así que bueno, esta fecha recuerda la muerte de Sarmiento, ocurría ya por el 11 de septiembre del año 1888 y que fue adoptada también oficialmente en el país allá por el año 1945. Así que bueno, hoy tenemos este feriado en la Argentina, así que bueno, es lo que tenemos para contarte también. Ya en lo que respecta a información adicional, también señala que hoy viernes los niveles educativos sin actividad forman un fin de semana también largo, ¿no?, junto al fin de semana que ya estamos transitando y lo estamos compartiendo en este viernes 11 de septiembre. Los profesores también estuvieron festejando su día en la jornada de anoche. En muchos lugares aquí en la ciudad de Concordia se vio colmado lugares clásicos, ¿no?, con esa noche tan especial para ellos también. Bueno, saludos para todos. En el Día del Maestro dice por acá, pasate algo de Auténticos Decadentes. Ya lo vamos a tener en la programación dentro de un ratito. ¿Qué más? Buen día.
2: Hola, Rubén. Buen día. Buen día. ¿Cómo estamos? ¿Todo bien? Desde ya, yo te llamo para pedirte un buen chamamecito, si me puedes pasar. Algo de Roberto Viera, si tenés, de las nuevas fuerzas del chamamé. Un chamamecito de Roberto Viera, si tenés para escuchar. Acá estoy tomando un rico mate y escuchando a ti prendido como todos los días con las megas. Muy bueno el programa, gracias. Soy Amilcar.
0: Amilcar quiere escuchar a Roberto Viera, chicos.
3: Hola, Rubén Loca, buenos días.
0: Buen día.
3: Gracias por tu programa, como siempre. Lo escuchamos todas las mañanas. Nos mando WhatsApp, pero lo estoy escuchando.
0: Qué grande, ¿eh?
3: No te mando audio, ¿eh? Pero siempre estamos escuchando.
0: Grande Demetrio.
3: Se nos están yendo los cantores, ¿no?
0: Es verdad.
3: Ayer escuché la muerte de Pastor de los Santos.
0: Pastor de los Santos, sí, sí.
3: Y a poco se nos van yendo los cantores. Pero bueno, es cosa de la vida.
0: Es verdad.
3: Un saludo para Carita, esa gente de Pompeya, que tengo pariente ahí. Esa gente del Palomar también. Si tiene algo de Leo Mattioli, pásamelo. Que tenga un excelente fin de semana. Y el tiempo está ahí nomás.
0: Como quien dice, mirá, mí no me toqué.
3: Ojalá si llega a llover, que llueva, que no venga tormenta.
0: Es verdad, sí,
3: estamos,
0: sí.
3: Estamos todos mal.
0: Sí, verdad, verdad.
3: Nos vamos recuperando de a poco.
0: De a poquito.
3: Con solo decirte que hay 6 millones de jubilados que están empeñados y no pueden salir las cuentas.
0: Es verdad.
3: Yo soy uno de ellos.
0: Terrible, terrible.
3: Pero despacito y teniendo fe en Dios, vamos a salir.
0: Sí, señor, claro que sí.
3: Un abrazo.
0: Es el único que lo puede todo. 11:36. Vamos a ir con algo de León también, en la mañana. Dale, vení. Ya se viene toda la información de los sorteos de Quiniela y Tómbola. Porque ahora sopla el viento, ¿y qué?

0: grande Carlitos, siempre lo recordamos con sus Foraceros. Grandes éxitos, una y mil veces también lo que estamos compartiendo y disfrutando esta hora de la mañana. 1345-4050-045.
1: Buenos días, bendiciones, ¿cómo estás? Saludo grande a la ciudad de Salto, Uruguay. El tema de la noche de la nostalgia, la fiesta acá en Salto es vestirse de la década del 60, 70 con esa ropa.
0: Qué bueno, ¿eh?
1: Y salir a bailar y divertirse sanamente. Esa es la idea, colocarse la ropa del tiempo Palito Ortega, Leodán, esos personajes así. Dale, abrazo grande, se los quiere gratis.
0: Bueno, salud para la gente de Salto Uruguay, también lo van a estar acompañando a Víctor Hugo. En la noche del sábado 17 de octubre, Bodega Robinson, va a comenzar muy tempranito todo, porque la noche de la nostalgia comienza a la hora 21, con patios de comidas, así que bueno, 21 horas dará comienzo. Y obviamente Víctor Hugo ya los tiene acostumbrado a todos, que es de 21 a 3 de la madrugada. La gran fiesta, ¿eh? Impresionante. Bodega Robinson, ¿sabiste de fiesta? La noche de la nostalgia por primera vez aquí en la Argentina, aquí en Concordia, con su creador, con su líder, Víctor Hugo Solís desde el Uruguay, con todos sus DJ. Más DJ invitado aquí en nuestra ciudad de Concordia. Una cosa locos va a ser eso, ¿eh? Bueno, 11:44 antes de ir con toda la información de los sorteos de Quiriela y Tómbola, ¿qué más tengo por acá? Vení con el León y ya venimos.

0: El que ruge más fuerte, León Santafesino. Esta hora de la mañana, estamos en la hora 11:47, 13 para llegar al mediodía. Ya se viene toda la información de los sorteos de Quiriela y Tómbola. Saludos para nuestros amigos ahí de la esquina clásica y tradicional, Daniela Frutas y Verduras de primerísima calidad. Ahí le mandamos un gran saludo, un fuerte abrazo para Silvio, fuerte abrazo también para Nico. 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Y cantamos esta hora de la mañana, escuchá.
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0: Gracias, gracias por elegirnos.
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0: No, chicos, me llevan calzado. 11:49, impresionante. 11:49, atención, porque se viene toda la información de los sorteos de quiniela y tómbola. Ni titular, sin información hoy, porque la verdad, una mañana que se va volando, acá se nos pasa volando la mañana, chicos. Es impresionante. La información de los sorteos de quiniela y tómbola en la Nacional. Primer premio 2266. 2266, el primer premio en la Nacional. Vamos a la ciudad de Buenos Aires, a 5160. 5160, primer premio en la ciudad de Buenos Aires. Voy ahora a la de Córdoba. 4921, 4921, el primer premio en la de Córdoba. Voy ahora a la cabeza, en la de Santa Fe de la Veracruz. Capitán Nacional de la Cumbia, 6250. 6250, el primero. Vamos ahora a nuestra provincia. 9781, 9781, primer premio. Vamos ahora rapidito a la Oro de Montevideo, Uruguay. Siempre apúntelo. Primero en la pizarra para la bolilla, número 026026. El primer premio, Oro de Montevideo, Uruguay. Voy a la previa ahora, rapidito, rapidito. Atención con toda la información, como siempre. Previa de esta mañana, el primer sorteo en la Nacional. 7.838. 7.838, el primer premio en la Nacional. Voy a la ciudad de Buenos Aires. 7.049, 7.049. El primero en la de Córdoba. 3.901, 3901 a la cabeza. En la de Santa Fe, 6569, 6569 en la de Santa Fe. En nuestra provincia, 2703, 2703, 2703, el primer premio en nuestra provincia de Entre Ríos.
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0: Qué bárbaro lo que estamos compartiendo y disfrutando hasta ahora, ya al mediodía, amigos, amigos, aquí en la ciudad de Concordia, desde la capital nacional del Citrus. Música de Roberto Viera, impresionante, y su conjunto. Once cincuenta y siete minutos. Qué bárbaro, cómo entró la música litoral ya en el cierre de esta segunda hora.
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0: ¡Epa! 13-454-330-915. Qué lindo que es la música litoral, ¿eh? Y atención porque volvió alguien, ¿eh? Atención porque volvió alguien que ya dentro de un ratito, alguien que fue parte del programa también y hoy vuelve. ¡Qué bárbaro! Una cosa de locos. Nos sorprende hoy realmente. ¿Quién más anda por ahí? 13-454-330-915. Vamos rapidito. 11-58. Dale, vení.
2: Buen día, Rubén. ¿Cómo estás? Acá te estamos escuchando, linda la música. Pásame algo de Chico Navarro, El Sombrero de Paja. Eso se lo vamos a dedicar a Amadito Gamarra. Y decirle que me mande un mensajito a Marito. Y bueno, Rubén, linda mañanita, está con ganas de poder el tiempo. Bueno, hay que ponerle pecho a la bala nomás y que tenga un buen programa, Rubén, y que tenga un buen fin de semana. Y que Dios te ilumine, amigo. Gracias.

Mirá cómo lo recibimos al amigo, porque volvió en una, mañana, tenía que volver, ¿no? Alguien dijo por ahí, pará un poquito, Rubén Lucas, me parece que algo pasó, me parece que te atrasaste con el pago, con la transferencia. Hay una voz que siempre te acompañaba en la mañana y hoy por hoy no estamos escuchando ese contacto directo. No, no, no, para nada, estamos al día, es más, estamos totalmente, totalmente al día. Sí, sí, sí, sí. No se trataba ni se trata por tema de pago, no se trata en absolutamente nada. Hoy lo vamos a presentar con este tema. Escuchá, Onda Sabanera, el combo loco. Escuchá, escuchá, escuchá, escuchá.

0: complicado el tema sponsor, pero sabemos que él siempre busca, tiene los contactos acá en Concordia, yo no sé cómo hace, pero me parece que se busca los míos, ¿eh? Me chorea los mismos sponsor míos, no sé cómo hace. Bueno, es un poco sin código lo que él hace, pero bueno, hablando de códigos, hay códigos y códigos, ¿no? Pero yo no sé qué pasa. Bueno, vamos al móvil, capital nacional de la Argentina. ¿Quién volvió un día? Tenía que volver. Hoy, viernes 11 de septiembre, pasitos de la primavera. Esto es histórico, chicos. ¡Churi, querido!
1: Rubén Lucas, ¿cómo estás, amigo? Bueno, estamos volviendo de nuevo. Sí, el móvil 132 acá de Buenos Aires.
0: Sí, señor.
1: Tengo auspiciante. Te voy a avisar que tengo auspiciante.
0: No, pará. Ya empieza el choreo. Ahí empieza el choreo, chicos. Acá empieza el choreo. Ya, no, pará un poquito. Pará. Esto es poco serio ya. A ver, ¿quién tenés? A ver, a ver.
1: El Pollito Lucas.
0: Pará, lo conocés, Arneto, me muero.
1: Pollería y carnicería Dani.
0: Mirá.
1: También frutería La Morocha, panadería El Molino y pescadería Concordia.
0: Mirá.
1: Y bueno, y se van sumando más, ¿eh? Vamos, sí, todavía.
0: Se van sumando más.
1: Son auspiciantes acá en Móvil 132 acá de Buenos Aires, amigo. Te voy avisando, Rubén Luca, perdóname, te pido disculpas.
0: Pero me pide disculpas.
1: Con todo, ¿eh?
0: Pide disculpas.

Bueno, impresionante. Yo no sé cómo hace. ¿Qué habló con Ernesto? ¿Habrá hablado con Franco o habló con Diego? No, esto no me cierra, chicos. ¿Cómo hace? Él está allá en Buenos Aires. ¿Cómo conoce los

0: Impresionante, Chuli querido, todo bien Chuli.
1: Hola Rubén Lucas, sí. ¿Cómo estás Rubén Lucas?
0: Bien.
1: De acá de Buenos Aires, sí. El auténtico Chuli Sosa.
0: Sí.
1: Rescatamos tu número, amigo.
0: Qué bueno.
1: Acá, Estilo en Radio con Rubén Lucas, la niña Loli, estamos en la 91.5 nuevamente.
0: Sí, señor.
1: Estamos nuevamente con la aplicación acá de Buenos Aires. Sol radiante en Buenos Aires.
0: Sí.
1: 22 grados en Buenos Aires, ¿eh?
0: 22.
1: Calorcito, calorcito.
0: Bueno.
1: Se viene preprimavera, amigo.
0: Sí, señor.
1: Tengo un par de audios, sí. Un par de mensajes. Y la semana que viene te vamos a estar mandando.
0: ¿Con quién?
1: Con mi amigo Seba.
0: No.
1: Nuevamente, amigo.
0: No, pará, justo. Es un buen momento que vuelva el Seba porque están pasando cosas en el fútbol a nivel mundial, con el tema del VAR, con el tema de los arbitrajes. Están pasando cosas y están muy buenos. Lo vamos a chorear un ratito a la red deportiva, al Seba, para que nos comente aquellos partidos polémicos y dudas que hay en el arbitraje, en el VAR. Hoy por hoy, ¿es bien utilizado el VAR o llegó para perjudicar a los equipos? Para mí que vino a arruinar el fútbol, el VAR, porque acá en la Argentina no se está aplicando bien algunas cosas, el VAR por ahí nos llama, el árbitro tiene alguna que otra duda. Bueno, estaría bueno que vuelva el Seba. Chicas y chicos, dale que pedí ahí para los amigos que están trabajando en la panadería. Le mandamos un gran saludo, vamos. Dale, vení. Dale. Diosa.

0: volvió el Chuli, vamos.
1: Diosa, de pelo negro y morena.
0: Una cosa de locos, para nada. Vamos a la rotativa acá, vamos.

0: qué bárbaro, impresionante lo que estamos compartiendo y disfrutando, auténticos decadentes. A ver, para un poquito. Ernesto, querido, vamos, ya mandamos el móvil ahí al Pollito Luca, el Sargento Cabral y Feliciano. A ver, ¿qué onda esto con lo del Chuli? No me cierra, el Chuli anda choreándonos las publicidades sin código por ahí. Está mal, chicos, esto que haga esto, ¿eh? Chuli, querido, sos bienvenido acá al programa, pero no puedes hacer eso, ¿eh? Me parece... A ver, Ernesto, hola, buen día.
1: Buenos días, Rubén Lucas. Sí. ¿Cómo estás? Estamos a full. La verdad sí. Que está buenísima la música. Sí, bueno. Después te mando un buen audio porque estoy apuradísimo.
0: Bueno.
1: Dale, un abrazo.
0: Dale.
1: Con la buena música.
0: Chequeame lo de Chuli, por favor.
2: ¿Con sí, quién le estoy hablando con la pescadería Concordia.
0: Pará. ¿Con quién estuvo hablando? Pará, ¿no?
2: Estoy hablando con la pescadería Concordia.
0: Sí.
2: Estamos hablando, bueno, los mejores precios está en la pescadería Concordia. También estamos hablando también con Daniela, frutería y verdulería, ¿no?
0: Nah, para un poquito. Está hablando con Silvio, con Nico, ¿no? Para, ya lo voy a llamar a Silvio y a Nico, ¿eh?
2: Estamos viendo, cerrando el presupuesto.
0: ¿Cerrando el presupuesto? ¿Qué tiene un presupuesto? Nah, pará, no se hace cosa que se baje. No. No, nosotros mantenemos un precio acá, para un poquito, Chuli.
2: Dale, amigo. Y muchos más, ¿eh?
0: No.
2: La pollería y carnicería Lucas. No. Está bien, gracias, agradecido por apoyar al Chuli Sosa.
0: Y que arreglaste con el corcho, con la morocha también, no, me muero muerto. ¿Eh?
2: También, y muchos más, ¿viste? Muchos más. Panadería El Molino también,
0: no,
2: los amigos.
0: Pero para cómo... ¿Cómo consiguió el contacto de Matías?
2: Y se van sumando un poquito más. Voy avisando, te pido mil disculpas, bueno, rompí los códigos, pero
0: sí,
2: bueno.
0: Sí.
2: Pues la situación del país, cómo
0: sí,
2: está.
0: Sí.
2: Pero bueno, dale, vamos sumando, amigo.
0: No pasa nada. Si arreglaste con corchito, con autoservicio, la morocha, no pasa nada, está todo bien. Dale. Bueno, dale. 12-9 minutos. Una mano lava la otra, así que nos vamos a dar una manito con el Chuli también para que él también tenga sus sponsors. Nos choreó, pero bueno, ¿qué va a hacer? No pasa nada, está todo bien. No pasa nada.

0: minutos finales. 12, 10 minutos. Cierre de semana para nuestra labor. Dale, compromisos.
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0: Bueno, amigos y amigos, vamos a comenzar a despedirnos. 12:22, cierre de semana para nuestra labor aquí en la radio. Y contarles también cómo está el comportamiento del tiempo aquí en la capital nacional del citrus. Datos que se van actualizando. Vamos a chequear también por acá cómo está el nivel del río Uruguay, frente a Puerto Concordia. ¿Qué tenemos a esta hora de la mañana? Ya mediodía, mediodía, claro que sí.
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0: Actual tenemos 15.6. El cielo está cubierto, tenemos humedad del 81%, la presión 1007.8, medida en hectopascales, viento sur a 21 kilómetros por hora, visibilidad óptima de 15 kilómetros. Se esperan chaparrones para la tarde en bajo porcentaje, pero está el informe parcialmente nublado para la noche, máxima de 20 grados. El fin de semana trae temperatura máxima de 17, que va a ser mañana, mínima de 9, desciende el domingo a 7 la mínima, 15 grados la temperatura máxima para el día domingo. No va a haber mucho sol, pero va a estar medio complicadito, así como hoy, por ejemplo. No piden más, ¿eh? No piden más.
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0: 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Dale, vení, dale.

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0: Qué bueno, muchas gracias también. Gracias, sigo agradeciendo por acá porque es impresionante. Muchas gracias. Me queda muy, pero muy poco tiempo. Sigo agradeciendo, sigo agradeciendo porque obviamente es muy importante agradecer. Hola, querido, buen programa, dice por acá. Recién me engancho, abrazo, buen fin de. ¿Quién nos manda por acá, buen fin de? A ver si puedo lograr visualizar de quién se trata. Saludos para... querido, manda un audio. Qué grande, Fabián, ¿por dónde anda? Ese que dice... Me muero. ¿Es el creador de Me Muero de Amor o no? ¿El Me Muero de Amor es del Choco o es de Cachorrón? Pregunto, ¿no? Porque la verdad, el Me Muero de Amor no sé si es del Choco o es de Cachorrón. Bueno, atención, Atención, a ver qué es lo que tengo por acá. Qué bárbaro, ¿eh? Nada, ¿me estás jodiendo?
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0: No.
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0: ¿Es amigo?
1: Ya somos amigos.
0: Gracias por apostar
1: al Chuli Sosa acá al móvil.
0: No.
1: Y acá de Buenos Aires, el Chuli Sosa.
0: Rubén, nos vemos
1: el lunes, vamos con todo.
0: Bueno, pará un poquito.
1: Que tengan un buen fin de semana, Rubén Lucas.
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0: Estoy escuchando desde temprano, le mandamos un gran saludo también para Omar Saboredo, que anda por ahí también, hombre de la construcción, ¿eh? Hoy por hoy ya jubilado, dice, no laburo más. Así que bueno, le mandamos un gran saludo para Omar, querido, fuerte abrazo, buen fin de, vamos.
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0: Manitos arriba.
2: Rubén Lucas, Me Muero de Amor es de Chocolate Blanco.
0: Ah, mirá.
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0: Juli, querido, dale, buen fin de para vos también allá en el Gran Buenos Aires, en la capital de la Argentina.
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0: Listo.
3: Y estoy hablando con los chavitos, ¿eh?
0: No.
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0: Lejos de aquí. Para falta que vaya a hablar con DJ Tavo también y que vaya a hablar con los muchachos de Hulk, Mecánica General. Falta que vaya a hablar con Robertito, Carnicería El Águila, ¿no? Una cosa loco. Pará un poquito. Bueno, muchas gracias también a quien nos. Pará un poquito. ¿Quién más nos ha acompañado en esta jornada? Me parece que hoy nos vamos un poquito, nos faldeamos de horario, ¿eh? Impresionante. Gracias también por habernos acompañado. 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
0: 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Ah, paramos, ¿qué? Bueno, estamos en el final, 28 minutos para llegar a la hora 13, gracias.
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0: 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Un abrazo, Chuli, querido. Gracias por volver. Gracias, Chuli. Buen fin de, vamos.

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Dale, vení, vamos. 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

0: Tenemos para transitar diariamente lo que va a ser esta fiesta, amigas, amigos. Nosotros ya la estamos viviendo acá en la radio. Imagino ya en el Uruguay, ¿qué expectativa hay en el Uruguay? Quienes acompañan siempre a Víctor Hugo. Ya están preparando y armando todo lo que va a ser para venir también a la Argentina, para pasar obviamente el puente internacional que une Salto Concordia, Concordia Salto, para estar esa noche el sábado 17 de octubre. Comienza tempranito, 21 horas. Con patio de comidas y con Víctor Hugo allí en el escenario también, con sus DJ, una puesta en escena con pantallas gigantes, enormes, en luces, no te imaginas. Muchos regalos, muchas sorpresas con las primeras anticipadas, tanto ya sea para acá, para la gente de la Argentina, Concordia, y para la gente de Salto, Uruguay. Me voy despidiendo, dejándolos a todos ustedes, y que tengan un excelente fin de semana. Qué bárbaro, ¿eh? Nos emocionamos. ¡Dale!
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Acordate siempre de disfrutar, porque si no disfrutás la vida no tiene sentido, ¿eh? No tiene sentido. Amigas, amigos, llegando al final de esta programación. Cierre semana para nuestra labor aquí en la radio. Quiero agradecer, como siempre, con todo mi corazón, a toda nuestra querida audiencia, a cada oyente que nos acompañó durante estas 3 horas, y también a nuestros comerciantes, por supuesto, como siempre, comerciantes y auspiciantes que están siempre junto a nosotros. Les deseo de todo corazón que tengan un excelente fin de semana y que puedan disfrutarlo también con mucha paz, por sobre todo con alegría, buenas vibras y rodeados de la gente que quieren. Eso es muy importante, estar rodeados de esas personas que uno quiere, ¿no? Nos vamos a estar reencontrando el próximo día lunes, Dios mediante, después de la rotativa a la hora 10 de la mañana. Nuevamente aquí en la radio desde la capital nacional del Citrus para seguir compartiendo música, noticias y toda la actualidad. Porque vamos a estar hablando también todo lo que va a dejar la fecha número 9 del torneo clausura de fútbol, claro. Muchas gracias como siempre por estar del otro lado. Que tengan un hermoso fin de semana. Y será hasta el próximo día lunes. Amigas, amigos, un fuerte abrazo para todos y todas. Chau, gracias. Dios los bendiga. Vamos.

0: Es la hora 12:55 minutos.
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0: ¡Qué lindo tema! ¿Cómo están, amigas, amigos? Buenas tardes, Concordia.
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0: 5 minutos se pasaron ya a la hora 13. Qué bueno, nublado. La ciudad de Concordia, pronóstico de lluvia hoy. Saludando a la gente de Concordia, a toda la gente de zonas aledañas. Día viernes ya. Quinta edición de la semana. La cámara me encanta, Sacar un poquito. Ahí está, perfecto,

Vamos a arrancar con todo como siempre. Buenas tardes, bienvenido. Hola mami, hola papi. Hola familia. Como siempre, agradecidos un día más de vida. Bendiciones para todos, claro que sí, como siempre.

¿Qué dice? Hola, hola. No, no, ya empezaron, qué lindo. Alejandro, soy Jorge, dice, mi abuela está bailando bajo el limonero. ¡Esa! La abuela bailando bajo el limonero, ¿qué barrio es? Barrio de Madrid, ¡qué bueno! ¡Baile, baile! Me encanta cuando bailan las abuelas. ¡Abuela, hola, abuela! Bailando bajo el limonero, ¡qué lindo! Filmala y mandame un video.

Me encantan. Las amo. Las amo a las abuelas, obvio. Y eso, o sea, eso que tengo enfrente de mi casa, tengo el asilo anciano, imagínate. Viene enfrente todos los días, lo veo a los abuelos ahí en el solcito.

¿Cómo anda el amigo Omar Saboredo? ¿Está haciendo de zapatero? La boquita, la boquita. ¡Hola! ¿Qué? Tenemos dos cumpleaños hasta ahora, ¿no? Es el cumpleaños de Rodrigo, del hijo de Mabel. ¡Hola, Mabel! ¡Hola, Rodrigo! ¡Feliz cumpleaños! ¡Ya, Alejandro! ¿Viste que mi hijo es policía? ¡Hola! ¡Está de guardia! ¡Te está escuchando! ¿Viste que los policías no tienen feriado? Aunque algunos no quieren. Es verdad, ¿eh? ¡Feliz cumpleaños, Rodrigo! ¡Que está de guardia!

Yo no andaba. Oh, no. ¿Dónde carajo te metiste, Grisel? ¡Grisel! Pará, la voy a retar al aire. ¿Te olvidaste de mí?

es el cumpleaños de Natalia también. ¡Feliz cumpleaños, Nati! Seguramente que el pariente de Soto le va a cantar el feliz cumpleaños al aire hoy, ¿eh? Gran joda, gran esta noche en el Bar y Puro Encuentro. Estamos invitados esta noche, ¿eh? Gracias, Nati, por la invitación y feliz cumpleaños. ¿Cuántos años está cumpliendo Nati? No, ni idea, ¿eh? Y yo la conozco hace un par de años ya, así que 42 por ahí, ¿eh? O 48, digo yo, ¿eh? O 58 por ahí. ¡Feliz cumpleaños, Nati! ¿Cuántos años está cumpliendo Nati? Hoy es el cumpleaños de Nati Omar. Los ojitos plásticos. Dice mi amiga Joana, hoy sí me vas a pasar un tema, amigo, obvio. Hola, Joa. Hola, baby. Hola, hola, baby. Hola, Joana. Del barrio San Martín.

0: ¿Quieres salir al aire? ¿Quieres salir al aire?
1: Hola.
0: Hola.
1: ¿Cómo estás?
0: Hola. No, no. Yo pensé que era tu papá, por eso le dije, ¿quieres salir al aire? Hola, madre. ¿Cómo estás?
1: Bien, ¿vos?
0: Espectacular.
1: Acá me dijo papá que no te andaban los audios y era para saludar a mi hermana por su cumple hoy.
0: ¿Quién es el cumpleaños de quién?
1: De Noé,
0: claro, perfecto. Claro que esta noche hay joda, me enteré en el club colegial, ¿puede ser?
1: ¿Puede ser? No sé, a mí no me invitaron.
0: No puede ser que no te hayan dicho. Te juro que hay joda porque anoche me enteré.
1: Hasta ahora no me llegó la invitación.
0: Bueno, ahí te acabo de informar yo, así que retalo a tu padre, mirá.
1: Bueno, dale, un beso grande para vos y bueno, mandale un beso grande a mi hermana.
0: ¿Está escuchando? Sí, está escuchando, obviamente.
1: Sí, seguramente sí, está escuchando.
0: Bueno, felicidades para ella, para ti, saludos a tu familia, bueno, a tu papi.
1: Dale,
0: bueno,
1: gracias, Ale.
0: ¿Qué tema te pasamos? Bueno, ¿a vos te gustan los alfiles?
1: Cualquiera que vos quieras,
0: Dale, vamos a apartar.
1: Lo bien lindo.
0: Dale, perfecto. Gracias
1: como
0: por tu...
1: vos, digo.
0: Gracias, mi amor, gracias por tu buena onda.
1: Dale, nos vemos, dale. Un beso, abrazos.
0: Cuídate, morocha.
1: Dale, gracias.
0: Un beso. Chao, hermosa. Chiste, tiene marido. No quiero decir suegro, saboreo que se enoja. Bueno. Algo, un tema lindo como yo, gracias, mi amor. 3456-256657 es el número. ¿Cómo está la gente de Federal? ¡Hola, Federal! ¡Hola, los charrúas! ¡Hola, Concordia! ¡La cortina del programa! ¿Escuchá? ¡Dale! ¡Sí! 3454-330-915. Ese es el WhatsApp de la radio. La boquita. A ver, grabame. Me encanta cuando dice la boquita, nene, la boquita. Feliz cumpleaños, Noé. Que la pases bien, obviamente. Qué lindo, feliz cumpleaños. Creo que hoy es el cumpleaños de Noé, hoy es el cumpleaños de Natalia y hoy es el cumpleaños de Rodrigo. ¡Vamos los tres!
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0: Hola, Federal, dije no, hola, Federal.
3: Hola, Ale, Rosa de Federal. Mira. Pasame un tema lindo.
0: Bueno, como yo, tenía que decir, como vos, tenía que decir, Rosa. Claro.
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0: ¡Arriba! ¿Qué?
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0: Hoy estoy como Juana la Bonita, como ayer, como estaba Juana. Hoy estoy igual que ella,
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0: ¿Qué dice ahí en el lado? ¿Y cómo estás, Alejandro? Contame, ¿qué te importa? No, no, date cuenta,
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0: ¿Qué?
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0: Es lindo sentirse bien, ¿no? Obviamente, con alegría.
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0: Con el espíritu allá arriba. No, nada de ego arriba, no, para nada. Aguante la humildad, carajo. Me encanta estar bien, divertirme con ustedes. Ustedes se divierten conmigo y la pasan bien. La que habló al aire recién, la hija del saboreo. Una de las hijas saboreo, la más simpática, baila en la pizzería, canta, salta, baila, se divierte, graba, filma. Saludos para el amigo, para el esposo también, José. Creo que se llama José, Creo que se llama José, Es buenísima, Qué buena chica. Las tres hijas de saboreo son buenísimas, obvio, Por más
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0: ¿Qué?
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0: Yo le voy a grabar a Grisel. Che, Grisel, ¿dónde estabas vos? ¿Me podés contestar con un audio? Y mirá, nene, yo estoy haciendo mis cosas. Me va a retar, ¿no? Pero yo le estoy preguntando, ¿qué onda? No te olvides de mi hermana.
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0: ¿Qué?
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0: Alejandro Silva, fíjate en tu Facebook que te mandé la solicitud. Soy Carolina.
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0: No, no.
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0: Perdón, yo hablé rápido. Fíjate que te mandé la solicitud en el Facebook. Soy Cecilia.

0: Dice Juana la bonita. A ver. La bonita, qué linda. Llegó la alegría de la tarde. A pesar del día nublado, con tu programa levantás el ánimo a cualquiera. Yo hoy me levanté feliz, feliz, feliz, como siempre. Qué lindo,
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0: Un beso, Juani, la bonita.

0: Che, le mandamos a saludos a Toro Producciones, que le está escuchando en Buenos Aires.
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0: Alejandro, tengo el grupo Angora para llevar a Concordia. ¡Tráelo! ¿Cuál es el problema? ¡Qué lindo! Quiere que le grabe una micro guía, después lo vamos a grabar, ¿eh?
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0: La gente de Buenos Aires, Toro Producciones Musicales.
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0: ¿Qué?
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0: a... Uy, apareció la Vichy. ¡Hola, Abril!

0: Qué linda música que hace Lucas Hugo, de verdad, ¿eh? Me encanta, me encanta. La letra, el ritmo. Hola Mirta, hola Berta. Hola Mirta, hola Berta. Hola mami Irma. Hola Elba. Hola Claudia. Hola Raquel. Mirá que me acuerdo de todas, Che Alejandro, mi abuela sigue bailando bajo el limonero. Qué lindo la abuela. Pará, vamos a poner un tema lindo para la abuela. Que baile bajo el limonero. ¡Vamos!
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0: ¿Qué música le gusta a la abuela?
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0: bailar.
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0: Herminda se llama, mirá, la abuela Herminda. ¡Qué bueno! Le gusta todo menos el tango, dice. ¡Bueno! A ver.
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0: Poner un tema. Poner un tema para que vaya la abuela Herminda. ¡Dale! ¡Ahí va! ¡Baila, abuela, baila!

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3: ¿Y qué pasó? ¡Seguimos!
4: ¡Chao, fin de semana!
3: ¿Qué?
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3: A ver, buenas tardes, pizzería, pronto convite. ¿Qué?
4: ¡Convite!
3: ¡Arriba! ¡Hey, hey, hey, hey! ¿Qué?
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3: Te juro.
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3: ¡Del Jonathan Sánchez!
4: Porque pronto convite se presentan bandas de toda la Argentina.
3: ¡Es así!
4: Y por supuesto el talento de Concordia.
3: ¡Claro!
4: ¡Entre Ríos!
3: ¡Arriba! ¡Hey! ¡Bailando! ¡Esto es Concordia! ¡Esto es Marcando la Diferencia! ¡Viene arriba! ¿Qué? ¡Dale!
4: Una noche para disfrutar.
3: Con amigo. Arriba Federal, vamos.
4: Escuchar buena música y encontrarse con amigos.
3: Lo más lindo que hay. Vamos.

Me encanta esta publi, ¿eh? Tiene onda, tiene swing.

0: La abuela está bailando con la publicidad de Pizzería Pronto Convite. ¡Mira Herminda! ¡Pizzería! ¡Baile, Herminda, baile!
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0: ¿Qué?
1: ¡Convite!
0: ¡Escuchá! ¡Baile, Elba! ¡Baile, baile! ¡Baile, Juani!
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0: Aquí estamos marcando la diferencia con el cazador, Elba.
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0: ¡Vamos!
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0: ¿Mira? ¿Qué pasó? ¿Qué pasa? ¿Querés divertirte? Bueno, vamos a divertirnos al aire con la señora acá. ¡Hola, cazadora!
2: ¡Buen día! ¡Buenas tardes, Alejandro!
0: ¡Cazador! ¿Cómo eres?
2: ¿Cómo andás, cazador?
0: ¿Está bailando?
2: ¡Alejandro!
0: ¡Te escucho! ¡Hola, Elba! ¿Cómo estás? ¡Buenas tardes!
2: Le quiero hacer una invitación para esta noche.
0: ¡Dale!
2: A partir de las 21.
0: ¡Ajá!
2: Allá en el carrito.
0: Ajá.
2: En la plazoleta de la facultad, ¿viste?
0: Bien, contame.
2: Van a abrir un carrito esta noche.
0: Ajá.
2: Y vamos a comer algo rico, Alejandro.
0: Mira, sí, ya hay un carrito ahí, ¿no? Ese carrito que está ahí puesto en la
2: sí, Brasil. Brasil se llama.
0: Brasil, el carrito del Brasil. Ahí van a comer algo, todas las tiernitas.
2: Andá vos también, que hay una hamburguesa completa para vos.
0: Claro, sabés que a las 9:00 estoy ahí.
2: ¿Sabe? Andá que te voy a regalar una hamburguesa.
0: ¡Dale!
2: ¡Estale!
0: ¡Bueno! Un beso, Elba, gracias por la
2: invitación. Dale, querido, dale, querido.
0: Chao, cazadora, hasta luego. Ya me invitaron a Girafier, pero che. El carrito el brasilero que está en la plazoleta de la plazoleta del barrio de Universidad, es así, ¿no? ¡Qué lindo! Che, tenemos que girafiar el cumpleaños de la hija de Omar, Tenemos que girafiar el cumpleaños de Natalia. Una hamburguesa completa en el carrito, bueno. No voy a comer nada al mediodía hoy entonces. ¡Claro!
2: Ahí está,
0: en la plazoleta del barrio Universidad. Sí, ahí es.
2: Sí, ahí está,
0: Listo, listo.
3: Cada cual llevaba una dirección.
0: Ale, me pasaron tu número. Me dijeron que tu programa explota. Siempre, mi amor, siempre. 3456. Voy a pasar despacito porque ayer por primera vez me dijeron, por fin pasaste tu número despacito, Despacito. 3456.
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0: Pará, que recién ahí estoy dando el tiempo a la morocha, pará,
3: Lo mismo.
0: 3456. ¿Agendaste, mi amor? 3456 2566 5-7. Gracias.
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0: Che, ¿cómo se llama el hijo de Sebastián? Obviamente que ayer lo estuve mirando en un poco de ruido. Canta igualito que el padre, Bernice, cocina, ¿cómo es? Marcela, ¿cómo se llama? Bernice. A ver, Berenice.

0: corazón.
1: ¿Vos sabés cómo se llama?
2: ¡Alejandro!
1: ¿Qué?
2: ¡Echa tu hamburguesa completa para esta noche y partir a 9!
1: ¿Cómo? ¿Cómo? No te escuché.
2: Ya está pedida tu hamburguesa. Tienes que ir a sentarte a comerla nomás, hasta para y todo.
1: ¿Puedo ir con una tiernita o solo?
2: Podría. Todo, se va todo lo que vos quieras, es para comer pizza, asado, ¿mira? Hamburguesa, todo va a ver.
1: ¡Ay, se colaron! ¿Voy? ¡Listo!
2: ¡Dale!
1: ¡Gracias!
2: ¡Te espero con todo el grupo!
1: Gracias, y me voy a sacar una foto con todas ahí, ¿eh?
2: ¡Métale
1: en caballo nomás! ¡Métale en caballo nomás! ¡Me dice eso! ¡Qué bueno! ¡Qué lindo con la gente te llama con esa onda positiva! ¡Me encanta, eh! ¡Eso! ¡Vamos! ¡Ahí va! ¡Sí! ¡Germani se llama!

0: música. Poneme. Ay, está la tanda ahí. Bueno, una promo ahí, pero bueno, ya va a salir. 3456-256657. Ese es mi número. El WhatsApp de la radio, 3454-330-915. ¿Lo tenemos ahí, Nano? A ver.
1: Qué día tan especial.
0: No, feliz, qué bueno.
1: Donde quiera que estés.
0: Ahí está, mirá.
1: Monstruo Sebastián.
0: Escuchá.
1: Este homenaje es para vos.
0: Es para vos, y para toda la gente. ¡De Concordia! Escuchá. ¡Así arrancamos!

0: ¿Están en vivo?
1: ¡Impresionante!
0: ¡Y ahora! ¡Un poquito más! ¡Habla, habla, habla! ¡Miró!
2: ¡Arriba las palmas!
0: ¡Escucha!
2: ¡Arriba las palmas, arriba!
0: ¡Qué clásico! ¡Un poquito de ruido! ¡Marcando la diferencia!
3: La gente del país.
0: ¡Ahí va!
3: Acompañándonos en esta noche especial.

0: Concordia.
1: Bailando,
0: subir volumen.
1: Marimba,
0: bailen, bailen. Manden videos. Bailando, dale, dale.
1: Bailando.

0: Saludos para Jorge, que está tomando mate, me dicen por acá, ¿eh? ¡Eso!
1: ¡Arriba las palmas, arriba!
0: ¡Sigue!
1: Palmas arriba.
0: ¡Bailando Federal! Para toda la gente, 102.5, marcando la diferencia. ¡Sí! Escuchando la radio en la boca. Saludos a Gabriela de la Boca. Escuchando la radio en Río Negro. Saludos a la gente de Río Negro, se está mandando audios. Ahí va. La gente de La Pampa que anda acá en Concordia. Vamos la gente de la provincia de La Pampa. Eso. Recién, ayer llegó, Están escuchando en el taller M&M Automotores. ¿Cómo anda mi cielo dorada?
2: Hola, amigo Ale.
0: ¡Bro, bro!
2: Traje un cotizal de guanaco para comer.
0: ¿Qué trajo?
2: Estamos.
0: Mirá, este vive en La Pampa. ¿Qué trajo?
2: Hola, amigo Ale.
0: Hola. Hola.
2: Traje un cotizal de guanaco para comer.
0: Es rico.
2: ¿Cuándo lo juntamos?
0: Cuando vos quieras, nomás, ¿eh? Traje un costillar de guanaco. ¿Es rico el guanaco, chicos? Él vive en la provincia de La Pampa. Vino a visitar al hermano acá, al amigo Maurito. Así que por eso trajo guanaco. Nunca comí guanaco, pero bueno, hay que probarlo, obviamente.
1: ¡Arriba las palmas, arriba las palmas!
0: ¡Qué bueno!
1: ¡Arriba, arriba, arriba, arriba, arriba! ¡No se pegue!
0: ¡Hay que comerse un guanaco, ¿no?
3: ¡Pollera blanca!
0: ¡Camisa colorada! ¿Y qué?
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0: ¡Pipina! ¿Qué
3: hace? Baila con
0: che, yo no puedo creer que está autorizado, Pipina. ¿Se puede hacer eso? Mi amigo Pipina anda por las vías del tren acá de Concordia. Se fabricó una zorra y la subió a las... Ahí andan las vías, ¿eh? Che, cuidado que no venga el tren. ¡Te juro! Yo no puedo creer,
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0: ¿En serio?
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0: Yo no puedo creer, La vio. No, esto es increíble.
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0: A ver, quiero un video. O la foto.

0: me voy a la cancha de River, la zorra esa, ¿eh? Por la vía. ¿Sabes qué? Le ponen hasta no me que te lleve. ¿Qué hijo de su madre? Ahí va, al estado, ¿eh? ¡Vamos! A ver, mandó video. Que no se pare de bailar.
1: Que no se pare.
0: ¿En serio? ¿Qué hijo de...? ¿Está permitido eso? ¿Con la familia? ¿Qué hijo de...? Che, ferrocarriles de acá de Concordia, ¿se puede hacer una zorra y andar por la vía como si nada? Mira la otra, me mandó un mensaje, ya te quiere ir con la zorra. ¡No! Andan en zorra y escuchando el programa, pero podés creer, ¿eh? Yo

0: ¡Vamos!
1: ¡Vamos, Fede!
0: ¡Vamos arriba!
2: Hola, Alejandro Silva, buenas tardes. ¿Cómo le va? Hola. ¿Me pasa un tema, por favor?
0: ¿De tema?
2: Para Mircita y para Marcelita.
0: ¡Mirá!
2: Y todas las tiernitas de la banda de la Mirta. Un tema de Lucas Hugo, Misión Imposible.
0: ¡Misión Imposible! ¡Oh, olvidad! Mira cómo está el besito con las tiernitas. Te quiero ver en el carrito del brasilero esta noche, Luisito. Mira que van a estar todas ahí, ¿eh? ¿Listo? Escucha.
3: Hola, ¿cómo está Federal presente acá, eh?
0: Mirá, ¿cómo está Federal?
3: Hola, positiva.
0: ¡Obvio! Mirá, qué lindo.
3: Hola, ¿cómo está Federal presente acá, eh? Hola, positiva.
0: 102.5 FM positivo. ¡Vamos, arriba! ¿Qué? Falsa, falsa. Como besito de suegra. ¿Es verdad eso?
4: Falsa.
0: ¿Qué?
4: Falsa, falsa.
0: Son más falsas que beso de suegra. ¿Cómo? Bueno, le voy a grabar el audio, ¿eh? Feliz cumpleaños para Rodrigo, que la pase bien en este día que está de guardia. De parte de su mami Mabel, de parte de toda su familia y de parte de la gente de la Mega. Y marcando la diferencia. Feliz cumpleaños, Rodrigo. Un abrazo, hermano, que la pases bien en este día.

0: ahora sí me vas a pasar un tema para tu amiga Joa del Barrio San Martín. ¡Hola, Joa! Quiero que grabe un audio, Joa, ¿eh? ¡Hola, Joa! ¿Cómo estás, amiga? ¡Cena! La reta Grisel, acá me contestó. ¿Dónde estabas, nena? ¡Nena! ¡Nena!
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0: ¿Y?
1: 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Yo estoy en mi casa. Yo no me olvido de mi hermano.
0: ¡Ah!
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0: ¡Ay, mi amor! ¿Vos estás en la radio? ¿Cómo anda la chica del tractor? ¡Hola, Grisel! ¡Hola, amiga! Pará, pará, ¿eh?
2: Y seguirán por...
0: ¿Dónde está?
2: Por siempre.
0: La Pantera Negra, ¿dónde andan? ¿En dónde andan?
3: Estoy haciendo luego a tu colega y ahora voy a escuchar la voz.
0: A ver. No, para ese no, el otro video. A ver, me mandaron de para nadie.
3: Acabamos, mi vale. Retornando Concordia para mañana la gira artística.
0: Mirá qué buena, ahí anda la Pantera Negra, ¿eh?

0: en un cuarto de hotel. Che, la gente quiere joda, quiere joda. Bueno, arriba, arriba. ¿Qué? ¿Querés mi mano? ¿Querés bailar? Bueno, espera, ya te doy, aguantame. ¿Qué? Hoy es el día de los maestros. Saludo a los maestros y a las maestras de Concordia y de todo Federal y de todo Charrúas y de todos los departamentos aquí cercanos a Concordia. Yo me acuerdo que mi maestra, ¿quién era? No, ni idea si vive, pero bueno, un beso enorme a Esther, la señorita Esther de la escuela Benito Garad. ¡Oh! Me pica la garganta. A todas las maestras de Concordia y maestros en su día, feliz día, chicas, niñas.
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0: Qué bueno, ¿eh?
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0: ¿Qué?
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0: Alejandro, soy Rosmary. Ayer fue mi cumpleaños. ¿Y qué?

0: saqué por la voz, iba viajando en un Uber y el chico te está escuchando en el auto, el que maneja el Uber. Estoy en el consultorio, no te puedo escuchar ahora, recién me bajé el Uber. ¿Cómo anda, amigo? El Uber que bajó a Rosemary. Gracias por escucharnos, no sé cómo se llama el amigo, ¿eh? Le voy a pasar el número 3456-256657 a la gente del Uber para escuchar la radio. Bueno, están escuchando. Van a mandar audio los la gente que trabaja en Uber, obvio. ¡Eso! ¡Mueva! ¡Ahí va! La primera vez que te escucho, nene, ¿siempre sos así? ¿En qué sentido? Siempre le ponemos onda para la gente, obvio. ¡Obvio!
1: Hola, Ale, muchísimas gracias. Ahí ya le reenvié el mensaje para que escuche. Qué bueno. Se va a poner muy feliz.
0: ¡Qué lindo!
1: Gracias.
0: Un beso enorme, morocha. ¿Miró? ¿Cómo suena eso, no?

0: Buenas de las tiernitas. Dice mi amigo Omarcito Saboredo, si puede ir conmigo. Dice, no vayas en tu moto, Alejandro, yo te llevo en el auto. ¿Lo aceptan las tiernitas a Omar Saboredo que vaya conmigo? Sí, creo que sí, ¿no, chicas?
1: Así me dejas.
0: Mirá, me mandaron publicidad acá, ¿eh?
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0: Alejandro, haceme la publicidad de Popeyes Food Truck. ¿Qué es eso?
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0: Rico casero hecho con amor.
1: Sí, yo sé.
0: Ah, una publicidad nueva, ¿eh? Qué bueno, ¿eh? Qué bueno, qué bueno, qué bueno, qué bueno.
2: Hola, hola, Ale, ¿cómo hola. Estamos? Está re linda la radio.
0: Bueno.
2: Para arriba, vamos, vamos. Fíjate, Popeye esta noche.
0: Ajá.
2: El carrito, ahí te vamos a esperar.
0: Dale.
2: Va a haber de todo para comer ahí, así que anda.
0: Bueno, ya me invitaron, otra más. ¡Qué lindo! ¡Vamos a jirafiar hoy, a pleno! ¡Ahí vamos! Acá contestaron, a ver si puede ir, si va o no.
3: ¿Cómo que no? ¿Cómo que no? ¡Si es nuestro amigo! ¡El negro es nuestro amigo! ¡Obvio!
0: ¡Dale, negro! Che, la boquita, está invitado, ¿eh? Qué bárbaro, ¿eh?
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0: Che, mirá, comí, nada.
4: Qué grande, mi viejo, mirá. Se mandó un semejante estofadito.
0: Qué rico.
4: Al fuego. Espectacular.
0: Estofado al fuego. Y el vino. No, pará, que me dio un hambre ahora. Che.
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4: Sí, amiguito Alejandro, acá estamos sentaditos en la camioneta. Diciendo mirá, ¿cómo era? Escuchando tu música.
5: Alejandro,
4: vive la diferencia.
5: Charlie, muchísimas gracias.
0: ¿Cómo
4: estamos?
0: ¡Qué lindo! Che, me mandaron un video con un estofado ahí con.

0: cuidadita la boquita, que usted tiene una boquita muy importante.
1: ¡Pero che!
0: ¡Cuidado con la boquita!
1: ¡Si yo no dije nada! ¿Qué grabó ahí? ¡Nada! ¡Grabá, hermano! Decile, suegro, digo Omar, gracias Selva por invitarme. Suegro, suegro.
0: La boquita, que usted tiene una boquita muy importante. Cuidado con la boquita.
1: Qué lindo. Che, le quiero mandar un saludo a la gente del Club Colegial que anoche estuvimos ahí, Ya que no pude ir a Federal, me fui al Club Colegiales. Acá en el celular tengo algo para. ¿Qué tengo acá? El 86 aniversario del Club Colegiales. ¡Se viene! He prometido que te doy. Hay una joda ahora, muy prontito, En el Club Colegiales van a festejar los 86 años del club. Yo te supe dar. Los del Rincón, solo y herido. Cumbia Bonita y el Toto Bermúdez, ahí está, Así me dejas. Acá me regalaron la entrada a mí para que yo vaya, Mañana irás con otro. Pero no quiero, el presidente del Club Colegial, el Chupa Sosa, me dijo, Alejandro, yo quiero que vengas a compartir este evento acá con nosotros. Pero quiero que conduzcas el evento. ¿Yo? ¿En serio? Pero no hay drama, Chupa, no hay drama. Yo sé que sos caro, pero no, mi amor, si yo soy hincha de Colegiales. No pasa nada. No. Tu trabajo se te va a abonar, Bueno. No. Y bueno, no queda otra.
2: Hola, pariente. ¿Cómo andás, pariente? El Chueco te habla.
1: Ajá.
2: Decir a mi suegro que no se vaya a olvidar mi encargue.
1: No, yo no le dije suegro, ahora le dijo otro señor,
2: Hola, pariente. ¿Cómo andás, pariente?
1: Bien,
2: el
1: usted.
2: El Chueco te habla.
1: Ajá.
2: Decir a mi suegro que no se vaya a olvidar mi encargue.
1: Che, suegro, no te olvides el encargue del Chueco Calabrese. ¿Qué te encargó el Chueco? ¡Vamos! Qué lindo,
3: Ya tenés la cena, Alejandro.
1: Qué lindo,
3: Tenés una hamburguesa completa, Alejandro.
1: ¡Qué rico! ¿Vamos con un tema para Joana?

0: Mandar el saludo a Natanael Verón, que lo estamos haciendo trabajar. ¿Le gusta los huevitos Kinder? Saludos de Bobinados Hermosí. Vamos la gente de la empresa de Bobinados escuchando la radio.
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0: Saludos a la gente Calzados con K.

Buenas tardes, CAN Federal presente. Pasame este saludo a todos los las maestras y los maestros de la escuela número 2, justo José Urquiza, de parte de Susana del barrio El Silbido. ¡Hola, Susana! Pará, ¿eh? Acá en el punto del dial, pasame el tema Necesito un segundo de Chayanne. ¿Qué está romántico hoy, Mari? Solo y herido. Abrazalo a Poroto ahí. Así me

0: Ya, Alejandro, mira, esto es insólito, ¿eh? Estaba corriendo las hormigas y le pegué un trago al Gamesán con esos temas. ¡Gamesán vencido!
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0: las enloquece, pero no pasa nada, ¿eh? ¡Oh!

0: Estamos escuchando el programa Hacé Levantar un Muerto con tu música. Buena onda, no cambies, pasemos un tema para mi hijo. Dice Ale, compartir hamburguesa, te vas a... Pero te espero esta noche, Vanessa. Yo. 21 horas ahí en el carrito del barrio Universidad, te espero. Yo no me voy a comer una semejante hamburguesa, después me crece la panza. ¡No! ¡Vamos a comer juntos! ¡No hay drama! Vanessa, estás invitada, Vanessa. Encima, si te llamás Vanessa, más lindo todavía. ¡Mi amor!
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0: Te escucho de acá de Federal, muy lindo el programa. Alejandra, a ver. A ver.
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0: Acá sos muy escuchado. Faltaba un programa así. A ver, acá en Federal. ¿Podés pasar un tema de los alfiles? Bueno. Ah, somos muy escuchados en Federal. ¿Cómo está el pueblo de Federal?

No entiendo. ¿Cómo? Dice, manda saludo, que le mande saludo al doctor Solí, que me está escuchando. ¿El doctor está escuchando? ¿El doctor Solí está escuchando la radio? ¿Es hora? ¿En serio? Acá en el Carrillo.

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Qué lindo tema, ¿no? Qué lindo tema. Bueno, están pidiendo viento. Y nosotros continuamos así de esta manera con buena música. Quiero saludar a las firmas comerciales que no las saludé, J&D, mayorista y minorista presentándonos. Buenas tardes, J&D. Pregunto a la noche. Hoy es el cumpleaños de la hija de Vero también. Muchos cumpleañeros, Ahora voy a pasar el feliz cumpleaños. Igual para todos los que nombré, Para el hijo de Mabel, para el policía, para Natalia Pedrosa, los ojitos plásticos. Para ¿quién más era? Ah, la hija de Verónica. ¿Quién más? ¿Me olvido? 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Hola, Pablo, la gente de la Turquita. Mi mujer. De Castelli 527. El hipermercado del barrio Ex Aeroclub. ¡Claro! Che, le quiero mandar un saludo al amigo que me estaba pidiendo un presupuesto recién, que tiene una venta de cuchillos ahí en Federal. Me dice, a ver, pará, ¿conocen la gente Federal a Cuchillos el Nene? Recién me escribió, la gente Cuchillos el Nene. Para el asado, el Toro Producción me pidió un cuchillo. Ay. Che, Cuchillos el Nene ahí en Federal. Saludos enormes. ¡Qué bueno!

0: Mía Varela, que está cumpliendo 13 años de parte de su mamá, hermanos y obvio Gustavo Mendoza, y su abuela y demás familiares, gracias. Feliz cumpleaños a la nena, ¿cómo se llama? Hola Mía, feliz cumpleaños Mía. Ahora vamos a pasar en la cortina, feliz cumpleaños, Tres añitos, qué lindo. En la pre-adolescencia, qué bueno, Saludos a mamá Vero, a la abuela. ¿Le gusta el tema Ni una sola palabra del Tropitango? Algo así. ¿Qué es eso?
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0: Che, no sean malos. Yo nombré. Cuchillos del nene. Acá mandaron de Federal. Pero ¿qué nene es ese? No sé, no lo conozco el hombre. No seas malo, Ariel.
1: Contigo.

0: Alejandro, encima de ese nombre. No le voy a nombrar. No le voy a nombrar el nombre.
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0: ¿Me invitás a comer la hamburguesa con vos esta noche, papirri? ¡Papirri le mandó! Pero no te puedo creer, no te puedo creer, de verdad. Pero así la cortamos en cuatro y comemos. ¿Quién más? ¿A Vanessa va conmigo? ¿Va a ir Vanessa? ¿La chica esta? ¿Quién más? Un pedacito más tengo ahí, ¿eh? Compartimos. ¿Brisa quiere? ¿Brisa quiere también? Bueno. Listo. Hola, mi vida, mi amor, hola.
2: Hola, Ale, ¿cómo estás? Pasarle un tema a las tiernitas y a los tiernitos.
0: Qué lindo.
2: Mandarle saludo al amigo Alejandro. A Alejandro, que abre hoy su negocio ahí frente a la placita de la facultad.
0: Sí.
2: Así que bueno, lo mejor éxito para él. Esta noche vamos ahí a acompañarlo un rato.
0: Uy, van a estar todos.
2: Al cantante Ale.
0: ¿Qué Alejandro? ¿Qué
2: Correntinito.
0: Ah, ¿qué cantante que abre ahí la le estamos haciendo la publicidad, así que nos ganamos el sándwich hoy, ¿eh? ¡Claro! Mirá que voy yo, Dani, a inaugurar el carrito, ¿eh? Llevo el micrófono y todo y hacemos... ¡Señora, señora, usted que va en el auto, venga a comer acá! ¡Claro! ¡Así! Pregunto a la noche... ¿Qué dice?
3: Ale, querido, no te estoy escuchando, pero vi una publicación tuya que está en la radio.
0: Ajá.
3: Lo único que quería decirte... ¡No me quemé!
0: ¿Por qué?
3: ¡No me quemé!
0: ¡No me quemé!

0: esperamos ahí a hacerle el aguante al cantante de que va pronto con Vitelale, el correntino. Él inaugura esta noche. Así que te esperamos ahí, todas las tiernitas.
1: ¡Ah, Luciano Alejandro, que inaugura! ¿Es él? ¿Es el Luciano? El cantante, claro. Che, estamos presentados porque mañana a la noche... como siempre, la gente Pizzería Pronto Convite te presenta Puro Descontrol y la City Van. ¿Qué va a presentar? ¿Zapata, me dijeron? ¿Gustavo Zapata? ¡Métale nomás, Zapata! O la Bichotona. No sé quién va a presentar las bandas ahí, ¿eh? O Lourdes, o Vero. Lastimosamente, como dicen los españoles por ahí, ¿no? Mañana no voy a estar en la pizzería Pronto Convite porque tengo otro evento en Colonia Yuy. Mañana a las 7 de la tarde tengo que estar en Colonia Yuy, ¿eh? Contigo te estaré. Si me aguanta la pizzería hasta que yo llegue, los presento, ¿eh? A las 3 de la mañana termina el evento en Colonia Yuy y me voy para la pizzería, ¿eh? ¿Listo?

0: buenas tardes. Hoy aparecerá el pariente Soto. De acá desde mi trabajo te escucho como siempre. Pasame canción de Karol G. Me escribió en inglés. La música de Karol G. Beat Wolves, Borfa. It's in love you. ¿Qué?
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0: ¿Cómo hablo en inglés, bitch?

0: te está reclamando Abril, pariente, y no le cantó el feliz cumpleaños.
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0: No te puedo creer. ¿Dónde están esto? Pará. Que mandaron foto.
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0: ¿Dónde es eso? ¿Dónde es eso? Están de. Pará, ese Viña Balbo es trucho.
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0: No, pará.
2: Acá está el otro jirafa.
0: ¿Qué?
2: Con cablones.
0: ¿Qué?
2: El rey del calzón.
0: No sean malos, ¿qué?
2: Acá está el otro jirafa. Don Carlone.
0: ¿Don Carlone?
2: El rey del calzón.
0: ¡Claro!
2: Está jirafeando acá, está comiendo la comida del pobre muchacho acá. ¡Qué hambre que tiene el rana! Recién se levantó también.
0: No, esto ya me puede, de verdad. Me encanta cómo habla el amigo Marzo. La gente federal se debe estar matando de risa, ¿no? Ahí nos charruga también la gente de Concordia. Escuchen.
2: Está jirafeando acá, está comiendo la comida el pobre muchacho acá.
0: ¿No?
2: ¡Qué hambre que tiene el rana! Lo que recién se levantó también.

0: cumpleaños.
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0: Yo tengo una amiga que quiero mucho, que es Natalia Pedrosa, que está cumpliendo años, y esta noche lo festejan en el bar y pub El Encuentro. Saludos a Celso, a Claudia, y ella sabe que la queremos mucho. Yo la estuve cargando hoy que cumplía 58 y nada que ver, así que nada que ver, no cumple 58. Vamos a saludarla. A Natalia Pedrosa, es amiga de Grisel también, amiga nuestra, amiga del pariente. Ella se junta también en el rancho de Soto, donde vamos nosotros cada fin de semana. Y es lindo tenerla, a ver si me atiende o es tímida, pero bueno, me gustaría saludarla al aire. ¿Quién no conoce a Natalia Pedrosa? ¿Quién no la conoce a la Nati, obviamente? ¡Atendeme, nena! ¡Sí! No me va a atender porque le voy a sacar al aire por eso, ¿eh? A la gente que está cumpliendo años hoy. ¡Dale, dale!

0: Natalia, que lo cumplas feliz. Feliz cumpleaños, parenta. Nos vemos.
1: ¡Careta! ¡Escuchá!

0: hombre que tiene el rana. Déjalo que coma, Omar. ¡Che! ¡Cumbia! La vueltita, la vueltita. Bien arriba, Concordia. Para que lo baile Juana la bonita. ¡Omar! ¡Baile Nati! ¡Baile Mabel! ¡Tomá! Para que lo baile toda la gente de Concordia. ¡Ahí va!
1: La boquita, Donale, la boquita, que usted tiene una boquita muy importante.
0: Pero más vale, hermano.
1: Estamos haciendo la previa acá en el cole.
0: ¿En el cole?
1: En el cole estamos haciendo la previa para el cumpleaños de la noche.
0: Che, termino de la radio y me voy a comer con ustedes. Yo también voy a jirafiar,
1: No, es jirafa.
0: ¿Qué?
1: Acá de Don Rana se arrancó.
0: ¡Oh!
1: Ahora va a tener problemas con Doña Berito.
0: ¿En serio?
1: ¡Berito!
0: ¡Berito! Acá estamos los jubilados escuchando la mega. Barrio Leja presente, Mili y Adolfo, fieles oyentes los jubilados. Aguante la mega, excelente música. Estamos guardados por el frío, dice. Ale, saludamos, saludo, palabra. Ale, saludanos, te mandamos al otro WhatsApp, al WhatsApp de la radio, debe ser, ¿eh? Ya me fijo. Qué lindo, ¿eh? A ver. Seguí poniéndole ritmo, dale. Ahí va. Uy, el WhatsApp de la mega. Vamos.
2: Ale, Ale, buenas tardes, amigo. Mándale un saludo a Juan Pablo el Zapatero.
0: ¡Juan Pablo el Zapatero!

0: Para que me mandaron un video bailando. A ver, está... Mira. No, mandámelo a mi WhatsApp. Mira qué lindo, estamos bailando. A mi WhatsApp. ¿Quién era? ¿Karina del San Martín está bailando? ¿Quién era? ¡Cari! A mi WhatsApp, Cari. Mandame ese video que estaba bailando hoy, la música del hijo Sebastián, ¿eh?
1: Somos tu cara. Hola, hola, hola, Ale, ¿cómo estás? Quien te habla es Rita. Te quería decir un muy feliz día del maestro, porque sos un maestro en las cosas que haces.
0: Gracias.
1: Sos una persona maravillosa.
0: Gracias.
1: Qué lindo. Sos, Rita, mi compañía de todos los días. Almorzando y bueno, escuchándote, obviamente.
0: Qué lindo.
1: Si me puedes pasar un tema de Los del Fuego,
0: sí,
1: cualquiera nomás.
0: Perfecto.
1: ¿Sí? Así que te mando un besote inmenso.
0: Qué buena vibra tienes.
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0: Escucha.
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0: ¡Qué buena! ¡Qué buena, Puble! Alejandro, pero mirá lo que me escribieron acá, ¿eh? Le ponen cuota de humor de igual la gente, ¿eh? Decime, lo voy a decir porque, bueno, tómenlo con humor, ¿eh?
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0: No sé si decirlo. No sé cómo lo van a tomar. Yo lo tomo con humor, ¿estamos de acuerdo? Iba bueno, pasé por calle La Cera recién, iba escuchando el programa. Bueno, estoy escuchando el programa por los auriculares. Miré para adentro del cementerio y se levantaban todos escuchando La Mega. Levántense, entonces, bailen. Levantate a los muertos, dice acá. Ay, no, qué bárbaro. Estaban bailando ahí. ¿Cómo se llama? Norma, la que mandó. Sí, esto es lo que te llena de vida. Esto es lo que te llena de vida.
1: Hola, hola, hola.
0: Esto.
1: ¿Cómo estás?
0: Mirá.
1: Te hablas, Rita.
0: Mirá.
1: Te quería decir un muy feliz día del maestro.
0: ¿Por qué?
1: Porque sos un maestro. ¿Qué? En las cosas que haces.
0: Gracias.
1: Sos una persona maravillosa.
0: Gracias, madre.
1: Sos mi compañía de todos los días, almorzando y, bueno, escuchándote, obviamente. Si me puedes pasar un tema de Los del Fuego, cualquiera nomás, ¿sí? Así que te mando un besote inmenso.
0: ¡Rita! Me encanta. Escucha.
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0: ¡Qué bueno ese pisador, eh! ¡Me encantó! ¡Gracias, Rita! ¡Opa!
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0: Hola, Alejandro, acá pasé por el remis. Acá anda uno por calle La Jera bailando. ¡Ja, ja, ja!

0: tendrá. Yo te llamo para pedirte un temita. Cualquier tema que tengas de los alfiles, ¿me podés pasar para escuchar?
1: ¡Obvio!
0: Te estoy escuchando acá, como todos los días.
1: ¡Gracias!
0: Te escucho todos los días y todos los días te prendido con la mega. La verdad que es muy bueno el programa.
1: ¡Gracias! Así que
0: cualquier temita de los alfiles que tengas, si me lo podés pasar.
1: ¡Obvio que sí!
0: Así que muy bueno el programita y bueno. Muy buen programa y...
1: ¡Gracias, hermano!
0: ¿Cómo? Y te estoy escuchando. Así
1: gracias.
0: Que, ya gracias y bueno. Soy Amilcar.
1: ¡Hola, Amilcar!
0: Hola, amigo. ¿Cómo andas? ¿Me puedes pasarme un temito de los alfiles?
1: Sí.
0: Te estoy escuchando acá.
1: Dale.
0: Yo todos los días estoy prendido, enganchado con la mega y todos los mediodías te escucho. Así que acá por tu mundo mate y quisiera un enganchadito de los alfiles, me puede pasar. Boquita de almendra, si tenés para escuchar.
1: Boquita de almendra, tú muevo el velo.
0: Gracias.
1: ¡Dale! ¡Gracias, Amilca! ¡Ahí va, ¡Miró! ¡Sí! Acá por atrás del cementerio, por calle Balcarce, anda otro bailando.
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1: No jueguen con eso.

0: Hola, Ari, buenas tardes, ¿cómo te va? Acá, como siempre, los muchachos de la construcción, los albañiles, terminando el día viernes que queremos siempre que llegue y para poder disfrutar a la tarde. Acá estamos esperando que se termine la jornada para ir a servir. Gracias por tu compañía, gracias por tu buena onda. Bueno, y desearte un buen fin de semana para vos.
1: Gracias.
0: Y que disfrute de todos los eventos que tenés, que yo sé que sos un tipo que lo disfrutá,
1: sí.
0: Lo viví, y eso es lindo. Nos alegra toda la tarde, cada vez que está, y cuando no está te extrañamos porque es la compañía que tenemos.
1: Qué lindo,
0: todo che. Lo que disfrutamos la tarde de tu programa, ¿no? Acá te saluda Edgardo, Jorge, Atilio y Juan Pedro. Buen fin de semana, y pasamos un tema de Sebastián, si tenés el que tenga, y buen fin de semana. Siempre junto a la Mega, marcando la diferencia con Alejandro Silva.
1: Esas palabras me llenan el alma, les juro, gente. ¡Qué lindo, qué lindo! ¡Qué lindo, Concordia! ¡Qué lindo! ¡Fu! ¡Arriba, arriba, arriba! ¡Eso!
2: Hola, amigo Ale, ¿cómo está? ¿Cómo está ese bichito de luz?
1: ¡Hola!
2: Espero que todo bien, acá sí. Yo bien, escuchándote sí. Como todas las tardes.
1: Qué
2: escucho
1: lindo.
2: La alegría de la tarde, porque vos, si está uno medio pum para abajo, vos le levantás el ánimo.
1: Gracias.
2: A todo. Sos un genio total.
1: Gracias, Mirta.
2: Bueno, amigo Ale, pasame un tema de Sebastián, cualquiera que tengas por ahí a mano. Bueno, gracias, te quiero mucho, amigo.
1: Cuando te vea, Mirta, te voy a dar un abrazo, ¿sabes, Mirta? Dame un beso enorme, Mirta. ¡Ale! ¡Opa! ¡Arriba, arriba, arriba!
3: Hola, Ale, ¿cómo andás, amigo? ¿Todo bien? Buenas tardes, bien, audiencia. Acá estamos con nuestro amigo Palacio, el amigo, que nos está ayudando a pintar acá el salón.
1: ¡Qué lindo!
3: ¿Algún chamamecito, si por ahí?
1: ¡Obvio, sí!
3: ¿Vos sabés que estaban todas las vacas del vecino y se pusieron a bailar cuando...
1: ¡Las vacas del vecino!
3: ¿El programa?
1: Ajá.
3: Espectacular, amigo. Hasta la vaca acá, mi amigo Piscini, baila. ¡Qué lindo, eh! Metele, amigo. Nos vemos esta noche, el cumple Nati.
1: ¡Dale! ¡Hasta las vacas bailen! ¡Bailen, vacas! ¡Bailen! ¿Qué hiciste, Alejandro? ¡Es un caballo! ¡Bueno, los caballos que bailen! ¡Vamos! Me mandaron el video que estaban bailando Sebastián, ¿eh? Vamos, buscá a Sebastián. Y los alfiles, ¿puede ser? Dale. ¡Baile! ¡Baile, Cari! Bailando Karina en San Martín. Che, yo no quiero ser malo con nadie, pero acá, María del barrio acá, por acá cerca de la radio, ¿no? La señora por otro me dice, Alejandro, pasame un tema de Chayanne. ¡Chayanne! ¿Eh? Pero no, hermana, no. Vamos a poner toma a pleno acá con la música alegre para la gente. ¿Querés Chayanne? Abrazalo a Poroto. Abrazalo a tu marido ahí, abrazalo, decirle, Poroto, te quiero, mi amor. No sé, algo así. ¿Vos qué decís, Ramoncito Maidana? Chayanne está pidiendo la Mari. Joana, Álvaro San Martín me dice, pasame, conmigo te gustó. Pero hoy es viernes, Joana. Anda a dormir a siesta, hermana. Joana.
4: Hola, Alejandro Silva, ¿cómo está usted? Acá siempre compartiendo, escuchando música con Alejandro Silva, mejor conductor y conducción de eventos y de radio.
1: Gracias.
4: Que tenga un buen fin de semana.
1: Andrés.
4: Saludo para todos los oyentes. Un beso grande para tu hijo.
1: Para
4: y que la pases lindo.
1: Gracias.
4: Un abrazo grande.
1: Qué lindo, che.
4: Si podés, pasame un tema de Mar Azul.
1: Bien.
4: Gracias, amigo. Saludo a Dieguito, al amigo Dieguito, el doctor de lavarropa.
1: El doctor de lavarropa anda en Paraná, Andrés. Un abrazo para usted, para su familia, amigo Andrés. ¡Dale! Solo me queda.
5: No, amigo, no, amigo. Estaba haciendo reparto. Una visita.
1: ¡Llora! ¡Ahí va!
6: escuchando la radio, está pasando los temas de granizo, gracias.
1: Mirá la gente, Toro Producciones de Buenos Aires, ¿qué dice?
6: No, ahí te estoy escuchando la radio, está pasando los temas de granizo, gracias.
1: Ranita, ahí está el Toro Producciones escuchando la mega. ¡Qué un abrazo para el Toro! Bueno. Ale, soy Sole del barrio Ex Aeroclub, pasame el tema de los charros. Ahora lo buscamos, Sole. Ramón.
7: Ale, querido, ¿cómo estamos, Ale? ¿Qué tal?
1: Hola.
7: Bueno, acá escuchándote, hace un rato llegamos de trabajar.
1: Bien.
7: Para comer algo y ya escuchándote a vos.
1: Vale.
7: Bueno, quiero aprovechar, Ale, por supuesto, como siempre, tu programa a full aquí en mi casa, con toda la familia. Bueno, con lo que estamos acá, con Eva, mis nietos, a Yelén, escuchando, marcando la diferencia.
1: Qué lindo.
7: Quiero mandarle un gran cariño, un gran saludo para nuestra amiga Natalia Pedroso, que hoy está cumpliendo años. Bueno, que esta noche va a estar de festejo ella, así sí. Que bueno, vamos a ver si podemos andar un ratito.
1: Tiene que ir.
7: Y también para mi amiga Verónica Escobar, en el Día del Maestro, un gran abrazo para sí. Vero.
1: Buenísimo.
7: Gran compañera nuestra, gran amiga.
1: Es verdad.
7: De las reuniones, de los encuentros.
1: Perfecto.
7: Que le gusta a ella disfrutar y cantar, así que una gran amiga. Para ella, un beso grande de parte de la familia acá. Un muy feliz día para ella, que es el Día del Maestro. Para el maestro y las maestras de todo el universo, un gran cariño para todos ellos, ¿vale? Bueno, y para vos, amigo, un cariño grande y que andes bien este fin de semana, así que vas a andar por otros lares, así que te mando un abrazo grandote. Escuchándote con Eva acá.
1: ¡Hola, Eva! ¡Hola, Ramoncito Maidana!

saludo para Yoli, para la familia. ¡Hola, Yoli! Alejandro, te muestro la huerta de tomate que tengo acá en Salto, Uruguay. ¡Mirá, Javier! ¡Oh! ¡Vamos, Javier! ¡Barrio Albizu! ¡Qué lindo tomate!

0: marcando la diferencia, Ana Paula Guichón, la cantante.
1: Niña bonita, me voy para...
2: Hola Ale, ¿cómo estás? Yo acá haciendo mandado a full y obviamente escuchando tu programa que nos levanta el ánimo a todos en la tarde. Así que te mando un beso enorme, enorme, enorme y espero cruzarte en un escenario pronto, pronto, si Dios quiere. Besitos para todos.
0: ¡Qué buena mina, por Dios!
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0: Muy pronto nos vamos a cruzar en algún escenario, Ana Paula, obviamente. Y te voy a estar presentando nuevamente, que para mí es un placer enorme, ¿eh? ¡Aguanta, Ana Paula Guichón! Impresionante. Saludo para el hermano también, que es cantante, Alejandro. Para el papi también de Ana Paula. Y para su hermoso Pepe. Y para toda su familia. Besos, Ana Pauli.

0: Mega impresionante. Saludos para Torito.
1: Mirá.
0: Pronto andará por Concordia de nuevo.
1: Escuchá, Torito, escuchá, ¿eh?
0: Qué grande, Toro Producción, escuchando la Mega, impresionante. Saludos para Torito. Pronto andará por Concordia de nuevo.

0: Hola, Ale. Gracias por pasarme los temas. Te deseo un buen fin de semana. Yo acá te sigo escuchando. Muy lindo estuvo el programa. Un buen fin de semana.
1: ¡Rosa de Federal! ¡Hola, Rosa! ¡Guardame comida,
2: ¿Qué acá hay, boludo? Yo lo comí, Lampa comió dos veces.
1: ¡Vamos! Para que tengo algo en mente y quiero decirlo, pero no me acuerdo qué era. No sé si era una publicidad, ¿eh? Ah, nuestra amiga Ángeles, la obviamente que hace masajes Ángeles. La gente de Despensa Pollería lo de Mare.
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1: La gente de Despensa lo de Lore.
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1: la gente de Despensa Beatriz.
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1: la gente de Despensa D.I.B.
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1: Mañana tiene que estar linda la pizzería, pronto convite. Voy a extrañar la pizzería, lo voy a extrañar a toda la gente que va ahí, ¿eh? Si mañana no estoy, el domingo me explota el teléfono. Me dicen, Alejandro, el sábado te extrañamos en la pizzería. Ya están acostumbrada la gente, bueno, a mi presentación, estar ahí con ustedes. Y yo también me acostumbré a la pizzería, ¿eh?
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1: Espero el que me reemplace mañana, que la rompa, obviamente.

0: están pescando.
1: ¡Sí!
0: Me acaban de mandar una foto que... ¿Dónde?
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0: Che, Rana, el Cristian Alanís y... El Colo acaban de pescar un cachorro de surubí, ¿eh?
3: ¡Oh!
0: ¡Qué lindo!
4: Ahí te mandé un mensaje, mirá, con el colorado acá sentadito, que fue hace como 5 meses atrás. Cuando sacamos el
0: surubí
4: ahí,
0: con
4: todos los tomates.
0: ¡Ah, los tomates! ¡Están pescando!
4: Hay que mandar mensaje al último dorado que saqué, marcando la diferencia.
0: ¡Qué lindo!
4: Hay que mandar mensaje al último dorado que saqué, marcando la diferencia.
0: ¡Qué lindo!

0: Saludos para mis amores, para Yasmín Noa Bautista, de parte de Yanina Ángel del Nebel. Saludos para mi sobrina Mía Varela. Esta noche, gran joda en el salón del Maxi Torre. ¿Cómo anda el Maxi Torre? ¿Todo bien? Escuchá, ¿eh?
1: Grande, todo bien. Sí, acá estamos escuchando a la Mega. Aparte, el que es el dueño de la Mega es amigo mío también, así que hablarle es amigo mío.
0: ¡Jorgito Bonomo!
1: Gracias, Rana. Que... ¿Cómo estamos? ¿Todo bien, Rana?
0: Mirá, mirá.
1: En piola.
0: ¡Qué lindo! De productor a dueño de la pizzería se hablan por medio del programa. ¡Qué hermoso esto, eh! ¡Qué bueno, eh!
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0: 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Ale, ahí te mando una foto cuando vos tenías el pelo largo. ¿En serio?
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0: Yo tenía el pelo hasta la cintura lleno de rulos, te juro, ¿eh?
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0: Ahí estaba en FM 92.1, en FM Espacio, me acuerdo, hace ¿cuánto?
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0: Hace más o menos 24 años atrás que estamos en FM Espacio. No, ¡oh, 24!
2: No.
0: Ahora va a decir Don Carlone, Don Carlone, el amigo Omar Saboreo, ¡el nuevito! Oh, oh, oh, oh. ¿Cómo le va a decir eso a los alfiles?

0: A ver si le gusta a Milcar esto.
1: Bueno, ya estamos preparados. Buenas noches, amigas, amigos.
0: ¡A Milcar!
1: La verdad que es un placer grande, como siempre, desde Santiago del Estero a Concordia.
0: Ese soy yo,
1: es un placer enorme. Hoy están cumpliendo 51 años con la música.
0: Escucha.
1: Vamos con un fuerte aplauso a este grupo. 51 años con la música. Gracias por divertir a tanta gente. Un placer enorme en la mano de Yandel Producciones con todos ustedes en vivo aquí de la mano de Pizzería Pronto Convite. Suena en vivo Los Alfiles, así de esta manera, vamos.
0: Un, dos, tres, va. ¡Escuchá! Esto se vivió el domingo pasado, ¿eh? Y así nos vamos. Para toda la gente linda de Concordia, de zonas aledañas.
2: Hola, Ale, ¿cómo estás? Solo paso a saludarte, a desear tu lindo finde. Y como decís vos, se me portan bien o mal.
0: Pero se me cuidan.
2: Se me cuidan.
0: Claro.
2: Vos,
0: ¿están gripada?
2: Vos, no te cuida nadie, mi querido. Un beso a Jere. Ay, nunca me acuerdo el nombre del otro nene.
0: ¡De Santino!
2: Y bueno, y a todos los niños, y pasala lindo. Cuídate.
0: Gracias.
1: Con todos ustedes.
0: ¿Qué?
1: Vivo aquí, de la mano de Pixel.
3: Se me escapó la boquita, don Ale. Se me escapó esa boquita.
0: La boquita con los músicos. Así nos vamos, gracias. Gracias a toda la gente.
4: ¡Qué grande mi vecino, Tom Sawyer! ¡Impresionante, cachorro!
1: ¡Buenas noches, amigos! ¡Comenzar!
0: ¡Chao, chicos! ¡Buen fin de semana! ¡Hasta el lunes! ¡Se me cuida, eh! ¡Allá vamos mañana, Colonia Yui! ¡A la fiesta! ¡De San Ramón! ¡Gracias!

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Daniel Agostini en el comienzo de la movida tropical aquí en Mega 91.5. Bienvenidos. Música, comentarios, buena onda en este día viernes. Viernes 11 de septiembre del 2026. 11 de septiembre, Día del Maestro. Y el cumpleaños de más, el cumpleaños mía llegó nomás, contaba los días, bueno, que la pase muy lindo, mía, la queremos mucho. Todo el programa se lo dedicamos para ella, que esta noche va a estrenar un tema nuevo, grande, esta noche canta, dice. Bueno.

0: loco el tiempo, no se sabe qué va a hacer, ¿eh? Bueno, aparentemente lluvia no está, no pronosticado, pero bueno, busqué, a ver qué dice. Nublado nomás, dice. Bueno, ahora se fue Don Sol, ¿eh? Había aparecido recién Don Sol, se escapó.
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0: Hola, mi amigo Bejarano, mucha suerte con los números, Bejarano.
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0: Tunchi, ojalá, ojalá Tunchi se dé ese número. No quiere aparecer, ¿no? Un saludo a Nachito, 5-2, Nachito. ¡Qué grande! Bueno, mi amigo Bejarano ya la pegó, ¿eh? Ya está Bejarano, el tuyo está adentro, ¿eh? Primer premio bonaerense, 0814. Y el de Manu también, que lo iba a jugar hoy, qué bien, ¿eh? 081.

Omarcito Saborido está de cumpleaños también, ¿no? El cumpleaños de la hija de Noelia. Un saludo enorme para Noelia, que pase muy bien su día. Hoy se festeja, dice. Qué lindo, hay festejos. Ahí está.

0: El primer premio en la Nacional, 9.296, 9.296, el marido en la Nacional. Santa Fe, primer premio, 0.041. 0.041, Santa Fe. 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
0: Entre Ríos, el primer premio, 4160-4160. 4160, el primero en Entre Ríos. Falta solamente Montevideo.
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0: Que no llueva, hay que laburar, che. Hoy tenemos el cumpleaños de los 13 de Mía, Salón Municipal. Mañana vamos a ir para Los Charrúas con el amigo Jonathan Sánchez allí, junto al grupo Pasión Campera. Gracias al amigo Vega y al amigo Isaías. Isaías Bidoni, la gente de Distrito 25, por confiar en nosotros también. El próximo sábado vamos a estar animando esa gran fiesta y presentando a un grande de la movida tropical como es el señor Daniel Cardoso. Muchas gracias a la gente de Distrito.

Una noche impresionante para el sábado 19, entonces andá agendando allí en Colonia Roca, a metros de la autovía. Ahí está Distrito 25. Una vez más el agradecimiento para Isaías, los contactos que hizo el amigo Vega allí, por confiar en nosotros años en la movida tropical. Y bueno, presentar de nuevo a un grande como es Daniel Cardoso. Va a ser una noche increíble, ¿Cuántos recuerdos nos van a pasar por la cabeza? Nos lo hemos presentado varias veces a Daniel Cardoso en el Palenque Bailable, pero bueno, ya nos habíamos olvidado, ¿no? Hace mucho tiempo, ¿no? Y bueno, volvemos con todo. Gracias a la gente de Distrito 25 una vez más, Gracias, Isaías. Allí estaremos entonces el 19 con Daniel Cardoso.

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0: Gracias, Tota. Un saludo a mi amigo Tota, che. Bueno, se largan los choris de vuelta de la Tota, ¿no? Allí en el puesto Nuestra Señora de Fátima. Mañana, si nos llueve, estamos, dice la Tota. Hay que laburar, Tota. Nos queda otra. 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

0: Nachito, tenemos Montevideo, Nachito, que salió en Uruguay. Este salidor, el cazador, ¿no? 665. Con el 4 de Entre Ríos. 4.665. Bueno, naninga, naninga de bueno. No está nuestro Tunchi en los bolilleros,
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0: Hola, qué lindo, estaba sonando Lucas. Estaba Lucas recién. Excelente fin de feliz día del maestro para mi hermana Carolina. La quiero mucho. Que pase genial, dice Norma. Un saludo a toda la familia Formiga.

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0: Hola Marianito, ¿cómo anda el narigón? ¿Todo bien? Qué grande, ¿eh? ¿Cómo anda el hombre del pito? Está perdido el hombre del pito, che. Estuvimos hablando mucho rato con el amigo Picaví también ahí. Saludos a Picaví. No le preguntamos, hincha de qué. Ayer nos preguntaban, ¿de qué cuadro es Picaví? No sé, che. Tiene cara de ser de River, pero bueno, no sé.
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0: El bailarín número uno del rancho, ahí anda mi amigo.
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0: El petizo Ramón Ocampo. Carlos Ramón. Tenemos Carlos Ramón y Carlos Antonio. Toma. Oh, Antoñito, como lo llaman los

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La familia. ¿Cómo estabas a Buseca anoche? Oh, no. Cazuela era. Parecía Buseca. No, no, Chimento, el gran cocinero, che, Máximo Chimento. Se mandó una cazuela de mondongo impresionante, ¿eh?

Y el amigo Carlos Monzón se llevó una majuana de galán, así que para empujarlo estaba lindo, ¿no? El vino del consuegro, galancho, era. Se pasó, ¿eh? Era. Estoy hablando del amigo Betito Lescano, era. Alberto Beto Lescano, qué personaje, Carlos Monzón.

0: ¿Qué dice Vero? Saluda a la mía de mi parte, que pase un feliz cumple, que la amo mucho y que esta noche disfrute su fiestita. Bien ahí, bien ahí. Esta noche, a disfrutar el cumple de mía. Le agarramos a la nona con las manos en la masa. ¿Qué está haciendo la nona? ¿Empanadas? Mira. Oh, ¿con Pulita o con quién está? Con Janina. Saludos a Te Amo también. Ahí anda Te Amo. Mira toda la barra. Ah, Pulita tenía política hoy, claro. Tenía reunión política.
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0: ¿Cómo anda mi amigo Cisterna? Que no llueva, dice que mañana quiere hacer goles. Qué grande usted, señor goleador Cisterna. 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

0: ¿Cómo dice Norma? Dice por acá. Ah, Norma, qué frase que tiene Norma, ¿no? Cuídate, si no te cuidas vos, no te cuida nadie.
1: Estoy arrepentido.
0: Ahí anda, Pulita, anda, Pulita, anda.

Así es, gran joda, gran esta noche. Dice, mandale saludos a Mía, que pase un excelente día y que disfrute de parte de la nona. Como ella me puso, la quiero un montón. Dice, la nona.

0: tarde y muy bien. Viernes más allá del tiempo, pero hay que ponerle buena cara.
1: Ni hablar, Picabí.
0: Feliz de escucharte y cerrar con tu programa esta semana completito.
1: Completito.
0: En tu programa tan escuchado como es La Movida Tropical. A través de la PPP de la Mega. La que suena, Gustavo. Gustavo, firme Picabí como todos los días. Acompañándote en tu programa. Y aquí con ganas de arrancar los mates, Gustavo. Saludando a todo el stack ya de mis colegas. Al Toto, a Bregán, a Pigüé, a la Celia, a la nona que me invitó al cumpleaños. Me dice, ¿querés venir, Picabí? Vení, no hay problema. Soy de la familia, podés venir.
1: ¡Epa! ¿Cómo de la familia? No entendí, Gustavo. Esa.
0: Gustavito, ¿será que puedes...? ¡Ay! Te voy a responder, Gustavo, porque te estás escuchando. No. Soy humilde, pobre... y hincha de Boca.
1: Aunque gane, Boca, pierde, de Boca.
0: Pero no soy como algunos fanáticos, viste, que se... Pero por ahí se insultan mal porque... Sí. Porque perdieron, porque lo golearon. Nada. Sí. A mí me da lo mismo nomás. Si gana, gana, y si pierde, pierde.
1: Ahí está.
0: Gustavito, pasame los dorados. Me estás matando.
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¿Qué equipo es Picaví? De Boca, es Picaví, de Boca. Qué grande. ¿Cuántas fechas? Creo que dentro de dos fechas jugamos con Boca, ¿no? El dolor de Boca contra Boca, bueno, qué sé yo. Bueno, Boca tiene que jugar con San Pablo, tiene que jugar con Racing por Copa Argentina. Así que vayan dejando un poco de jugadores para jugar con San Lorenzo. Pónganlo suplente, por favor. Denos una mano, dejen de joder. Claro.

0: 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A Milcar, a tu amigo lo encontramos, a Julio.
1: Gustavo, ¿cómo andás? ¿Todo bien?
0: Todo bien, Amilcar.
1: Estoy escuchando.
0: Qué bien.
1: Pasaron un lindo temita para escuchar acá. Acá estoy haciendo una trabajita ahora. No estoy tomando mate.
0: ¿No? Y bueno. ¿De vez en cuando hay que laburar?
1: Pasame cualquier temita que tenga que te estoy escuchando acá. Acá estoy en mi casa escuchándote como todos los días.
0: ¡Grande, amigo!

0: Hola, Gustavo.
1: ¡Apareció el hombre del pito! Ya nos estamos preocupando, che.
0: En el quincho, mirando el tiempo.
1: Bueno.
0: Pensando qué vamos a hacer mañana. Me están matando. Si está jugando, se está jugando. O no se fue por el tiempo.
1: Se va a jugar.
0: ¿Vos cómo está la audiencia? Está todo bien, parece. Están bravos.
1: Ah, día viernes. ¿Viste cómo se pone el día viernes?
0: Y bueno, Gustavo, ahí estamos pensando con los hijos. Se viene el 5 de diciembre, viste que los días pasan.
1: Con tiempo, programando con tiempo.
0: Y los cuervos tenemos un partido bastante bravo, ¿no? Pero bueno, hay que tener fe. Pásame algo de Matioli.
1: A Boca le va a tener miedo el hombre del pito. Le ganamos siempre a Boca. Con la camiseta le ganamos.

Otro gran jugador que tenemos por ahí, presente como todas las tardes, es el amigo Leito Ledesma. Qué grande, Leo. No se va a venir la lluvia, Leo. Seguí laburando, nomás, tranqui. 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

0: eso, vamos todavía.
1: Cambiamos de asador al último momento, che. El asador y Carlito Pessoa. El grillo, el asador, se va a una reunión política, va a terminar siendo concejal.

Hoy está de coa, Omarcito, ¿eh? Qué grande, ¿eh? Taburete está de coa, Omar, el cumpleaños de la hija. Ya lo invitó al Rana, lo invitó a Jirafa, todo lo invitó, ¿eh? Qué grande, ¿eh? Creo que canta el negro Lila ahí también y todo. Nachito dice, feliz cumpleaños para Ma. Serán dado Nachito, muy bien, está escuchando Ma, creo. Sí, claro, no hay clase.

0: El cumple de Noelia tiene Omar, claro, de la hija, bien ahí. Che, pará, que hay una que me hizo reír. ¿Cómo le puso al... ¿Cómo era el rano, amigo? El rey del calzone, pero ¿cómo le... cómo era? No, increíble.
1: Acá está otro Judy que duerme poquito, mi amigo Ranón. Y después tenemos a mi amigo Lira. Es un show que está el domingo, ¿cómo duerme? No.
0: Y si te veo hasta las 5 de la mañana, ¿qué querés? 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Hoy vamos a estar en el cumpleaños de Mía. Mañana nos vamos para los charrúas con Pasión Campera. El 19 estamos en Distrito 25. Con un grande de la movida tropical como es el señor Daniel Cardoso.

0: chicharrón. El grillo, el asador.
1: 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Tabela mi 745, la tita que ya se levantó de la siesta. Bien, tita. Un ratito, siesta, está bien. Ya está, tita, ya está, bien.

0: Chabolino, hola Chabolino.
1: No está, mi amigo, no está. 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

0: ¿Qué dice Ale? ¿Qué dice Ale? ¿Qué dice Ale? Fanática del Combo 10. Dice, sí, la rana que lo trae. Ahí está el rana, ¿viste? Pensando, porque no conoce los temas, dice el Combo. Así que acá le tiramos algunos temas del Combo para que vaya conociendo el rana, ¿viste? Pero Carlito González y Tito Martínez, ex Los Palmeras, la gente del Combo 10.
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0: Pasar un tema para Mía, que esté pasando lindo su día. De parte mía y de Andrés, dice Ale. Un saludo para todos los hinchas de Santa María hoy. Santa María está cumpliendo 82 años de vida. Vi por ahí, che, algo de Santa María. Muy bien. Estoy esperando a mi marido para matear y luego si nos vamos a la reunión. Y después si al cumple. Bueno, te esperamos, todos van a llegar tarde hoy.

Monke, que está loco, es día viernes, está loco hoy, taburete. Mirá, te voy a levantar firma, dice, para echarlo a Chupita Omar del barrio, dice, o le voy a poner una perimetral, dice, ¿qué te hizo? La boquita, Monke, tranquilo.

0: Gustavito Mendoza, ¿cómo estás, querido? Cuídate, el brusco cambio de tiempo.
1: Sigue mal, la mía.
0: De golpe, mirá.
1: Mirá cómo está. Oh,
0: como estoy, así que cuídate. Yo le recomiendo todo y la misa me está posta con mis plantas. Cuídate. Cuidas
1: vos, no te cuida nadie, querido. Vas a saludarte, a
0: desearte un lindo fin de
1: hoy, a rogar que no llueva, para que puedas trabajar. ¡Qué lindo! Mando un
0: abrazo grande,
1: grande. ¡Abrazos, Norma! ¡Pichi, pichi! ¿Cómo dice? A ver, solo.
2: No,
1: pichi pichi.

0: Seis con las efemérides, aguante la Bianca, feliz día del maestro. 11 de septiembre, día del cliente también.
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0: en recién el llegada el oculista, dice Lili, ¿eh? Bien ahí, Lili, bien ahí. Muchas veces me hablaron de la envidia y yo siempre decía, ¿pero de qué me pueden envidiar a mí? Y luego la vida me va enseñando que la gente no desea lo que tú tienes, solo quiere que tú no lo tengas. ¡Oh, oh, qué frase! ¿Le dijiste esta frase al oculista, Lili? No, ¿qué te dijo el oculista? ¿Está bien la frase o no? Pasamos un temita para mis amores, para Yasmín Nova Bautista, de parte de Janina y Ángel. Muy feliz cumple para mi sobrina mía, que pase un hermoso día, gran coda, gran esta noche. Acá estamos haciendo empanadas caseras, hechas por mi esposo, te amo. Bien ahí. Bien, Yanni, bien.

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anda el amigo Bejarano, che, qué numerito cantaste, dice, por el 14, amigo. Sacaste poquito, dice, poquito nomás. ¿Qué será poquito para Bejarano? Hola, amigo Pucci. Hola, Gustavo, buen viernes. Un saludo para mi amigo que le dicen asado con cuero. Duro de arrancar y pesado para la digestión. Tranquilidad, hijito de Dios. Éxitos, gracias, Puchi Sosa.

boquita, la boquita. Dice, mandale saludo a mi hija. No le mandaste, le mandé como 5 veces el saludo. ¿Anda ahí la boquita o no anda la boquita? ¿Con quién estás ahí, boquita? La boquita, vamos, que aparezca la boquita. Se me fue, che, se me fue, a ver.

0: Hola, amigo. Mándele saludo a su hija.
1: Bueno, acá Noelia cumple 41, la nuevita.
0: Salió recién el 41, mira vos.
1: No, boludo, qué bar.
0: Salió el 41, viste. Y el 14 se dio vuelta, los dos, ahí estaban.
1: Ah, cachá. Acá tengo a mi amigo Ranón.
0: ¿Cómo le pusiste? El rey del calzón, ¿cómo es?
1: El rey del calzón.
0: Ahí está. El rey del calzón.
1: Estamos los dos nomás, está mamá nomás, yo y un Ranón.
0: Ajá.
1: Porque dos jirafas no pudo venir, parece que tiene problemas.
0: No, apareció jirafa, iba para allá, hijo.
1: No, no apareció, porque le guardamos el platito acá, porque yo no, viste que rana como come rana. Bueno, rana nunca come mediodía, come de noche nomás.
0: Está como yo con tecito.
1: No tanto come pizza, rana. Bueno.
0: Bueno, amigo.
1: Mi hija que cumple 41 años, Noelia.
0: Mirá, vos hubiera dicho antes la edad, vos le sacábamos la quiné. Ya salió, ya está. Tuve, ¿no? Qué vale, bueno.
1: No importa.
0: No importa, amigo. Será. Lo importante es que estés disfrutando. Lo importante es estar disfrutando ahí, dale. Un abrazo.
1: Sí, sí.
0: Saludo a don Ramón.
1: Dale, amigo, dale. Abrazo.

0: buenas tardes.
1: ¡Toto!
0: Siente sintonizo yo. Recién volví a la recorrida habitual.
1: Oh, está recorriendo
0: por
1: mucho.
0: Pasear por las Tanzuelas. Estuvo bien. Un saludo grande, un feliz cumpleaños para mía.
1: Ahí está la vecina.
0: Sí, seguramente voy a andar ahí por el salón.
1: Ah, ¿vas a ir?
0: Así que bueno.
1: Lleva el acordeón.
0: Quiero hacerte saber un descontento del capitán Harry.
1: ¿Qué pasó con Harry? A ver.
0: Dice que estuvo, no sé, con unos parientes, unos amigos.
1: ¿Sí? ¿Los parientes?
0: Y le dijeron que vos estás publicando en la radio continuamente que el capitán y la tripulación de él van a la zona del arroyo Yerba y encaran los anzuelos del espinel con pasto y alfalfa y los tiran para el medio del campo. Y están sacando hermosas boguitas de limpias, sí. 13 y 15 kilos.
1: Boga la nuda están sacando.
0: O sea que limpias pesan entre 13 y 15 las bogas. Sí. Las bogas con lana.
1: Con lana, ahí está.
0: Las especies que hay ahí en el arroyo. Me llamó y me dijo que si no, no quería parar a la a fiscalía, ¿qué? Que te desdigas urgentemente de esos dichos. Bueno, Gustavo, te estoy escuchando. Un abrazo y un saludo a Picaví, a Don Bregán, el hombre, al bailarín Don Bregán, y que Mía termine bien en su cumpleaños. Un abrazo. Tu programa, como siempre, una masa.
1: Gracias, amigo.
0: Chau, Gustavo.
1: Gracias, Totito. ¿Cómo va a encarnar con alfalfa, boludo? Y sí, le están tirando a la oveja a estos desgraciados. Lo está confirmando vos, Toti. Nada, no me hace pelear con el Capitán Carri a mí, nada. 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

Vivero Tus Plantas para todo el barrio con la música de la Mega, qué lindo. Aguante Vivero Tus Plantas también. Ahí está Paola, está todo el personal laburando. A ver, Taburete. Esto te gusta, Taburete. Escuchá.

Toto, ahí me mandó un mensaje el Capitán Harry, mirá, escuchá. Mendoza dice, soy el Capitán Toto Harris. Quiero decirte que el Toto 10 fue ascendido, le di una estrella más, ahora es Capitán Suplente. Por ser buen pescador, buen encarnador para sacar pez con lana, dice. Te largó toda la alfalfa vos ahí, Toto. Hacete cargo.

Saludo enorme, che, para mi ex vecino, Huguito Arri. Nos criamos juntos con Hugo. Impresionante ahí en la tabela, ¿no, Huguito? Sí, tendremos historia de la tabela. Y era. Confirmado entonces que van a pescar peces con lana, esto, ¿viste? Nada,

0: De menor a mayor empezaron los tomadores de vino esto, mirá, entraron con un toro, no, entraron con un balbo, le siguieron con un toro y después ya le entraron con el lobo piel de cordero, ¿cómo es? A piel de lobo, ¿cómo es? Ah, bueno, ya están con la boquita están, claro.
1: Los amigos del Rey Sabor presentes.
0: Boquita dulce ya están, ¿no? Vamos a la tanda de la radio, luego más movida tropical con toda la música que te mueva aquí en la 91.5.
2: 15, 57 minutos. 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

Complaciéndolo al amigo Picavín, el comienzo de nuestra segunda hora ahí con la música de Los Dorados. Tranquilidad, hijito de Dios, no tomen más, por favor. ¿Cuántas van ahí? La difunta Correa parece.

0: Apareció Ramoncito Bregán también, Un saludo para Fabiana. ¡Feliz día! ¡Súper feliz día! Quienes tanto cuidan de Nea, dice. Y ahí está Fabiana, regalitos. Es lindo, así es lindo trabajar, ¿no? Mirá, con regalitos. Le regalaron una carterita, mirá. Un bolsito. ¡Ah, ma! Y ahí de todo para compartir. Mirá, pastelitos. ¡Oh, no! Esto tan de viejo.
1: ¡Hijo, chica! La pechita azul, ¿cómo anda la pechita azul?
0: ¿Sabes cómo debe estar hasta ahora la...

0: Antonio está medio, medio Totón Sequeira, está Antonio acá. Lo que pasa es que usted no sabe nada, don Gustavo, parece que está con problemas. El tema laberinto parece.
1: ¡Va!
0: Doña se le complicó la situación.
1: ¡Va! Avisale lo de la...

0: saludo a la hinchada de Santa María.
1: Santa María.
0: Yo me inicié como jugador ahí.
1: Ah, mira.
0: Como vivía cerca.
2: Está loco el día viernes, está loco hoy, taburete.
0: Bueno, jugaba de 7.
2: Ah, mira.
0: Y jugaba.
2: Experimental, dice, ¿qué te hizo?
0: De 2.
1: No, pero no podés jugar de 2 y de 7. O sea, una cosa es ser defensor, otra cosa es ser delantero. No. Nada, nada. El hombre del Peter, nada, nada. Le vamos a preguntar a Perkin, a Perkin Avallone, que habrá jugado con él seguro. Son más o menos de la misma camada ahí, así que vamos a averiguar a ver si es cierto. ¿Cómo va a jugar de 2 y de 7? No tiene nada que ver una cosa con la otra. Che, ayer me dijeron cuando hable con el Rana decirle que se está por ir al descenso colegial. No sé, no sé cómo viene colegiales. Dice que viene para atrás colegiales.
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Se está quejando Carlito Pessoa, dice que los pollos llegaron congelados. Che, bueno, ¿qué querés también? Tiraron el agua ahí un rato, qué sé yo, que coman para las 11, para ahí va a llegar Pulita, va a llegar Claudia también a las 11, hijo de... Porque Zenón tiene que arreglar el colectivo, no sé qué, así que bueno, todos van ahí más tarde hoy, ¿eh? No quiero a nadie a las 8 de la noche ahí queriendo porque no, tenemos que armar sonido, tenemos que armar todo ahí, así. Van a ir a joder a las 11, a las 8, digo, a las 11 sí está bien. Yo lo conozco a ustedes, de tranquilidad, hijitas de Dios. 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

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Ezequiel, la paternal, Buenos Aires. Venite, venite, papá. 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

fresca. Mañana es el cumpleaños de Defensores de Newell's. 70 años de 78 años de vida del Club Defensores de Newell's. Qué grande, hay festejos, ¿no? Hay joda en el barrio, ¿no? Qué grande. Bien, Newell's también. Hoy el cumple Santa María, mañana Newell's.

El Toto 10 nos dice que él va a caer tipo 23:15. Está bien ese horario, Toto, está bien. 23:15, bien ahí. Ahora le preguntamos a Yanina a ver en qué mesa, por el número de mesa, ¿viste? Pero bueno, averigua ahí en la puerta, Toto, te acompaña y todo hasta tu mesa, así que está todo bien. Pienso que Yanina lo va a acomodar bien ahí al compadre, ¿no? Lo va a poner, claro, en un lugar privilegiado, ¿eh? Cerca de Mala lo tiene que poner.

0: Tranquilidad con los pollos, dice. Por favor, lo hacen tranquilo a la hora que sea, pero lo que salgan, que salgan bien hechos, no crudos, dice. Ah, oh, bueno. Se agregó una hora más de fiesta, dice, hasta las 5 de la mañana. Oh. Siete, ocho para mañana, dice Ramoncito Bregana, a la cabeza por el defensor de Nebel. Puede ser, amigo, puede ser, Mañana lo vamos a jugar, a ver.
1: Hola, amigazo, ¿cómo andas?
0: Hola.
1: Lleno. Acá te estamos escuchando, amigo. Y tomando, por empezar a tomar unos mates, amigo.
0: Qué lindo.
1: ¿Qué te iba a decir? Viste que Dios aprieta, pero no ahorca, amigo. Viste, vos estabas en la mala, ahora te saliendo trabajo de todos lados, ¿viste?
0: Gracias a Dios,
1: así
0: amigo.
1: Así es la vida, amigo. Hay que aguantar un poco. Así tienen que aguantar los clubes, los técnicos, los jugadores, darle un tiempo hasta que se después, bueno, después no empiezan a andar bien.
0: Ahí pero está. Lo vamos a aguantar en Insúa.
1: Prepare y los echan enseguida. No anda, no anda. Bueno, amigo, quiero saludar a mi amigo Picaví, Toto 10, la bolichera, a la niña, a la Fabiana y a la nona. Y no sé, mi amigo, que no apareció más en la radio, si sigue trabajando todavía o está en la casa, no quiere más mandar mensaje, amigo.
0: Vaya a saber,
1: bueno,
0: ¿no?
1: Amigo, y aguante, Boquita, hoy juega Boca, ¿eh? Así que no te olvides.
0: Dale, ahora aguante, ponemos una. A ver, ahora buscamos todos los partidos de hoy. Suerte para Boquita, ¿eh? Viste que Picaví era de Boca al final, vos que preguntabas de qué cuadro Picaví, de Boca, igual que vos. Es raro los Esteches, ¿no? Que están amigos de Pigüé, no mandan mensaje, nada, lo del barrio José Hernández, ahí están todos perdidos los amigos de Pigüé también. ¿Qué pasó ahí? ¿Me hicieron un complot al programa o algo? ¿Qué pasó?

tarjeta de invitación dice 20 y 30. Dice, bueno, pero alargamos hasta las 5. No van a ir a las 20 y 30. Van a querer comer a las 20 y 30. No, no, no, no, no. Está mal la tarjeta, bueno. Estamos diciendo ahora. Va a ser 21, 21 y 30, che. Aparte, ni va a estar decorado el salón a las 20 y 30. Si Claudia va a llegar a las 11 recién. Lleva el carioca, lleva los vinos para regalar mesa por mesa. Lleva tantas cosas, Claudio. Bueno, era toda una sorpresa, ahora estamos largando. Nah, estamos largando.

0: Ya que hoy es el día del maestro, podés pasar algo de Antonio Ríos o del otro maestro que da sed, dice Mario Pereira. Dale, papá, buscamos algo. Dale, dale, dale, cómo no.
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2: Hola, Gustavo. Sí, decile al compadre que lo vamos a estar en la mesa acá con nosotros.
0: Ahí está.
2: Con las nonas, todo.
0: Ahí está.
2: No hay problema. Ahí lo vamos a sentar.

0: está apurado, che, por estrenar el asfalto nuevo de Paula Albarracín. Todavía no estaba, mano. Tenés que esperar, ya te va a decir, este. Mocuco te va a decir cuando esté parado. Se metió por Paula Albarracín y encontró todo cortado, pobre mano. Y bueno, no está todavía, mano. Recién está enfrente de lo de Mocuco, pero... Claro, la primer tanda esa que le meten, viste, claro, no podés pasar todavía, está loco vos.
1: Buenas tardes al grupo, ¿cómo le va, Gustavito? ¿Cómo andamos, Gustavito? Veo que está muy alegre, qué lindo.
0: A full estamos,
1: Gustavito.
0: A full.
1: ¿Aníbal cuál? ¿Aníbal Cardoso, mi amigo, el pescador?
0: No, che, claro.
1: ¿Quiere verlo?
0: Ese es caro.
1: Bueno, Gustavito, un abrazo, amigo. Y mandale música. Mandale música.
0: Eso, Maru.
1: Saludos a toda la barra. No sabés nada de la vida de Nacho.
0: Sí, ponele el tema de más primero. Después buscamos algo para los maestros, dale. Ponele el tema de más, que esta noche... Bueno, no, es una sorpresa. Viste que está quemando toda la sorpresa, ¿no? Ponele el tema de más, dale. ¡Vamos, mamá! ¡Feliz cumpleaños, dale! ¡Dale, mía, dale!
2: Y esto es para ti, mi amor.
0: Buena. No te invitaron, gringa, por eso está

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2: Dedicale a Chupita Mamadera, abuela, abuela, por Germain, dice Taurete. Bueno, vamos a buscar también un poquito de Germain. Qué grande, como está pegando Germain, ¿no? El hijo del monstruo cordobés, Sebastián.

0: Vos sabías que Nacho defendió los colores del barrio El Sol, era un buen número 2, dice. No, no. Sabía que jugaba Nacho y grandote, número 2, más vale, había que pasarlo, ¿no? Vendría a ser un Miguel González, qué sé yo. Un Tuto Miranda, una cosa de esa. Sí, ahí están los amigos de Pigüé, a ver los amigos de Pigüé, a ver.
1: Buenas tardes, amigo Mendoza, ¿cómo estás? Acá te habla el...
0: ¡Bolita!
1: ...del capo de la barra de José Hernández.
0: Mirá, Bolita.
1: Están todos acá en la casa de Bolita. Te aviso que se están preparando para esta noche el cumpleaños de la señorita Nati.
0: Mirá.
1: O señora, no sé. En el lugar puro de encuentro,
0: el censo, el cumpleaños.
1: Nos estamos preparando todo para ir para allá. Y a Pigüelo estamos buscando un bastón, a ver si hay algunos que donen un bastón.
0: Un bastón para Pigüe.
1: Que done algún bastoncito para Pigüe, pobrecito, porque nos quiere quedarse acá solito en la casa. Dice.
0: Ah, lo van a llevar.
1: Lo vamos a llevar, aunque sea en una silla de ruedas.

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0: decís vos? Dice la nona. ¿Con esto alcanzará o es poco? ¿Qué decís vos? Y me pone 4 botellas de toro. Y no, yo no voy a tomar tanto, nona, porque tengo que pasar. Claro, tengo que laburar también. Ah, no vamos a arruinarle el cumpleaños a más. Ay, bueno, pero te puedo acompañar. Igual te puedo acompañar con los tragos. Yo tengo una o dos más también ahí que me sobraron de anoche, así que. Tranquilidad, hijito de Dios, tranquilidad. Toma, el chino, bro. Es grande el chino. Desapareció el chino, también, ¿no? De que vino, no sé si vino de Paraná o no, pero.
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0: ¿Está invitado o no está invitado? ¿Cuánto estamos? ¿Va o no? ¡Solo! ¡Solo!
1: ¡Hola, hola, hola! ¡Basta de vago! ¡Loco! ¡Se levantó el jefe! ¡Loco! ¡Basta de vago! ¡Vamos a ir dejando algo para el chico el sereno! Acá nos paga acá solo, me aquí esta noche, yo trabajo. Basta de vago.
0: Basta de vago, sí.
1: ¿Cómo van de panadita? Ya va para allá el jefe, va a probar.
0: Probá,
1: a
0: ver.
1: Basta de vago. Vayan dejando un toro para el sereno. ¿Verdad que loco estoy en el basta? Vamos, que el vecino ya me dejó un Diego, me tiró un centro. Un Diego me dejaron vecino acá, vamos.
0: Para que cuide la casa, un Diego ya está. ¿Te alcanza cuánto? ¿Dos toritos? Hasta tres, te diría. Tres.

0: Che, Jirafa, yo miro para atrás por la ventana y digo, ¿estarás seguro vos con el pronóstico, Jirafa? Ay, ay, digo, no va a llover, digo, Jirafa, pero mirá cómo se está poniendo negro para allá, para aquel lado. Ay, ay, ay. Al lado del Nebel nomás te voy a decir, ¿eh? Ay, siempre se viene de aquel lado, che, los uruguayos no mandan agua a nosotros. Acá me dicen que a Pihué le sacaron el teléfono otra vez, che. ¿Otra vez? Bueno, ¿qué vas? Isabel, dale, devolvele el teléfono a Pihué.
1: Y no puedo darte lecciones.
0: 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Los chicos de Sentimiento Original deben estar mañana en la fiesta de Never, ¿no?
1: Y sí.
0: Háblale y dile, dice la nona. Mientras no me pida, dice como yo, culpable,

¡Qué jugador, Gustavito Benítez! Un saludo enorme a la gente de Defensa Anita. Ahí está Carmen también. 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Me dijeron que el técnico de Anita andaba medio mal, con toda la familia, está peleado, ¿no? Los bloqueó a todos, dice. Bueno, y esta noche no va a ir al cumpleaños. Está re loco, ¿qué le pasa al técnico? Tiene plata, y bueno. Que vaya a comer al ciervo por ahí a algún restaurante.

0: A Pihuelo está estresando San Lorenzo. Dice, no, si ganamos uno el otro día, a Talleres. Mirá, llegaron con el dolor de ojo con Insúa. Línea de 5 y empezamos acá empate. Como antes.
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0: Ahí anda mi amigo Damián, ahí anda toda la familia Minata, como siempre. Salvaje, Minatón, el Lengüetazo, Ramón Müller. Y ella que anda buscando siempre al Colo, ¿no? Y bueno, el Colo debe llegar tipo 19. Por ahí anda a la casa que lo vas a encontrar.
2: Estoy afuera. ¿Qué que esto? ¿Qué bocina? ¿Toco? Es que
0: no está el Colo, no está. Y bueno, pero no está, va a salir Eva.

chino, che, me pone contento también que haya aparecido el chino. Ando perdido como, como turco en la neblina, ¿eh? Abeja perdida, le dicen al chino. Y bueno, ando buscando el cajón. Dice, no, ¿qué pasó, amigo? Abeja perdida, ando buscando el cajón. Mira la cantidad de remedio, pobre chino, boludo. El lunes tengo que ir al 92, dice, ¿eh? Primero voy a juntar. Va, bueno, juntala, juntala, dale, no hay problema. Está jodido, chino. Pero anda laburando.

La gente de Alpergani, ahí anda Analia, dice: ¿cómo estamos? ¿Todo bien? Muy feliz día a todos los maestros. Un especial a mi ahijada y a Luisi. Hoy sí tenemos la de los frutos secos. Muy feliz fin de... A pasarla de 10, qué grande. Ahí salió el bizcochuelo con frutos secos. Un saludo muy especial para Lucila y para Luisina. Bueno, ahí está el saludito también, ¿no? Están de joda en joda, no saben qué hacer. Están a full, están a full.

0: Decirle, sí, ya contestamos, que venga a probar, que venga, que venga. Me lo voy a sacar corriendo de acá.
1: ¿Qué va a probar? Afuera su casa, ¿cuánto estamos? Mirá cómo están esas empanadas, mirá. Oh.

0: Tota, mi corresponsal Tota, ¿qué pasó, Tota? ¿Y quién es ese que habla ahí? A ver, Tota, a ver.
1: Bueno. Hola, Tota. Mira. ¿Cómo andás? Soy hermano del pelado.
0: ¿Del pelado de Harry? Rubén. De Rubén.
1: Quiero que si vos te comunicás con el Gato Mendoza por la radio, preguntale quién jugaba en el equipo de Ramoncito y su ballet.
0: Ramón.
1: Era de ahí de la tabela.
0: Ramoncito y su ballet, che. Me mató ahí. Oh.

0: Buenas tardes, gente, la mega, ¿cómo andan? Espero que bien. Mañana volvemos con el puesto de Chori, Nuestra Señora Virgen de Fátima. Mañana vamos a estar después de las...
1: ¿A qué hora va a ir, Tata?
0: 10:30 de la mañana hasta... 10:30. Si el tiempo lo permite, todo la tarde. ¿Mira? Hasta la noche, hasta las 9.
1: Grande.
0: 9:10 vamos a estar, seguramente. ¿Cómo andamos, gatito? Vamos a mandar un saludo al Pelado Barry, al Móvil 32, al Colo de la Bianca, de la 12 de octubre. Le vamos a mandar un saludo muy grande también a Mocuco. Le vamos a mandar un saludo también al Móvil 32 de Remise Concordia.
1: Bueno, Tota, mucha suerte para mañana. Esperemos que nos llueva, así para laburar, ¿eh? Vuelven los Chori y la Tota.
2: ¡Vamos, sigo!
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Decile a la Tota que mañana llueve, che, dan lluvia para la mañana. Dice, pa, no, una vez que iba a laburar la Tota. Te puedo creer. Hola, Mucumpa, ¿todo bien? Buenas tardes, feliz día para todos los maestros, en especial para mi ahijada Lucila y para Luisina Zapucay, Zapucay, Zapucay.

¿Qué dice Karina? 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

Que se aprenda la canción que salió Chupita, dice, porque lo voy a sacar rajando del barrio. Dice, vuela, vuela, Chupita. Tranquila, taburete, hijito.

0: felicito por el programa, hermanito. Escúchame. Soy el Guillo Harry, el primo de
1: Luz.
0: Tenés que acordarte de mí.
1: ¿Cómo no?
0: Te das cuenta que nos criamos juntos ahí.
1: Ni hablar.
0: Ahí por Tabela.
1: Sí.
0: ¿Eh? Íbamos ahí al pistón, todos juntos ahí.
1: Ni hablar.
0: ¿Te acordás cuando hicimos el equipo ese de Ramón y su ballet?
1: Pero claro.
0: Que jugaba los partidos ahí en el Sarmiento del Baby Fútbol.
1: El Baby Fútbol que hicimos con Ramón Nieva, claro.
0: Conmigo. Tenés que acordarte, gatito.
1: ¿Viste? Pero mirá vos, mi cabeza no me daba para tanto, che. Claro, los campeonatos de Baby Fútbol que organizaba Pablito Siglioni ahí en cancha de Sarmiento. Ahí jugamos con Ramón y su ballet, de claro, Ramoncito Nieva. Y Don Nieva, el padre, era el técnico. Ramón era el arquero, ¿te acordás? ¡Claro! Gracias, Grillo, por hacerme acordar. ¡Qué tiempo!

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0: 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Gracias al amigo que me dejó. ¿Quién es el Capibara que me dejó manejar el Zampe? ¿El Zampe chiquito? ¡Ey, impresionante! Pero con ese, ¿sabes cómo te levanto los pales ahí? Está buena la maquinita esa, che. ¡Qué lindo! Me enseñó, me dijo, mira acá, tenés que apretar acá, este sube, este baja, con este más velocidad. No, no, parar. No, no. Viste que la tabela está brava ahora, viste, no, no hay que tener cuidado.
1: Un lugar para pasarla.

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5: Hola Gustavito, muy buenas tardes.
4: Hola,
5: buenas,
4: Leo,
5: tardes y toda la audiencia, acá estamos escuchándolo. Saludos para todos y buen fin de semana.
4: Buen fin de, Leito, que se pueda jugar al fútbol, Leito, y disfrutar de un fin de semana impresionante con la Beba ahí.
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7: Y bueno, pero no estabas.
8: Hola Gustavo, te hablo de vuelta, abuelita. Vos sabés que me enteré yo por del teléfono de Pigüé. Acá la barra de José Hernández está haciendo una rifa para ver si se le puede comprar un teléfono a eso.
4: Vale, Pigüé, pero,
7: chino, chino, chino, me pone contento.
8: ¿Cómo es eso, los chiquitos que venían?
4: En Nokia, en Nokia.
8: Que te mande un audio ahí.
4: Claro.
8: Uno tiene, se quedó sin teléfono.
7: ¿Qué pasó, amigo?
8: Con el gordo Echeverría, Antonio Río, la Mona Jiménez. Mailanita, Ramosito.
4: Todos tienen que colaborar, che, para comprarle el teléfono a Pigüé, porque si no, no. El programa sin Pigüé no es programa, claro. No tiene teléfono, Pigüé, che. Isabel no se lo quiere prestar tampoco.

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El que tiene un Nokia y Coco Reina, ¿no? Él anda con su Nokia. No me... yo mensaje, nada. Me llaman, lo llamo. Chao. Cortita la bocha, ¿no, don Coco? Mucha suerte para Coquito también con los charros este domingo. Estilo cumbiero también, qué noche va a ser, ¿eh? Espectacular. Saludos a Ramonita, a Jorgito. Saludos a Leonora, a Rosita, a Luis. Yo no sé cómo va a llegar Jonah, pero bueno. Qué fin de semana que tiene este Jonah.

Estamos llegando al final de nuestro programa, pero quedan muchísimos mensajes. Muchas gracias a todos por la buena onda, pero bueno, nos tenemos que ir. Ya se viene Pato Quegler, una tarde mágica. Buen fin de semana para todos. Disfruten, sean felices. Y cuídense. Cuídate, que si no te cuidas vos, no te cuida nadie. Hijito de Dios, chau.

0: es la hora 16:55 minutos.
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Hola, buenas tardes. Qué placer recibirlos a esta hora. Bienvenidos. Mucha risa en esa foto. 345-433-091-5. Me dijeron que lo repita antes de arrancar el programa. Bueno, estoy arrancándolo, sí. Mi nombre es Patricia Cuegler. El gusto inmenso que tengo acompañarte otra tarde más, la última de la semana. La edición, una de las más hermosas, porque claro, es una tarde de viernes. No sé si era para mí el mensaje, repetí el teléfono antes de arrancar el programa. Bueno, ahí estaba. Te acompaño en tu casa, en el trabajo, donde estés. El viernes es uno de los días más hermosos. Y también, bueno, uno de los días más cansadores por ahí, ¿no? Fiesta. Hoy es una fiesta porque como cada viernes tenemos un regalo para vos, para que pases el fin de semana. Así que déjame las tres últimas cifras si querés participar. Gentileza de Despensa, lo de Franco. Un vino tres cuartos, una gaseosa. Sí, la gaseosa va incluida también, ¿eh? Una de esas ricas. Y una pizza preelaborada para, bueno, podés hacer ahí la previa del fin de semana. Podés pasar el fin de también para compartir sábado y o domingo. Así que bueno, te anoto hasta la hora 18:30. No se vayan a enojar luego porque me empiezan a decir cosas. Te estoy avisando con tiempo que te anoto hasta la hora 18:30. No me manden las tres últimas cifras a las 18:45, ¿sí? Porque hay un sistema para hacer el sorteo que es en la compu de la radio y solo acepta hasta la hora 18:30 las tres últimas cifras. Y no me pongan en compromiso porque luego se enojan. Somos amigos en Face. Patricia Cuegler, una tarde mágica en Instagram. Pato Cuegler. Salimos haciendo radio en vivo a todo el mundo. www.lamegadigital.com.ar.

Voy a saludar a la gente que hace posible que pueda estar con vos. Ya empiezo a descargar los audios, ya empiezo a escucharlos también, a leerlos. Mensaje también que si son muy extensos los audios se cortan, ¿eh? Porque, claro,

Se hace muy corta nuestra tarde y los audios son muy largos, muy extensos. No puedo cumplir con todo, ¿sí? Esperá, que me estoy acomodando. ¿Cómo andan los amigos? 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Hola Luis. Hola Griselda, saludos a todo el personal. ¿Cómo andan mis amigos de CACDOG? Saludos a Karina y Fernando. ¿Cómo anda Despensa? Lo de Franco. Hola Franco, muchísimas gracias por el regalo de hoy, ¿eh? ¿Cómo anda la amiga Vero? Mundo Limpio, ya está el mate preparado, me imagino. Como siempre. ¿Cómo anda la familia Quipes? ¿Mini Mercado lo de Quipes? ¿Cómo anda Guille? ¿Lavadero lo de Guille? A pleno. ¿Cómo anda Marcelo? ABC Salón de Eventos. Muchísimas gracias, Marcelo. ¿Cómo anda el amigo Jorge? ¿Carnicería y Despensa el Vasco? ¿Cómo andan los chicos? Lo de Martín Indumentaria. Saludos a Roxana. Saludos a Andrés, a Nacho, Valen y Lucre. ¿Cómo andan los amigos? A pleno. Ahí están los chicos en el Pollito Luca. Pollería y Carnicería. Hola, amigo. ¿Todo bien, Ernesto? Hola, Franco, Diego. Por fin llegó el video, claro. A ver por acá qué pasó. Hay un botón que está donde no tiene que estar. A ver, por acá. No tengo que salir con cámara, pero como yo no toco nada acá, está saliendo con eco. No sé qué botón tengo que tocar. Ahora vamos a preguntar a amigo Jorge Bonomo. Yo voy a traer una tijera un día. Le voy a cortar los dedos al que toque.

0: 3454-330915. El último de la semana ya está acá. Claro, es el último programa de la semana.
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0: WhatsApp 3454-330915. Una tarde mágica por Mega.
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0: Sopa de caracol. ¿Cuántos amigos a esta hora ya? A ver por acá. 345-433-0915. Empiezo a compartir mensajes. ¿Cómo andan, amigo Horacio? ¿Todo bien? Hola, Patito. Buenas tardes. ¿Me anotás para el sorteo? Dice Horacio con el 980. Se anota Luis con el 929. Pasame un tema de Julio Iglesias. Ya, que hoy es Día de Música del Recuerdo. Claro que sí. Muy bien. Mira qué memoria. Gracias, Patito. Y buen fin de semana. Saludos de parte de Horacio y de Luis. Le mando un beso grande, chicos. Muchísimas gracias igualmente. Buen fin de... No sé cuándo va a llover. Mira, la verdad que no tengo idea, Walter, pero estaba mirando el pronóstico del tiempo que actualiza a la hora 18. Que estarían acercándose las lluvias a la tardecita noche de hoy. ¿Cómo anda el amigo José?
1: Buenas
0: ¿todo
1: tardes,
0: bien?
1: Patita. Hola. Hoy estoy en la iglesia Nueva Vida.
0: Muy bien.
1: Saludos, que pase un buen fin de semana. Saludos para Celia, Marito y Verónica de Mundo Limpio. Espero ganar los sorteos.
0: Muy bien, es uno,
1: chau, chau. Que gane Boque, que gane la Ferrari.
0: Ah, sí, es cierto, que gane Franquito. Bueno, que se acerque más. Bueno, y que gane Boque, claro, si a vos te gusta. Muy bien. No sé por qué le dio tanta risa el otro día, güey. Lo pasé a saludar al amigo Ernesto de la pollería. Me dice, ¿vos de qué cuadro sos, Pato? Y a mí me gusta San Lorenzo. Y se empezó a reír tanto. No sé por qué, no sé qué era lo que le causaba tanta gracia. Bueno, ¿qué va a hacer? La cintura. San Lorenzo, Pato. La cintura. Pero si San Lorenzo no está ganando nada. Bueno, pobrecito.
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0: ¿Cómo anda el amigo Marito? ¿Todo bien? Hola, Patita. Riqui, no hay audio del amigo Marito hoy, ¿eh? Riqui, tiki. ¿Cómo andan mis amigos? Sé que están trabajando a pleno, cerrando la semana también.
3: Hola, Pato, buenas tardes. ¿Cómo estamos? ¿Estamos como el tiempo? ¿Estamos bien? ¿No? Bien. Viste que el tiempo está medio... Que sí, que no.
0: Sí, el tiempo está de piso,
3: bueno,
0: hoy.
3: Acá estamos firmes como carcajada de careta.
0: Muy bien.
3: Hoy ando con seco de vientre acá.
0: ¿Qué pasó?
3: Viste que se sienta y no hace nada, este loco.
0: Pobrecito.
3: Cuando puedas pasar un temita ahí que estamos desesperados como rengo tiroteo laburando acá.
0: Claro, y aparte ya están cerrando la semana laboral. Les mando un beso grande. El tiempo hoy te diría que está como el signo de Piscis. Más o menos ahí, ¿eh? Sí, bueno. Estuvo fuerte el entrenamiento, Miguel. Ay, ay, ay. Pero bueno, también, ¿viste? Hay que hacer las cosas que a uno le gustan, ¿eh? Por ahí también un poco ajustada con el tiempo. A mí me gustaría que hoy viernes, por ejemplo, la jornada tuviera 25 horas o 26, un poquito más. Qué largo el trecho, ¿eh? Pero bueno, viste, cuando uno hace las cosas que le gusta, no hay que quejarse, ¿no? Sí. No, yo no me quejo, les cuento nada más. ¿Cómo anda mi amigo? Hola, Dieguito Lucero, ¿todo bien?
2: ¡Sacude, sacude!
0: Hola, Pato, quiero saludar a mi papá José Lucero, que hoy es su cumple. Mirá vos, un beso grande para tu papi. Que esté pasando genial, ¿eh? Se anota para el sorteo el amigo Diego con el 565. Lo anota José con el 303. Juana con el 556. Y ahí está. Ah, 500. No, estoy leyendo mal, a ver. Ah, Juana 855. Ahí está. Qué lindo, Diego. Feliz cumple para tu papi. Movemos el cuerpo hoy con música del recuerdo. ¿Qué te parece? Hola, anotame, dice Josefina con el 273. Sí, anotalo a Javier con el 847. Muy bien. ¿Cómo anda mi amiga Vivi?
4: Lloro. Hola, morocha. Hola. Hola, Patito. Hola, mi reina. Hola, mi flor. ¿Cómo andás? Yo bien. Te quiero mucho, Patito. Yo la concordiense. Estamos
0: bien. Te mando un beso, Vivi. Pero qué linda, bueno, muchísimas gracias. Pato, ¿te comiste solo el chocolate que te mandaron ayer? No, no me mandaron, me lo trajo el amigo Edgardo. Lo compartí con mi familia. Bueno, todavía hay, si es un bloque así gigante. ¿Por qué no regalaste? Dice Walter, porque era un regalo para mí. Ah, bueno, también la gente de cáncer, sí, los cancerianos también somos más o menos así. Mirame y no me digas nada.

0: ¿Cuántos mensajes para compartir? Y la jornada del viernes tiene ese sabor especial que es el último de la semana, laboralmente hablando, ¿no? Para muchos amigos. Otros siguen el resto también, que está bueno eso. Sabes que todo lo que hagas, hacelo acompañado de la Mega siempre, ¿eh? Toda la programación, poniéndole la mejor onda para vos, para acompañarte.
1: Buenas tardes, Patricia, ¿cómo andás?
0: Hola, amigo Alcides.
1: Te deseo un buen programa para
0: Muchas
1: hoy.
0: Muchas gracias.
1: Anotame para el sorteo. 555 mi número. Uh-huh. 949 mi señora. 881 Francisco. 660 Gabriel. Y pasame un temita de Los Gatos.
0: Muy bien.
1: Y la lluvia, algo de la lluvia, y la lluvia caerá, algo así que se llama el tema. Y si no,
0: Viento, dile a la lluvia.
1: El Rey Llorón.
0: Bueno.
1: Y decirle a José que no tanto la Ferrari, que hinche por el argentino.
0: Pero.
1: Con la pinta.
0: Claro, tenés razón.
1: O no es argentino. Y mandale un saludo a Marito. A Marito. Un abrazo y que tenga un buen fin de semana.
0: Bueno, muchísimas gracias. Igualmente, claro, lo que quiere decir el amigo José es que lo alienta a Franquito, ¿no?
2: Ahí escuchá, luego, cuando tenés uno más, dale una hoja de cuaderno a la pato para que anote todos los números del amigo Alcides. Vamos al Alcides todavía. Sí, Patito, acá estoy, estaba esperando, ¿no? Para cargarlo a mi amigo, alguno que hablaba ahí. Ah. Gracias, José, por los saludos. Acá estamos, Patito, esperando algún temita.
0: Pero claro que sí, ahí están mandándose saludos por doquier. Ah, escuchá, ¿cuánta gente está así a esta hora? Escuchá. Voy a cantar que Bonomo duerme.

0: Estate atenta, y atento, que en cualquier momento hay un regalo sorpresa.
1: Mate con amor.
0: Arranca esos matecitos, dale. Cuenta regresiva hacia la primavera. Presta atención, anda contando con los deditos, aunque sea. El tema de los gatos que está pidiendo el amigo Alcides puede ser referente a la lluvia. Viento, dile a la lluvia. Me imaginé que me descubriste por el color de la campera, Ñengo. Eso no es. Sí, tiene la campera color chicle. Tardé en reconocerte, pato. Claro. Claro, reaccionó tarde el amigo Ñengo. Venía por ahí por calle Feliciano. Bueno, pero te llevaban a mil también, Que tengas un buen programa como siempre. Un abrazo, pato. Gracias igualmente. Saludos a la familia González. Y al amigo Ñengo, que bueno, solamente alcancé a verle la punta de los dedos, ¿sí?
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0: Qué poquito que falta para que llegue la primavera. La estación, una de las más hermosas que tiene el año. ¡Feliz día a todos los maestros hoy!
1: Los niños van a la escuela muy temprano.
0: Los segundos educadores de nuestros hijos.
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0: ¿Cuánto mérito hay,
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0: ¡Lindo! Hermosa toda la gente que abraza esa profesión. ¡Feliz día a todos los maestros!

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1: Anda cebando mate, pero se van los mates con amor, ¿eh? Como es el tema.
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1: Pato, te estabas quedando sin pulmón. Pero se puede, se puede. Ah, estaba mirando, claro, el video. Te mando un beso, Pao Sandoval. Pato, ¿estás viendo? Vos respirás cuando trotás, sí, sí, sí. Pero se puede. Mira, puedo yo, vas a poder vos.
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1: Hoy puede ser para vos esta pizza preelaborada, pero repleta de queso. Con el jamón que a vos te gusta también. La mozzarella ahí, ¿no? Cuando se derrite el queso y cae por todos los costados de la pizza. ¡Qué rico! Eso puede ser para vos con el vino tres cuartos y la gaseosa. No puede faltar la chica de la boutique. Y será el único tema que hizo Eleno, che. ¿Cómo anda el amigo Ariel que anda trabajando con la aplicación? Pato, estás bravo hoy, ¿no? ¿Pero por qué? Ah, por el tema de los audios, si no... ¿Sabes qué pasó el otro viernes? Como no llegué a tiempo... Bueno, dije que anotaba hasta la hora 18:30. Eran las 18:47 y seguían llegando las tres últimas cifras. Y a mí me da cosita porque no los puedo anotar. Eso es lo que pasa, ¿no? No estoy brava, no estoy mala ni nada, al contrario. Es solo una aclaración, porque mira, empezamos ahora. ¿Cómo me vas a mandar cuando ya estoy terminando? No llegan a entrar en el sorteo. ¿Te gusta la música del recuerdo? Me está también música de los moros. Me pidió el amigo Ángel. ¿Cuánta gente trabajando? Cerrando la semana con vos, Patito. Está apurado.
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1: Los chicos en la 015 a pleno. La gente de Salta, Uruguay. ¿Cómo anda mi amigo Chico Javi?

0: Hay un mensaje por acá que dice:
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0: Pásame el tema de Julio Iglesias porque, bueno, me hace acordar a ella.
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0: no, tranquilo, que no voy a decir tu nombre.
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0: Cada cosa que hay que leer acá, te digo,
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0: Te juro.
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0: Hola, ¿cómo estás? Quiero que me anotes para el sorteo, dice Rosa, con el 455. Ahí te anoto, Rosita.
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0: Buenas tardes, Patricia. Bendecido día para vos. Si tenés por ahí en la carpeta nomás, mano arriba del símbolo. Ah, manos arriba.

0: que sí, me olvidé de ti, me olvidé. La chica que tuvo el accidente me decís coló. La vez espero que esté mejor tu compañera de rutina. Y tiene, bueno, si te referís a ella, tiene un proceso más o menos 3 meses para poder volver a caminar. Me damos un beso grande. La verdad que lo que ha pasado, ojalá que. Ojalá que se ponga bien primero. Gracias por acordarte. Claro que el otro día estaba contándole a Alma eso.
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2: Hola, buenas tardes, Patricia, ¿cómo estás? Un saludo grande.
0: Hola,
2: de la
0: Javi.
2: Ciudad coqueta de Los Naranjales. Hoy, por ser el día del tema de los recuerdos, me gustaría escuchar un tema de José Vélez. Cualquier tema de José Vélez.
0: Qué si lindo. Es posible.
2: Si está dentro de las posibilidades.
0: Por supuesto que sí.
2: Hoy anduvimos por la ciudad de Concordia con mi señora.
0: Ay, tuvimos qué lindo.
2: Hacer un trámite, pero fue de por la mañana. Dale, cariños para todos, saludo para tu audiencia. Y no se olviden que se los quiere gratis, el chico Javi.
0: ¡Pero qué lindo!
2: El tema que dice el amigo ahí, la letra de la canción que dice... Y la lluvia caerá, luego vendrá el sereno. Ese tema de los iracundos. Dale, saludos.
0: ¡Ay, claro, tenés razón! Pensé que podía ser este el que está pidiendo. Te mando un beso, chico Javi. Pero si pidió los gatos algo referente a la lluvia, pienso que el amigo Alcides quisiera

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0: ¿Cuánta música pedida para la tarde del viernes? Impresionante. Muchísimas gracias. Muchos mensajes para compartir. 345-433-091-5. Te mando un beso grande, Sonia. Beso grande para Graciela también, para Betty. Bueno, saludos a todos los chicos que están haciendo su merienda. Mis compañeros de Loquitos por Correr, unos genios, sí. Vamos, Nachito.
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0: Ya están trabajando y escuchando la radio. 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

0: Ya están los chicos a pleno en el pollito Luca. Ahora miro el mensaje, a ver por acá. Ah, tenés razón, tengo que aprenderme un nombre que le pregunté hoy, ¿no?
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1: En un ratito lo paso completo porque es otro éxito pedido. A ver por acá.
2: Rosa.
1: ¡Qué linda! ¿Cómo anda, Marcela? ¿Todo bien?
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1: Buenas tardes. ¿Se me regalas un tema de Roque Narvaja? Que soy docente y hoy es mi día. ¡Feliz día, Marcela! ¡Qué lindo! Escuchaste que saludaba hoy al principio, ¿no? Volvemos a repetir el saludo extenso a los maestros y a esta maestra hermosa que está escuchando la radio. Oye, feliz día, Marce. Participa del sorteo con el 408. Ah, vendría genial ese regalo, ¿no? Te mando un beso gigante.
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1: Ya seguimos con la música en un ratito. Gracias. Genial el programa como todos los días. Muchísimas gracias, Marce. 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

0: 3454-33-091-5. Déjame las tres últimas cifras si querés participar del sorteo de hoy, ¿eh? A ver, que dice por acá, no quiero que nadie quede fuera del sorteo. Voy escuchando por acá.
1: Tita, ¿sí? Cola pinto, como dice la Lila. Dejémoslo así, mantente alejado.
0: ¿Y qué? ¿Qué? Dice que seguía cantando, hombre, pero... Escuchá que estaba a la mitad del vino griego y se fue, Pato. Bueno, porque te lo voy a pasar completo. ¿Cómo está tu tarde de viernes? Escuchá que sigue un fin de semana hermosísimo. Ay, sí. Mañana festejamos el cumple de mi cuñada Laura. Tiramos la casa por la ventana. 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Ahora sí, completo.

Ricardo Montaner haciendo cachita. ¿Cuánta gente? Bueno, muchísimas gracias. Claro que sí, Carancó. 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

Bueno, mirá qué lindo, anda visitando el supermercado por allá por Eva Perón y están bailando muy bien. ¡Qué lindo! O eso habrá sido hoy cuando vino por este lado. Para este lado del mapa, nuestro amigo Chico Javi. Hola Patricia, buenas tardes. ¿Me pasas el tema de Iracundo, su Puerto Montt? Creo que se llama así, sí, Puerto Montt. Me anoto para el sorteo, dice Antonella, con el 753. Lo anoto a Gastón con el 171. Gracias y saludos para mis hijos, para Julio y Gastón. Ahí está. Muy bien, Marito. ¿Cómo anda la amiga Cari? Bailando también, Bailamos un ratito, dale. En el lugar, aunque sea. Buenas tardes, Patito. Me anoto para el sorteo mis tres últimas. ¿Y las tres últimas? Ah, sí, no las veía, vos sabés. Estoy viendo como borroso. 165, pasame el tema. Andas en mi mente, Chino y Nacho. Pero es nuevito, Cari. Feliz fin de para ti. Muchísimas gracias. Igualmente, algo un poquito más hacia atrás en el tiempo. Ya escucho. A ver, terminación 844. Ya te escucho. Yo soy canceriano, dice el amigo José Luis. Muy bien. Hola Patricia, acá con tu compañía y mis nietos Dylan y Abril. Bendiciones, hola Grace. Anoto hasta la hora 18:30, ¿sí? Pasamos un tema a los charros, amiga, dice por acá. Se anota Sole para el sorteo de hoy con el 757. Una prisa la que tenía yo para ir a la tanda. Una pizza preelaborada, la gaseosa rica y un vino en tres cuartos, ¿puede ser para vos? ¿Pueden ser? Como que a esta hora no estaría regulando ya lo que digo, ¿no? A ver, otra Sole se anota para el sorteo con el 882. La anota César con el 999. Muy bien, Sole. Saludos a César. Te mando un beso grande, Colo.

0: Ya vamos a la tanda de la radio 345-433-091-5, una tarde que se presenta acá en nuestra ciudad un poco bastante inestable. ¿Querés festejar un cumple infantil? 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Mi amiga Alma me enseñó algo de acá, porque viste que todos los días se aprende algo. A mí me gusta aprender. Ella tiene una paciencia para enseñar. Y es lindo aprender de mi amiga Alma. Aparte de ser mi colega, es una persona que quiero muchísimo. Voy a probar algo que me enseñó. Pero ustedes no le digan nada, bueno. No, porque viste, bueno, me reta. Ajá, ahí estaba, bueno, a ver lo que estaba probando. Ah, muy bien. Aprendí otra cosa nueva, ¡qué lindo! Bueno, Bonomo se puede ir de vacaciones ahora, tranquilamente, ¿eh? Sí, aprendí otra cosita nueva hoy. Un botonito negro que se vuelve celeste. Vamos a la tanda de la radio, ¿sí? En un ratito vuelvo.
1: Es la hora 18, 4 minutos.
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1: Escucha, Franco. Esto salió tan rápido que no me dio tiempo ni siquiera de poner la apertura de la parte tropical, ¿no? Cosa de locos. Hoy es una tarde de regalos. Dale que sí, con todo. Vamos, despénsalo de Franco.

0: ensayo de la TNT a la hora 20. Ay, ay, ay, qué lindo. Qué lindo se está poniendo esto. Hora 20 en el Corsódromo. Si no llueve, te das una vueltita. Estamos haciendo música de la buena. Sí, sí. Bueno, igualmente le mando un beso grande a todas las comparsas, ¿sí? En todas tenemos amigos. Así que todas avanzando, les mando un beso gigante. No quiero nombrar a nadie porque seguramente me voy a olvidar de muchos. Así que mando un beso grande a las cuatro comparsas. Vamos a ver qué pasa, si se hace el carnaval o no. No sabemos todavía. A ver qué dice la amiga Lili.
1: Hola, Patito.
0: Hola.
1: ¿Cómo estás? ¿Cómo andás? ¿Qué es de tu vida?
0: Acá estamos.
1: ¿Todo bien?
0: ¿Todo bien vos?
1: Acá recién llegada de locurista, prendí bien la radio. Bueno, me quiero anotar para el sorteo.
0: Por supuesto, Liliana, muy bien.
1: Con el 653. Liliana con el 653. Juan con el 363. Y Adrián con el 404. Bueno, te escucho como todos los días, como todas las tardes. Un excelente programa y bueno, feliz fin de semana. Y nos estamos viendo o escuchando, o igual te sigo escuchando ahora hasta las 7. Chau, chau.
0: Te mando un beso, amiga Lili. Claro que sí. Bueno, tenemos esa costumbre, ¿no? De decir nos vemos y en realidad estamos en contacto, ¿no? Con esta magia impresionante que es la radio. Claro, no tenemos fronteras también, ¿eh? Salimos a todo el mundo haciendo radio en vivo. www.lamegadigital.com.ar. Me decía el otro día el amigo Fabio, ¿cuándo voy a hacer un stream? Yo soy partidaria de que la radio tiene esa magia especial de que te imaginas todo lo que pueda suceder, ¿eh? La tecnología avanza, cada uno con sus ideas o con sus gustos. A mí me gusta hacer la radio sin video, sin imágenes. Pero está bueno, ¿no? Por eso te digo, es una opinión muy personal, una decisión muy personal también. Para eso está la tele, la radio desde antaño. Sí, es radio, ¿no? Pero claro, bueno, me vas a decir, ay, Pato, qué antiguo, ¿no? Estoy estructurada así. Para eso está la tele, para eso están otras plataformas. Y bueno, la radio sí, ¿no? Sin transmisión, sin nada. Solo saliendo a través de radio, del aire, o a través de plataforma, pero con el sonido nada más. Nada de imágenes. Y para eso está la tele. Pero, ojo, pienso, o yo solamente eso. A ver, qué lindo. ¿Te comiste todo el chocolate sola, Pato? Por eso estás tan enérgica, ¿no? Dale, Cumbanchero. Pato, te estamos escuchando a full. Anotale a María para el sorteo con el 780. Natalia con el 785. Gracias, Patito. Y ese tu programa. Muchísimas gracias. Vos y yo lo hacemos siempre, ¿eh? No soy sola. Aparte de tener el equipo de trabajo que hace el mantenimiento de la radio, desde la dirección de la radio, la gente que ultima los detalles para que podamos salir bien. Hasta ustedes, todos importantes para mí.

al amigo Miguel Soberán, las voy a dejar finitas. No sé qué quiso decir con eso. No sé qué quiso decir, Sonia. Claro, nos quedamos así como mirándonos hoy. Ustedes van a quedar finitas, nos dijo hoy. Bueno, Sonia y Graciela quedamos así asustadas conmigo. Nos miramos. No entendíamos nada. Este tema tiene tanto ritmo, está tan alegre, que amerita escucharlo, completo. Escucha Franco, despénselo de Franco, a pleno regala hoy una pizza preelaborada, la gaseosa y el vinito tres cuartos.

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1: Walter, pero está.
2: Hola Patito, buenas tardes. Acá estamos haciendo el aguante del barrio 9 de Julio. ¿Será que puede salir algo de los Palmeras, lo viejo? ¿Algún clásico de los Palmeras que puede salir? Saludito para todos tus oyentes, acá estamos haciendo el aguante.
1: ¿Cómo andás?
2: Acá tomando esos ricos matecitos. Estamos acá pleno con vos. A pleno. Un saludo para todos.
3: Un buen fin de semana.
1: San Lorenzo.
2: Se puede salir de Onda Sabanera. Un lindo tema de Onda Sabanera.
1: No está ganando nada.
2: Gracias, amiga. Acá estamos escuchándote a pleno. Somos del barrio 9 de Julio. Juan Jesús. Pasame este que está de cortina, Patito. Pasame este tema que está de cortina. Está lindo, dale, gracias. Besito, somos del barrio 9 de Julio. Pasame este tema que está de cortina. Enterito. Para escucharlo. Gracias, amiga. Acá estamos a pleno haciéndote el aguante del barrio 9 de Julio. Saludos para Matías, para Lore. Para acá del barrio 9 de Julio, de parte de Juan Jesús.
4: Vamos, amigo Juan Jesús. Viste que recién pude descargar los audios, ¿no? Ahí te salía que estaban sin descargar. Ya buscamos éxito de Palmera, ¿sí? ¡A pleno! ¡Vamos, amigo Guille!
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4: Da un poquito media...
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4: 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Claro, espera. Hola, yo ando bien, ¿vos?
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4: claro, aunque sí, sí, hola, pato. No sé cuándo va a salir mi tema.
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4: Bailando, bailando, disfrutando, vale que estamos en viernes. 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El amigo Miguel Soberán nos dijo en el grupo, bueno, el permitido puede salir el fin de semana. ¿Y para qué dijo permitido, no? Empezaron ahí a deliberar en el grupo. Oh, de todo se ve ahí. Bueno, a ver que ahora entramos acá. Reímos acá. ¿Cómo vamos a llegar al lunes? Rodando. Pasa la segunda del diario, Pato, de las Palmeras. Uy, ahora busco, ¿eh? Voy a hacer un repaso por el pronóstico del tiempo que actualizó a la hora 18 y un poquito más.

Valeria dejando las tres últimas cifras. Saludos a la gente del barrio Tiro Federal. Te mando un beso, Valeria. Música de palmeras o cumbia pop. Participa también con el 829.

Al ir ingresando con el 829, dale que me quedan 2 minutos, a ver. No puedo ingresar a nadie más luego. Trabajando, aprendiendo, una amiga, pero Mundo Limpio les ofrece productos de limpieza para el hogar, para el comercio. 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Beso grande para la amiga Eli. ¿Vas esta noche al ensayo, Eli? La noche cae. Beso grande también para mis amigas en La Bianca. Esta noche van también, llevan unas canastitas, vaya a saber de qué. Estamos preparándote tus canastitas. Pero, dice por acá muchas. Hoy no hay relleno de verdura, ¿de qué serán? Dice que me van a sorprender en el corsódromo. Beso grande, Telita y Gloria.

Verónica me dijo el otro día, claro, me preguntó por el amigo Víctor Forni, ¿por qué no estaba haciendo radio? Porque estaba ocupado haciendo otras cosas, me comentó, ¿eh? Así que bueno, a la gente que estaba preguntando por qué no le dan los horarios para estar en el horario que él estaba, pero va a volver en algún momento, eso me dijo. Les mando un beso grande a todos. Repaso por todos los números, a ver, no puedo anotar a nadie más. Ahí estaba Estrella. Pero acá dice Estrella y es Estela. Claro, me están haciendo leer a mí mal. Patito Natal para el sorteo, dice Estela con el 648. Última persona en ingresar al sorteo de hoy. Estela con el 648. Amigos transitando la ciudad, te mando un beso, Lucas. Te queremos, Pato. Te vamos a extrañar el fin de semana hasta el lunes. Ya pegando la vuelta, nos estamos yendo con Ita. Partieron todos ya. Muy bien, empezamos a las 9 de la mañana. Muy bien. Para el amigo Juan Jesús, para la gente que gusta música de Palmeras, tarde de música del recuerdo.

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Claro que sí, moviendo los piecitos. En un ratito se viene el sorteo. 345-433-0915. 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Mueve el piecito, el amigo Ernesto. ¿Sí? 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Ya se viene el sorteo a las 18.45. Estoy pensando porque no sé si habrá pasado el amigo Eduardo. Hace mucho que no sé de él, ¿eh?

0: ¿Quiere Dani Lezica el amigo Ernesto? Ya se viene. ¿Cómo anda mi amiga Morocha Vane? ¿Todo bien? Walter Olmos están pidiendo también, así que vamos cumpliendo a poco. Mucha música pedida. El amigo Tato, ¿cómo anda?
1: Atención, atención.
0: Atención, atención, Amílcar.

0: Hola, Pato, ¿cómo estás? Yo te estoy escuchando. Muy bueno tu programa, muy buena música. Y bueno, pasame un temita lindo. Algo de Daniel Lezica o algo, algo de cumbia pues si tenés. Pero escuchá que yo te estoy escuchando acá. La verdad que muy lindo programa y muy buena música.
1: Muchas gracias, amigo Amílcar. Beso grande para Norma también, sí. Ya se viene música de Dani Lezica. Unos enganchaditos también de cumbia pop, sí, para el final. 345-433-0915. A ver por acá. ¿Cómo andan, amigos? Sebas, Ariel. Qué lindo. Cuánta gente del otro lado siempre, ¿eh? 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

0: ¿Cómo va a estar el tiempo el fin de semana? Miro un poquito por acá. Que todo sea alegría el fin de semana, ¿sí? Te deseo siempre lo mejor. Hagas lo que hagas, siempre hacerlo en compañía de La Mega, que es una radio grande como vos. Amiga Irma, te mando un beso grande. Para Dionisio también. Vamos, Ñengo. Beso grande para mi primo Julio Kuegler. ...22 la temperatura a esta hora... ...a ver cómo va a estar un poquito más tarde... ...bueno, tenemos un panorama medio inestable, dice... ...lentamente desciende la temperatura... ...pero las lluvias se estarían yendo para el lado de... ...bueno, del norte... ...entonces ni me diga los puntos cardinales, no me acuerdo... ...se va para el norte la lluvia, dice acá, bueno... Para mañana sábado mínima de 8 grados, iba a estar fresca la mañana, con una máxima de 19. Parcialmente estaría apareciendo el señor sol. Jornada de domingo mínima de 6 grados. Ay, qué lindo para quedarse en la camucha. Claro, mirarlo a Franquito Colapinto, ¿eh? Sí, sí. Máxima para el domingo de 15 nada más. Disfrutar el fin de semana, ¿eh? Se viene sorteo. Muchísimas gracias a toda la gente que dejó las tres últimas cifras. A ver qué dice por acá el amigo Marito. No. Ya te escucho, Marito.
1: Coincido con vos, Patito, el tema de la radio. Coincido con vos.
0: Sí.
1: O sea, que yo alcancé a escuchar novelas por el ET15.
0: Uh-huh. Ay, perdón. Sí.
1: Por el ET15 escuchaba unas novelas que hacían radial. Era claro. Muy lindo.
0: Qué hermoso, ¿no?
1: Un montón de cosas.
0: ¿Te acordás, amigo Marito, cuando se transmitía Nazareno Cruz y el Lobo en plena siesta? No andaba nadie, no volaba una mosca a la siesta, ¿eh? Y te imaginabas un paisaje desolado. Decime, amigo Marito, en un audio si te acordás. Y bueno, ¿y qué otra novela te acordás? Yo era, bueno, era pequeña y escuchaban en mi casa, pero no... No sé si nos mandaban a dormir la siesta. Viste que la siesta era sagrada en ese tiempo, más que ahora. Ahora el tiempo ha cambiado mucho, se hacen muchas cosas que por ahí ameritan que no puedas acostarte un rato a descansar. Y bueno, sí, bueno, podés compartir o no mi opinión muy personal. Para mí la radio es radio sin imágenes. Que se siga conservando esa magia interminable de lo que significa, ¿no? Las novelas radiales tenían eso especial... Que te imaginabas todo,
1: ¿eh? Pero sí, Patito,
0: sí.
1: Hasta los teatros que hacía el Tony, me acuerdo, Cuello, él apareció, creo que hacía papas fritas. Hasta eso alcancé a ver, íbamos a ver los teatros en los parques, en las plazas hacían.
0: Pero qué lindo, claro, tenés razón, ¿eh? Pero viste, ahí está. Presenta éxito pedido. 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Tema completo y sorteo en marcha. Cuando termine el tema ya voy a tener ganador o ganadora.

0: Éxito pedido sonando Dani Lezica. No puedo anotar a nadie más. Ay, ay, ay, no empiecen a atacarme. Pato, si no me anotas, andate. No, no, no me voy a ir. A ver qué dice Roxana de lo de Martín Indumentaria. Pato, estamos haciendo TikTok, estamos haciendo un en vivo. ¡Ay, qué lindo! ¿Cómo es el TikTok? Decime el TikTok. Como figura en TikTok, la amiga Roxana de lo de Martín Indumentaria. No te pierdas este en vivo. No sé por qué he gritado. Te quiero, dice mi primo Julio. Yo también sabía que estabas del otro lado. No, pero primo de mi corazón, mi amado primo. 1849 me manda las tres últimas cifras. Ay, ay, ay. Dale, Pato. ¿Qué pasó? ¿Por qué me apuran? Me pongo nerviosa. Ay, toco todo.
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0: Dale, Pato, que se te va pasando la hora. Dice, acá tenés que hacer el sorteo. Bueno, en un ratito ya, sorteo cierto, ¿no? 18.52. A ver por acá qué dice el amigo Andrés.
2: Hola,
0: amigo.
2: Hola, Patito.
0: Hola.
2: Azul en el auto.
0: Qué lindo.
2: Azul acá, escuchándote.
0: Muy bien.
2: Sí, Patito.
0: Sí.
2: Qué programa hice con la Alma. Estuve escuchando Azul.
0: ¿Sí? Qué bueno.
2: No, que fuiste joven, no fue producción.
0: Claro, no, no. No, claro, ella tiene su, no sé cómo le dice, a mí no me sale, produccionismo creo que es. Claro, yo ya tenía pautado que iba a venir a verla. Madrugué con mucho amor y le cociné una cosita rica para ella porque la quiero mucho.
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0: ¿Te gustó el programa, amigo Andrés? Bueno, muchísimas gracias. Bueno, igual no es la idea, ¿no? Interponerme en el programa de ella porque... venía a verla, pero ella me quiso hacer hablar. Ay, ¿qué pasó? Que no alcancé a leer el mensaje, Sergio. Ya estoy en el sorteo. Ah, ya tengo una persona que es ganadora. Capaz estaba dejándome las tres últimas cifras y ya era tarde, tenés razón. A ver el TikTok de los amigos de lo de Martín Indumentaria. Ya tengo la ganadora, ¿sí? No hay ningún problema. Se está trabajando también en relación de dependencia.
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0: que ya, a ver, espera un poquito, ¿no? ¿Me va a retar por acá?
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0: Ah, mira. Tengo que hacerme la cuenta de TikTok. Me dijeron que tengo que hacerla. Es lo.d.martina.dia.
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0: Al ingresar en el vivo.
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0: de los amigos de lo de Martín Indú.

0: Claro, me pongo nerviosa y grito y subo.
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2: Escucha. Hola, Patito. Hola. Acá te estamos escuchando mientras hacemos el vivo con Lucre, así que ahí te pasé el TikTok. No grite, Pato, que me asustás.
0: Claro, no era, perdón, no era la idea, ¿viste? Porque entre el tema de la novela de los bisones y Nazareno Cruz y el lobo.
3: No, Patito, que te sentaron al lado de Dios, a la mega, No sabía con cuál de lado. Nada, pero son buenísimos. Buenísimos los programas que hicieron. Hoy tuvo producción.
0: Ah, bueno, no, hoy no.
3: ¿Cuándo lo vas a llevar, Pato, a Emma para tu programa?
0: Y yo ya la invité. Yo la invité. Me dijo que se va a poner de acuerdo conmigo para venir un rato, ¿eh? Así que bueno, pronto la van a escuchar un rato haciendo radio acá. En una tarde más.
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0: ¿Qué pasó?
4: 20 mil pesos.
5: ¿Qué época esa época, Patito? Nazareno Cruz y el Lobo. Ajá. Por el ET15 a las 2 de la tarde.
0: ¿Viste?
5: Sí, la habrá escuchado mamá esa con la novela. Por radio. Y a dormir a siesta si no te casaba el viejo la bolsa. Eso no decía mamá.
0: Claro, el viejo la bolsa, el ropavejero.
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0: ¿Qué dice mi amiga Yanni del barrio Neo? El beso grande para mis amores, Yasmín Bautista y Noah, de parte de Yanina y Ángel. Tengo una ganadora.
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0: Está por ahí la terminación.
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0: Me diga que sí, no me muero. 829, está Valeria con la terminación 829. Es la ganadora de Despénselo, es Franco.
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0: Valeria con el 829, tengo, bueno, un minuto para esperar, pero igualmente le voy a estar dejando la dirección, va a pasar por Gualeguay 965, puede ser ahora, hasta la hora 23, ¿no, Franco? O el fin de semana, horario de comercio.
6: A mí me gustaba cuando se reía la leche iguana, la bruja del Nazareno Cruz, más acordé de una personita que está haciendo un programa ahí, la risa.
0: ¿Cómo que es la leche iguana? ¿Quién será? Me voy. Me voy, espero un ratito por acá, un minuto, pero le mando mensaje, sí, a Valeria, que es la ganadora de hoy. Con la terminación 829 pasa por Gualeguay 965 a retirar su regalo rico. A disfrutar el fin de semana. Mi nombre es Patricia Cuegler. Gracias por tanto siempre. Que todos tengamos un excelente fin de semana. A disfrutarlo a pleno. Abrigate si vas a salir, mirá que el domingo va a estar frío. Y nosotros regresamos el próximo lunes. Abrazos y besos virtuales. Siguen llegando los mensajes, me tengo que retirar, ¿eh? Ya viene el amigo Jorge Bonomo, ya está en la puerta con el mate, no me está golpeando la puerta. Me voy. Hasta el lunes, buen fin de...

0: Es la hora 18:59 minutos.
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¡Qué buen tema! ¡Qué buen éxito! Claro que sí, la música es grande. Estamos hablando de Dama Gratis junto a... junto a Diango. ¡Qué buen éxito para comenzar, amigas, amigos! ¿Cómo están? Muy, pero muy...

0: Buenas y bienvenidos a la radio. Buenas noches. Llámame otra vez. Ay, amor, ¿cómo comenzamos, eh?
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0: Saludando a cada uno de ustedes, a los barrios, gente amiga de zonas aledañas, gente amiga del mundo, también le decimos muy buenas y bienvenidos a la radio. Llegó, claro que sí, que llegó el día más lindo de la semana, el mega viernes, donde te vamos a acompañar con muy buena música hasta la hora 21, dale.

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Bueno, mi nombre es Jorge Bonomo, Emma, compaginando toda la música puesta en el aire. Hasta la hora 21 te acompañamos acá al Mega con muy buenas canciones. Claro que sí, en este Mega Viernes. Ay, hoy hacemos una mezcla, Emma, ¿eh? Hacemos una mezcla de lo que va en el fin de semana, lo que se escucha. Claro. No arranquemos con Montana, vida de mi vida y... No, no. De que estoy enamorado, no, tampoco. Hoy Mega Viernes, el día más lindo de la semana, con una temperatura de 16 grados acá en la ciudad. Excelente está.

Habilitamos en la comunicación 3454-33-0915, donde ya estamos conectados hasta la hora 21. Dale, te acompañamos acá al Mega con buenas canciones, con buenas historias.

0: compartir y comenzar también la noche de Mega 91.5. Empezamos también a saludar a los amigos que nos acompañan a esta hora de la noche. Bienvenidos a los amigos de 102.5 Positiva Radio para todo Federal.
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0: Bienvenidos, buenas noches, Federal Entre Ríos. La capital del llámame, claro que sí.
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0: Vamos esta noche para Federal, ¿qué dice usted? Vamos, vamos. Vamos, Federal.

0: Bueno, habilitamos el WhatsApp de la radio 3454-33-0915, donde ya está habilitado.
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0: En un ratito te comento la temperatura que hace acá en la ciudad.
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0: ¿Y cómo va a continuar el tiempo? Hoy teníamos lluvias con un 70%, gracias a Dios. No ha pasado nada, unas gotitas nada más. Y ya nos quedamos tranquilos, claro que sí. Fin de semana excelente, con buenas canciones, con buena música acá en la radio. Hasta la 1:21, dale, te quedás con nosotros. En un ratito nada más empiezo a saludar a los amigos que nos acompañan. Llega la Muela, Eugenia Quevedo.

0: Bueno, bienvenidos y los amigos también que nos acompañan de Saborit y Gas 421-0360. 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Uy, qué buen tema, escucha, a ver. Aunque sea en otra vida.
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0: Los amigos del Super Pechocho, por Paula García, Ricardo Rojas, el rey del mocho, Super Pechocho. Ahí anda el amigo Hernán y toda la gente amiga que nos acompañan como siempre. 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Mirá, quien acaba de llegar con los matecitos. Mi hermano de la vida, claro que sí. Mate amargo, hermano dulce. Yo mate amargo no tomo. Le voy a hacer la compañía, ¿eh? Un gustazo tenerlo acá en la radio. Pensé que hoy no iba a venir, pero bueno, acá llegó mi hermano de la vida. ¿Con qué lo presento? ¿Música romántica, movida? Hágame seña. Romántico. Ah, romántico.

0: En un ratito también vamos a estar saludando a los amigos de Chad Cars, el lavadero del automotor, de moto también. Hacemos aspirado, hacemos también lo que es pulido. Lo dejamos como nuevo, la gente amiga del lavadero Chad Cars. Nos acompañan también a esta hora de la noche. Muy buenas, chicos. Bueno, llega la música romántica porque lo voy a presentar al número uno acá de la ciudad. ¡Uy, no! Y hoy te dije, viernes, basta de románticos. Y cayó él con el matecito impresionante. ¿Cómo anda, hermano? Bienvenido.
1: Este tema...
0: ¿Está o no está?
1: A ver cómo estamos. ¿Estamos ahí?
0: No, no está. ¿Por qué no está? A ver ahora...
2: Buenas noches.
0: ¡Ah! Tráeme la hoja de lechuga. Tráeme la hoja de lechuga que me corto las venas.
2: ¿Cómo andás? Bueno, ¿qué pasó? Me muero enteramente de amor.
0: ¿Hacemos los mega lentos? ¿Enamorados?
2: Enamorados.
0: Escucha qué tema, ¿eh? Yo hago de operador. Vamos a hacer como que arranca Enamorados. A ver, a la cuenta tres, arranca Enamorados y usted haga su previa, haga su apertura y yo no existo. Yo soy el operador. Vamos, uno. Era al revés. Tres, dos, uno.
2: Gente linda, buenas noches. A partir de este momento, de 23 a 2, te vamos a estar acompañando acá en Mega 91.5. Simplemente Enamorados. ¿Tenés ganas de contarme cosas? ¿Tenés ganas de hablar de amor? ¿Tenés ganas de compartir buenos temas? Mate de por medio, por acá. De aquel lado también me gustaría saber qué es lo que estás haciendo. Y... escucha. Impresionante. ¿Cómo anda la gente linda de la Mega? Un abrazo enorme para toda la gran audiencia. La verdad que me muero de amor, ¿eh? Gracias por estar. Bueno, Jorgito, buenas tardes, bienvenido.
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2: Escucha esto, me muero de amor de verdad, ¿eh? Amor, este tema es enteramente para vos. ¿Ah? Es cierto que no tengo amor.
0: Se olvidó que está más solo que Kung Fu, ¿no? Uy, qué lindo escucharlo. Escuchá esta música, hermano, No, ¿esto para qué está? Es temprano todavía, ¿no?
2: Es enteramente temprano. Igual vinimos por otra cosa. Bueno, quería saludarte.
0: ¿Mate amargo?
2: ¿Mate amargo?
0: Comídeme uno.
2: Sí, por supuesto. Yerba canaria, enteramente.
0: ¿Yerba qué? Canaria. Yo tomo la primicia.
2: No, esta es totalmente uruguaya.
0: Ah, claro.
2: Servite.
0: A ver. Está medio lavadito, se ve.
2: No, señor. No sé por qué. ¿Qué? ¿No tenés auto? ¿Querés manejar? No sé para qué me agarrás la bombilla.
0: Bueno, a ver, vamos a probar el mate, a ver.
2: Sí, pruébelo.
0: Oh, está bueno. Yerba bien, tranqui. Es yerba muy suave.
2: No, la yerba es así.
0: Pará, que voy a hacer el ruido porque la gente va a pensar que estamos, ¿eh? Ah, qué bueno. Mirá esa música, ¿no?
2: Bueno, gente linda, yo me voy a un costadito. Sigue Jorge con su
0: No, gran... me voy yo y siga usted.
2: No,
0: siga usted.
2: Si es temprano. Temprano.
0: Escuchá. ¡Ay, amor! Bueno, ¿cómo anda, Fabi, querido? ¿Todo bien? Bienvenido a la radio, un gusto escucharlo y tenerlo acá también en vivo.
2: Bueno, muchísimas gracias para vos, para toda la gran audiencia también de lo que es Mega. Hace montones de años que sigue creciendo y creciendo la Mega. Me pone muy contento eso. También a todos los que, locutores, comunicadores, todos los que trabajan en radio, también les mandamos un abrazo enorme y grande. Gracias por estar y seguir y perseverando, que este es un sueño que se hizo realidad. Empezó en un comedor. Un micrófono atado con cinta en una pata de ventilador. Y bueno, mirá lo que ha llegado a la radio, que me pone muy, pero muy contento.
0: Ya más de 15 años estamos en el aire, ¿eh? Bien.
2: Qué belleza.
0: Bueno, ¿así que anda bien?
2: Bien, venimos directamente del corazón de Estancia Grande. Bueno, compartí unos mates con vos.
0: ¿Cómo está Estancia Grande? ¿Se ve bien?
2: Maravillosa. Yo estoy justo a una... como un kilómetro antes de llegar al peaje.
0: Bien.
2: Y este, y ahí estamos tranquilos. Voy hasta el kiosco, lo del gringo, que tengo ahí cosas para...
0: ¿Fiado?
2: Siempre. Y bueno, y ahí compartimos algo también.
0: Tenemos que ir a conocer y a compartir ahí una estancia grande, ¿eh?
2: Me encantaría que fuera. Espera un poquitito más al verano.
0: ¿Por qué?
2: Porque tenemos una pileta de...
0: Ah, bien.
2: 5x8 y nos quedaremos un fin de semana ahí en familia para estar compartiendo de 10.
0: Me encanta. Bueno, ¿a quién le quiere mandar saludos, agradecimientos?
2: Bueno, quiero mandarle un abrazo enorme de grande para mi princesa, República de Campapaso. Nuevamente anda el negro por acá. Y en breve, falta muy poquito para estar arrancando Enamorados aquí en Mega también.
0: Ahí está. La voz de Fabián Echeverría, que muy pronto arranca de 23 a 2 de la matina.
2: De lunes a jueves. Porque los viernes tiro la casa por la ventana,
0: claro. Eso le iba a preguntar. De lunes a jueves, porque día viernes Enamorado no da para...
2: Bueno, te cuento que se van a venir muchísimos regalos también, tanto como para que puedan ir acompañados a un lugar para que estén enteramente tranquilos.
0: Celia me estaba preguntando, ¿cuándo arranca Chocolate? Yo dije, hay que esperar, se tiene que organizar y bueno, ver el tema de movimiento también está complicado, pero sí, bueno.
2: Tal cual. Hola Celia, buenas tardes, para buenos y para todos los comerciantes que están escuchando la radio. Muy pronto llega Enamorados de 23 a 2 de la mañana directamente acá por Mega.
0: Clásicos, soft, latinos. Mirá. ¿Va a haber contacto también? ¿Se va a pasar el número de teléfono o únicamente música?
2: Para un poquitito. Vamos a tener la posibilidad de que si vos tenés ganas de conocer a alguien,
0: sí,
2: si el número de teléfono que vos querés que yo pase al aire es el mismo con el que me estás mandando el mensaje,
0: dale,
2: te lo paso al aire. Perfecto. Y no hay ningún problema. Y perfecto, también me podés llamar al aire, ¿no? Contar tu historia de vida, que estás enamorado tanto tiempo o no, o querés que vuelva tal persona, sin faltar el respeto. Siempre con mucho respeto, el programa queda abierto para que la gente pueda volver a creer y enamorarse nuevamente.
0: Ah, lo voy a estar escuchando, ¿eh? Me muero, eso sí que me muero de amor.
2: Me muero de amor.
0: De amor. Impresionante, Fabián Echeverría, bueno, con Enamorados aquí en la radio. Muy prontito, así que bueno, muchas expectativas también. Y con la conducción, y también va a haber operadora, ¿no? Va a haber acompañado una operadora de turno.
2: Bueno, se viene Angie, que ya tiene 28 años.
0: Angie, que tiene 28, atención. Ojo, a la operadora.
2: No, para que papá sigue siendo policía, todavía no se fue.
0: Atención, que la operadora de Fabián Echeverría se llama Angie, tiene 25 años.
2: 28,
0: soltera, casada.
2: Soltera, bueno, el papá trabaja en investigaciones. Policial.
0: Bueno, quiero que le mande un gran saludo para la gente amiga. Estamos saliendo en duple para Federal Entre Ríos.
2: Bueno, para toda la gente linda de Federal Entre Ríos, muchísimas gracias por coplarse.
0: Capaz que transmite su programa también, ¿eh?
2: ¿Cómo que se dice cuando...
0: Duplex.
2: Cuando hacen duplex. Para toda la gente de Federal, le mandamos un beso enorme de grande. Muy pronto, Chocolate, acá para estar deleitándote desde Mega y nos vamos para Federal también. ¿Cuál es el punto del dial ahí?
0: 102.5. Capaz que lo transmiten también a usted, ¿eh?
2: 102.5. Enamorado.
0: Ahora me manda el amigo Leo Ayala y dice, Jorge, retiramos tu programa y lo transmitimos a Choco. ¿No? Bueno, saludos muy grandes para toda la gente amiga de Federal Entre Ríos. Mirá qué cantidad de mensajes. Ya voy con los WhatsApp también que vienen llegando al aire al 3454.
2: Pará. Sí. Los mensajes vamos a chequearlos.
0: Sí, mirá la cantidad que tenemos, ¿verdad?
2: Listo, me encanta. Ahí bajo, me muero de amor. Muchísimas
0: ahí
2: gracias.
0: Ahí bajo y ahí subo, ¿verdad? Impresionante, bien.
2: La verdad que estamos muy contentos. Gracias por el apoyo, gente linda, como siempre.
0: Ahí le mandó un mensaje a Celia, ya la vamos a compartir. ¿Vamos con los audios? ¿Eh? ¿Vamos?
2: Ah, porque ya querés que me quede con vos.
0: ¿Y para qué trajo el mate para acá?
2: Ah, para compartir, obviamente. Como siempre viene Emma y todo eso, y ahí está.
0: Recién mi amiga Patricia Kueller me regaló un chocolate y comí la mitad y la mitad se la llevó mi hijo recién. Yo lo había guardado para ustedes, pero bueno. No sabía que venía muy temprano.
2: No vale mentir.
0: Muy bueno los matecitos, me encantó, Choco, ¿eh? Bueno, espectacular. Bien. Hace rato que no tomo mate amargo. Tomo dulce yo, ¿eh? No.
2: Sí, lo sé.
0: Bueno, vamos con mensajes al WhatsApp de la radio, 3454-330915. Por acá, mirá al amigo, el hermano Rubén Benítez. A ver. escuchando la mega, impresionante, Rubén querido. Anda en el Uber, trabajando. Bien ahí el amigo Rubén Manites, que está en la mañana. Está trabajando de Uber ahí, así que un gran saludo para él también, ¿eh? Ya voy a saludar también a las publicidades que nos presentan. ¡Hola!
4: Buenas tardes, Jorge. Bendecido día para vos.
0: Igualmente.
4: Programación desde la mañana. Y bueno, como es viernes, hay que ponerle ritmo. Te pido algún temita de Siete Lunas. Gracias.
0: Bueno, un gran saludo, amigazo. Ahora te buscamos algo lindo de Siete Lunas en un ratito nada más. Ahí está, mirá, escuchá. Bien ahí, operador. Tengo más por acá. Buenas, activos por la 102.5. A ver qué dice por acá. Ese toma Blue Label, ¿puede ser? El tema... No entiendo un tema en inglés, ¿eh? A ver qué dice... Johnny Walker, puedo ser Johnny Walker, un temita ahí de Johnny Walker, para la gente amiga de Federal que nos están escuchando, un gran saludo. Lo dije bien, ¿no? Johnny Walker.
2: Johnny Walker dice que es un whisky muy nacional en la parte de
0: ahí está,
2: de
0: claro, ahí lo corrigió, un licor. No, el tema de whisky no
2: seguramente debe ser por el tema de la voz. No, tenés que levantarte, tenés que levantarte 4:30 de la mañana, ir a la heladera, agarrar un vino tinto. Medio vasito, más o menos de medio litro.
0: No es un huevo, no es un huevo.
2: Momentito.
0: Ah, bueno.
2: Medio litro de vino. Lo metemos en el micro y le metemos dos huevos.
0: Le sacamos
2: la clara,
0: claro.
2: Lo batimos,
0: ¿sí?
2: Y ahí vamos improvisando de a poquito la voz.
0: ¿A qué hora hay que levantarse?
2: 5.
0: No, a esa hora me estoy acostando.
2: 5 de la mañana.
0: ¿Se puede hacer antes de acostarse?
2: No, porque el efecto es cuando...
0: Uno arranca, claro.
2: Uno arranca a laburar, después vienen los mates, después vienen cosas muy importantes, desayuno.
0: ¿Desayuno?
2: No, después.
0: Ah, después. Claro, dice, bueno, un licor por la voz, dice, yo termino así los domingos a la mañana con esa voz, dice, después de unas buenas frías. Mirá vos, ¿hay que tomar frías entonces?
2: No vale, no le peguen al perro que está tranquilo, está echadito en la cucha, déjenlo en paz.
0: Bueno, un gran saludo para la gente amiga y también escuchando la radio. ¡Hola! Hola. Nos mandan la grabación, Choco, ¿eh? Pero no me deja el nombre. Bueno, un gran saludo para Silvia. Gracias, Silvia, por grabarnos. Está grabando, bueno, graba y lo manda.
2: Está escuchando.
0: Hola, Jorge, me muero de amor con esa voz. Saludos, Jorge, por acá. Bueno, no tengo el nombre, pero un gran saludo a la gente amiga. Saludo para usted, no para mí, ¿eh?
2: Gracias de corazón, un abrazo enorme para vos y para la familia. Y gracias por estar escuchando también, ¿eh?
0: Bueno, feliz día, maestro. Saludos a las chicas, para él y para vos también, ¿eh? Un temita, me muero de amor para ellas. Genio total. Claro, hoy es el día del maestro y de la maestra. No va a decir nada. Quedé pagando solo acá.
2: No, iba a decir una reflexión muy importante.
0: Usted siempre tiene esos dichos que matan.
2: Muchísimas gracias a los que siempre son los segundos padres para enseñar, corregir y para que sean buenas personas, tanto mujeres como hombres, el día de mañana. Ese puntapié inicial para buscar carrera, para estar apoyando, para decirle a los padres, me parece que es por acá, muy inteligente. A mí yo repetía hasta los recreos, iba solamente por el comedor, pero bueno.
0: Estamos igual.
2: Bueno, está bien.
0: Íbamos más al comedor que a estudiar. Bueno, hola.
5: Hola. Muy buenas tardes, señor Jorge Bonomo. ¿Cómo dice que le va? Espero que todo bien. ¿Cómo dice que le va el chocolate? ¿Cómo dice que le va? Me muero de amor. Estaba ansiosa esperando su programa de 23 a 02. Aunque yo me acuesto a las 2:30, 3, 4, no tengo horario. Así que vamos a estar atentos y escuchando los románticos del chocolate.
0: Bueno, ¿la conoces, Celia?
2: Obviamente que sí, Celia, te mando un abrazo enorme, grande, bendiciones para la familia. Y escuché que está el negocio más a full que nunca. Así que eso nos pone muy, pero muy contentos, ¿eh?
0: Escuchá, no. Qué buen clásico, qué buen clásico. Me muero de amor, ¿eh? Hola.
6: Hola, amigo. Buenas noches. ¿Cómo anda?
0: A ver, acá está.
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0: Wow. ¿Por qué hablas así tanto el baño?
2: Me muero de amor. Era Vale, ¿no?
0: Vale. Pará que perdí el mensaje acá de mi amigo. Lo mezclé con el...
6: Gustavo.
0: Lo mezclé con el mensaje de Vale, ¿eh? El mensaje que mandó. A ver si será este. No es este. A ver este.
4: Buenas tardes, Jorge. Bendecido día para vos, escuchando la programación desde la mañana. Bueno, como es viernes y hay que ponerle ritmo, te pido algún temita de Siete Lunas. Gracias.
0: ¿Dónde está el audio? Acá está, a ver.
5: Hola. No. Muy buenas tardes.
0: Este de Celia, creo que es este, a ver.
6: Después cuando empiece con la musiquita. No, ¿todo bien? Acá te estoy escuchando. Pasaron un lindo temita para escuchar acá. Acá estoy haciendo una trabajita ahora. No estoy tomando mate.
0: Temprano.
6: ¿Todo bien? Pasame cualquier temita que tenga que te estoy escuchando acá. Acá estoy en mi casa escuchándote como todos los días. Hola, Pato. ¿Cómo estás?
2: No. Hola, ¿bien vos?
6: Quiero un buen temita de Pasión Campera, si lo puede pasar.
0: Llámame.
6: Y un saludo grande para Choco.
2: Muchísimas gracias.
6: Así que ahora lo vamos a estar escuchando a Choco. A Javier Echeverría lo vamos a estar escuchando ahora.
2: Muchísimas gracias por tenernos presente siempre.
6: El programa de Javier Echeverría. Muy bueno el programa. Así que me llama Milka y gracias.
0: Bueno, amigas, te mando un abrazo.
2: Mirgar. Bueno, si tenés, Mirgar era. Bueno, le mandamos un abrazo. Si tenés ganas de conocer a alguien también, muy pronto, acá en Mega 91.5, Enamorados.
0: ¡Qué grande!
2: Levantamos la manito, subimos un poquito esto, ¿no? Vamos arriba, levantamos el tono, vale, dale.

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0: Excelente la música y también de la mano de Banda 21, llegando a esta hora de la noche que el Mega 91.5, donde te acompañamos con muy buenas canciones hasta la hora 21. 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Bueno, ya voy con mensajes, tengo una cantidad por acá también. ¿Cómo anda el amigo Sergio?
1: ¿Cómo decía mamá? Estudiá, Choco,
0: mirá
1: dónde estoy.
0: ¿Escuchó ahí, Fabi? Un audio para usted, Muy rico el matecito, recién salimos ahí afuera de la radio. El matecito de por medio, bien amargo. Yerba bien suave. Hola.
1: Digo, Choco, ¿cómo decía mamá? Estudiá, Choco, mirá dónde estoy.
0: Estudia Choco, mirá dónde estoy. Los consejos de la mamá.
2: Estudia Choco, eso no me dice, seguramente ha de ser un compañero también de la albañilería.
0: Sergio Díaz.
2: Sergio, obviamente que sí. La gente linda de la calecita del Parque Ferré, me muero de amor. Sí, yo le decía, mirá vos, mamá me decía estudiá, y yo mientras pico y pala y pico, me quiero matar.
0: Bueno, más audio, hola.
3: Hola, buenas tardes, amigo Jorge, ¿cómo anda?
0: ¿Cómo le va?
3: Estamos descansando, hace un rato ahí no trabajá y quiero escuchar algo de los Alpes, un buen tema, bien movido.
0: De los Alpes, dale.
3: O sea, te estoy escuchando, querido. Dale, viejo.
0: Bueno, un gran saludo, amigazo.
3: Chao.
0: Ahora te buscamos algo excelente de los Alpes. Hola, bonito, me podría pasar un temita, esto para usted, un temita, Volverá a mi cama, de Sebastián. Bueno, soy Moni, ahí está Moni, le mandamos un gran saludo para Moni. Bonito va para usted, Choco,
2: Me muero de amor.
0: Hasta la hora 21 te acompañamos, saca el Mega, dale.

0: Es la hora 20, 2 minutos.
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0: Es la hora 20:09.
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Música de banda registrada con Mundo Ordinario. Jorge, un temita, puede ser amigo, hasta el fin del mundo de banda registrada. Bueno, justo teníamos este amigo en programación y por eso lo compartíamos, ¿sí? Mundo Ordinario, qué buen tema, me encanta. Banda registrada, segunda y última hora, en Mega 91.5. 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

0: Bienvenidos escuchando la radio, un gran saludo a todo el equipo hoy también, ¿eh? Gracias por el aguante como siempre. 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
0: Bueno, amigazo, ¿cómo estamos? Qué rico los matecitos, ¿eh? Hacemos cambio de yerba, calentamos el agua, ¿qué onda?
2: Impresionante, la verdad que muy, pero muy rico. No es un chivo para la yerba, ¿no? Yerba Canarias, el paquete amarillo, la verdad que...
0: ¿Dónde se consigue? ¿En cualquier lugar?
2: Ahora, mirá, yo sabés que la compro directamente en Estancia Grande.
0: Estamos hablando de yerba canaria porque el amigo es uruguayo, también uruguayo, colombiano. ¿De cuántos países usted?
2: Bueno, que hemos conocido varios lugares. Soy uruguayo.
0: Uruguayo.
2: Bueno, le quería mandar un saludito para la gente que está escuchando la radio también, para sí. Henry Valdés y José Cañete. 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Ya vamos a tener un vehículo muy pronto.
0: Henry
2: y
0: Valdés.
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0: No hay drama.
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2: 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Y ya me estoy agarrando un chivito para la noche para enamorado.
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0: Bien, bien. Así que un gran saludo para Henry Valdés. Hay un gran saludo para él.
2: Y José Cañete. Son cuñados y socios y están trabajando como nunca. Están cerca de la radio.
0: Bien,
2: no, no les tiré la dirección porque no se ve acá en la aplicación que tienen.
0: Viene a ser casi Federación y Ramírez.
2: Federación y Ramírez. Usted la tiene clara. Me encanta.
0: Sí, son cerquita de la radio.
2: Qué lindo.
0: Muy buena onda.
2: Cambiamos un poquito. Esto va para la gente linda de Calabacilla, que ahora están pasando por un momento difícil. Junior está internado, tiene moquitos. Y bueno, están tratando de que salga adelante para nuevamente darle el alta. Y están acá en el Más Bernat escuchando la radio para Junior. El tío Chocolate te manda un abrazo enorme de grande y pronta recuperación para vos, para la familia, para Ana, para Titi y para la princesa. También les mando un abrazo para todo ese grupo de doctores, enfermeras, limpiadores del Hospital Más Bernat, que siempre hacen lo posible para brindarle lo mejor a la gente. Un saludito general para todos. Muchísimas gracias. Me muero de amor.
3: La música, como siempre, quiero desearte un feliz fin de semana.
0: Gracias.
3: Que gane Boca y que gane la Ferrari. Éxitos, amigo. Saludos.
0: Corre la Fórmula 1.
3: JJ.
0: Corre la Fórmula 1, JJ. Bueno, un gran saludo ahí. Si es Ferrari, porque corre la Fórmula 1. Hola.
4: Hola, mi mono, buenas noches.
2: ¿Qué pasó?
4: Tengo muchos éxitos. Solicito un tema bien movidito.
2: Dale. ¿Qué quieres escuchar, corazón?
4: Que Dios lo acompañe y que tenga muchos éxitos. Son las fans número uno.
0: Fans número uno.
2: Fan número uno del
0: tengo
2: programa.
0: Tengo fans.
4: Qué yo lindo. Necesito un tema para mi ahijada Janet, para su esposa y para su niño.
0: Dale, Janet, para vos,
4: la
0: Janet.
4: La número uno.
0: La número uno, ahí la fans. La fans en número uno y también haciéndonos el aguante.
5: Hola, Jorgito, ¿cómo estamos? Viste que acá estábamos hablando el tema de ayer. Jorge Barra.
0: Sí.
5: Apenas tiene 80.
0: ¿Vio Lobizón?
5: Él sí lo vio al Lobizón.
0: Ah.
5: Y su culepe se ha pegado.
0: Jorge, mi tío Vasco era Lobizón, fuera de joda, no me diga. Dice que es cierto, por acá el mejor de la zona, Solari, Taller y la humildad. Ahí un gran saludo para el indio Solari. Claro, anoche me pidieron justamente un tema de Lobizón, un chamamé. No sé si lo ha escuchado el chamamé.
2: Sí, lo he escuchado.
0: Y bueno, justo me salió la pregunta: si algún oyente ha visto Lobizón, porque yo nunca lo vi. No lo conozco, lo conozco por lo que son, por los videos, por las historias.
2: Por dichos,
0: claro.
2: Historias.
0: Quiero saber y que me lo contesten con la verdad. Sí, Jorge, a mí me pasó, lo vi en tal lado, es así. Entonces yo, viste, creo.
2: Para tener un poquito más de.
0: Y la gente me empezó a mandar. Yo conozco a Lobizón, que pasa de casa en casa, ya me agarro para la
2: joda. Ese es el famoso pata de lana.
0: Pata de lana. Y yo quería una historia real. No, la gente me agarró para la joda. ¿Usted no vio Lobizón?
2: Me parece.
0: ¿Qué cosa rara vio? Hablando paranormal estamos hablando, Hablando de paranormal.
2: Bueno, mira, la verdad que agradezco tanto, tanto, tanto, pero tanto a Dios, que hay un montón de cosas, y sabemos que existen un montón de cosas. A mí no me ha pasado de encontrarme ni ver nada. Gracias a Dios.
0: A mí tampoco.
2: Gracias a Dios. Pero que las hay.
0: Las hay.
2: Que las hay, las hay.
0: ¿No vio nada entonces?
2: No, gracias.
0: Estamos con la duda. Tampoco. No vi nada. Paranormal no vi nada.
2: Bueno, esto tenemos que preguntarle a la gente de campo. Ven la luz mala, los bisones.
0: Claro, empezó por ahí porque la gente de Federal me pedía la luz mala, el tema de luz mala, y bueno, ahí salió ya el dicho. La luz mala existe. El lobisón existe. Nadie me ha contado, me agarraron para la joda.
2: Te contaban todo al revés.
0: Sí, todo al revés. Bueno, así que bueno, vamos a ver quién manda para hacer algo, un programa paranormal. Estaría bueno, que la gente cuente historia.
2: No, nos van a mentir. Nos van a mentir.
0: ¿Vos sí?
2: Sí, nos van a mentir.
0: Bueno, mirá que hicimos el programa Zona Urbana TV y no hemos visto nada. Vimos algo raro en el cementerio nuevo cuando fuimos a filmar. Eso sí, vimos algo raro que quedó grabado.
2: ¿De noche?
0: De noche, entramos con el canal.
2: Pero pará, la pregunta del millón es, ¿estaban autorizados, saltaron el muro? ¿Cómo fue la mano?
0: Claro, sí, se pidió el permiso ahí al director del cementerio nuevo.
2: Sí.
0: Mirá, queremos mostrar y recorrer el cementerio nuevo con nuestro programa Zona Urbana. Y a ver qué podemos ver, qué podemos mostrar de noche, a ver qué es lo que se siente. Porque mucha gente, seguidores, nos pedían que vayamos también. Bueno, fuimos con el permiso, el director, que nos esperó a las 12, 2 y media de la noche. El director del cementerio estaba ahí, nos abrió todo. Dice, bueno, de acá pasen, muchachos, y bueno, que sea lo que Dios quiera.
2: De acá para adelante, el cementerio de ustedes.
0: Sí, ¿no? Y vimos unas cositas medias raras.
2: Pucha, y la piel así, se ¿sentían escalofríos?
0: Yo no sentía, como siempre lo digo, no sentía porque como yo estaba encargado de las cámaras y la producción, no iba prestando atención, ¿no? No iba experimentando lo que era el recorrido. Por eso iba, como que iba en otro canal. Decí tal cosa, vamos para aquel lado. Entonces no era que íbamos en silencio buscando. Pero sí, el amigo Apoque Lescano, que era el que conducía, veía cosas. Después, bueno, captamos también algo que en imágenes que está quedó grabado ahí en nuestro canal de YouTube.
2: Sigue el canal.
0: De la planta, de un ramo de flores que se venía solo para nosotros y quedó adelante nosotros, el ramo de flores que quedó grabado ahí en YouTube.
2: Eso fue lo más paranormal que vieron.
0: Ahí dije chao, ¿no?
2: Y ahí se terminó el canal y ya no quedó
0: bien. No, luego también una cruz que se cayó de un panteón.

0: Filmamos el panteón y cuando dimos vuelta sentimos un estruendo. Cuando volvimos a filmar nuevamente, se había caído una cruz ahí. También cosas raras, muy pocas, pero nada de ver espíritu y algo. Cosas que se han caído, se han movido, sí.
1: Claro. Queda como para...
0: Yo quería ver la Llorona, algo, pero no ha pasado nada.
1: No, pero la Llorona no es ahí.
0: No. Bueno, no hemos visto nada. Nos han contado cosas y que han pasado y por eso... No registramos nada, únicamente ruidos y nada más, ¿eh? Pero bueno, el que más claro lo tiene es Luis Acosta, que anduvo por todos lados. Luis Acosta anda mucho para el lado Liquidámbar. Aguarda con los extraterrestres ahí, ¿eh?
1: ¿Cómo anda Luis Acosta? Te mando un abrazo enorme, grande.
2: Hola, la amiga. ¿Cómo le va? Está lloviznando en la ciudad.
0: Mirá vos, no sabía.
2: Jorgito, ¿cómo andás? La audiencia. ¿Te podrías organizar ahí, hacerte algo al disco, Jorgito?
0: No hay problema.
2: Si no, de último, unos choris. Pasá por lo de Rulli, que todavía está abierto, creo, Jorgito.
0: Sí, hasta la hora 21.
2: Avisame cualquier cosa.
0: Dale, qué grande. Anoche comí ravioles, Luisito Ramón. Ahí está el disco, de acá se le va el disco, mirá, ahí está el disco que ya me lo han traído. Lo prestamos al disco a una comisaría, que no voy a decir cuál. Comieron, hicieron pollo al disco, me lo trajeron.
1: ¿Te invitaron?
0: No me invitaron, no. No voy a decir tampoco la comisaría.
1: No quedaron ni las sobrinas,
0: nada. Hola.
3: Buenas noches. Qué grande la mega. Acá estamos por hacer un Sorrentino al disco. Un abrazo grande, como todos los días escuchándolos.
0: Sorrentino al disco.
1: Dirección.
0: Dirección, vamos. Bueno, mirá la cantidad de mensajes, Fabi.
4: Bueno, amor, hay pata de lana. Y pata de lana hay, sí. Muchos.
0: Pero queremos historias.
4: El bisón existe, porque el de los siete varones, el último es los bisón.
0: Me muero.
4: Siete varones y el último es los bisón.
0: Sí, está el dicho, ¿no? Siete varones, bueno, séptimo.
1: Sí, también.
0: Y si hay las mujeres, también la última.
1: La última es bruja. Lo que pasa que ahora con la necesidad de trabajo, me parece que los papás se dedican tanto a laburar que ya no hacen tantos hijos como antes. Antes se podía.
0: Claro.
1: ¿Y cuántos hijos tenés vos? 14. Pará, por favor. Prendé la tele.
0: Ahora llegamos a 3 y ya está.
1: Ahora, con el tema de la tecnología, computadora, internet, los teléfonos, la tablet, ya como que se encargan de otras cosas. ¿Cuántos hijo tenés? 2.
0: Qué bonito, qué hermoso. Claro, la gente de campo arrancaba de 5 para arriba, ¿no?
1: Y no había nada, a las 6 de la tarde, y aparte que la siesta es obligatoria.
0: Sí. Olvídate, claro.
1: A la mamá la veía siempre, y siempre embarazada. Pará, poco.
0: ¿Cómo hacía? La verdad, como, no sé cómo hacían, ¿no? Las mami
1: de familias antes, enormes, de grande, mesa larga. Bueno, también se criaban totalmente distintos, ¿no? Un respeto maravilloso.
0: Bien, me encanta. Jorge, anoche tuve miedo porque lo vi al pata de lana, ¿viste? Me están saliendo. Yo quiero escuchar historia, me dicen otra cosa.
1: Pará, te dio miedo porque no iba para...
0: Lo único miedo que tengo cuando me vienen a cobrar. ¡Qué bonito! No, nadie me ha contado todavía ninguna historia, a ver.
5: Hola, Jorge Bonomo, muy buenas noches para vos y para mi amigo
0: Pincaví
5: Echeverría, Arias el Choco. Me muero, amor, Choco, escucharte, amigo. La verdad que me estoy tentando risa con la problemática del lobizón. Oh, acá en el barrio, ay sí.
0: ¿Sí?
5: Pero esperan que las mujeres quedan solas y se transforman.
0: Algo real. No.
5: Qué linda eso. Historia, ¿no, Jorge? No, yo nunca lo vi tampoco.
0: ¿No?
1: Ni lo vamos a ver.
5: Quisiera verlo, porque no sé dónde me metería. Jorge, pasame cualquiera de la onda sabanera.
0: Dale, amigazo Picavie, un gran abrazo. Bueno, dice
1: pero, que... Pero, pará, Picavie, José.
0: Bagre.
1: El Bagre, que tiene equipo de música y
0: sí,
1: todo eso.
0: Sí, sí.
1: Hace 18.000 años atrás yo vivía en Campapaso. Y el señor, muy gentilmente... Hicimos un festival del Día de Niño, torta frita y demás, y él fue totalmente gratis con el sonido.
0: Bien ahí.
1: A una canchita al costado de la Casa de Pato, que le mando un abrazo enorme y grande para toda la República de Campapaso. Y me acuerdo de vos. Muchísimas gracias, siempre presente. Bendiciones enormes para vos y para toda la familia, ¿eh?
0: Me han dicho por acá, Jorge, que en Benito Lejerem, ahí en la capital de Lobizón.
1: Pará, ¿esto hay que chequearlo o...?
0: Me lo mandaron.
1: Benito Lejeren.
0: Me han contado a mí, pero acá también lo dicen. En Benito Lejeren es la capital del lobizón. Pero real, en serio.
1: Bueno, queremos escuchar a alguno o alguien de Benito Lejeren que nos diga y nos afirme si es de verdad.
0: Que nos saque la duda.
1: Le pido mil disculpas, yo como que me acoplé acá, ¿no?
0: No, me gusta. Acompáñeme.
1: Bueno, muchas gracias.
4: Una anécdota, pero cierta. Mi papá se jubiló, trabajó 32 años en el cementerio nuevo y un poco en el cementerio viejo. Y cuando trabajaba en el cementerio nuevo, el jefe de aquel entonces, el señor Enrique, que ya cerraba el cementerio, tenía que hacer una exhumación de un adulto, y bueno, ya era tarde, el cementerio estaba listo, lo pusieron en una bolsa alpillera, y mi padre tuvo que llevar al muerto a nuestro domicilio.
1: No.
4: A nuestro domicilio. No dormimos en todas las noches. Éramos gurises nosotras. 13 gurises éramos.
1: No.
4: 13 hermanos. No dormimos en todas las noches, Jorge. Pero real, ¿eh? Real. Dormimos.
1: ¿Real qué era?
4: Con un difunto en nuestra casa.
0: Uy, no. El papá de mi amiga Celia llevó al difunto a la casa porque había cerrado el cementerio.
1: Bueno, ¿ahora qué hacemos con el señor que con el lóbito? Vamos, llévalo para casa. Tampoco va a quedar afuera. Que venga, que entre. Tome asiento, por favor. Ah, es cierto que está muerto. Bueno, no sé, acomodalo por ahí, por favor.
0: No, yo me muero.
1: Celia, la verdad que te felicito. 13 hermanos. A ver, repetime el temita de este, por favor, medio
4: una
1: como.
4: Una anécdota, pero cierta. Mi papá se
1: Celia,
4: jubiló.
1: Celia, escuchá.
4: Trabajó 32 años.
0: ¿Qué?
1: Celia, escucha esta música enteramente romántica. Va a ver si no te dan ganas de compartir matecito. Escucha. 12 y 33 de la noche, en el medio de la nada. Y escuchás algo que te dice. Me muero de amor.
4: En el cementerio nuevo y un poco en el cementerio viejo. Y cuando trabajaba en el cementerio nuevo, el jefe de aquel entonces, el señor Enrique, ya cerraba el cementerio, tenía que hacer una exhumación de un adulto. Y bueno, ya era tarde, el cementerio estaba listo, lo pusieron en una bolsa alpillera.
1: ¡No!
4: Y mi padre tuvo que llevar al muerto a nuestro domicilio. A nuestro domicilio. No dormimos en todas las noches.
1: Imagínate.
4: Éramos gurises nosotras. 13 gurises éramos. 13 hermanos. No dormimos en todas las noches, Jorge. Pero
1: menos real, y la otra. Real, y la otra real, que no real, se hacía cortado la luz. Me muero.
0: No, imagínate, 3 hermanos, tenés un difunto ahí en tu casa porque cerró el cementerio.
1: Ya sé que es serio, Celia, pero la verdad que dan como ganas de reírse. Porque no había ni para devolverlo a la morgue, nada. Che, ¿qué hacemos con el tumor acá que tengo acá? Mirá, ¿no te animás a llevarlo para tu casa? Y mañana temprano lo traemos nuevamente al cementerio porque está todo cerrado.
0: No, yo me muero. Ahí sí que nada, me muero.
1: Chicos, no. Bueno, vayan a acostarse. Loco, me voy a acostar. Misión imposible. Chicos, acostarse. ¿Ya comieron? ¿Ya cenaron? Bueno, acostarse. ¿Y qué hacemos con el Tom Muer?
0: Ay, no.
1: Ya volvemos. Poquitito de música. 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Me muero, vamos.
0: Jorge, mi otro tío, tu vecino del albañil, dice, el Tito vio la novia en el cementerio viejo, la novia de blanco, la chica de blanco, cuando apenas había un foco en el barrio. Mirá, sí, nos ha contado el vecino, nos ha contado el vecino, que veía a la chica de blanco.
1: Escúchame, yo no te puedo creer que te está dando miedo lo que estás contando. Bueno, vamos a reír.

0: Bueno, excelente la música y también de Emanero. Qué buen tema, ¿eh? Bueno, tengo más audios. El WhatsApp de la radio 3454-33095. Estamos conectados. Tengo una cantidad de mensajes. Hola.
1: Hola, Jorge. Buenas noches.
0: Buenas.
1: Quiero que me pases un tema lindo que está en tu programación. Soy Juan del 11 de junio y mandarle un abrazo grande a Choco ahí.
0: Para Choco.
1: Un día quise conocerlo, pero escuchaba la otra radio que estaba y lo encontré un día en el Palenque bailar.
0: En el Palenque.
1: Una hermosa persona, humilde. Me mando un abrazo grande a los dos.
0: Bueno, qué grande. Acá lo tengo al amigo Fabián Echeverría, que acaba de entrar porque salió a tomar aire afuera de los estudios de la radio a fumarse un cigarrillo, cómo no.
2: Bueno, buenas noches. ¿Tienes el gusto? Buenas noches, qué lindo. Muchísimas gracias por los recuerdos. El Palenque. ¿No vuelve nunca más el Palenque?
0: No vuelve más.
2: Qué lástima. Le mandamos un abrazo enorme, grande.
0: Hola.
3: Hola, buenas noches. Ya estamos de Uber con mi esposo. Y quería comentarle cuando yo era chica.
0: Ahí está.
3: Ahí en el barrio Nebel apareció.
0: Ahí está, tenemos una historia acá, Fabián Echeverría.
2: ¿Cómo te gustó?
0: Me gustó.
2: ¿Cómo cortaste todo para escuchar, eh? ¿Cómo te gusta?
0: Aguantame que vamos a poner esta cortina.
2: Escucha, queremos escucharte.
0: Dale. ¿La cortina? ¿Lo que parece? Uy, no arranca.
2: Queremos escucharte.
0: No arranca la cortina. Ahí está.
3: Hola, buenas noches. Acá estamos de Uber con mi esposo. Y quería comentarle cuando yo era chica, sí, ahí en el barrio Nebel aparecía, o sea, la gente grande tiene que acordarse que aparecía la mujer de blanco, de allá
0: la famosa mujer de blanco.
3: De los bovinos, para calle Espejo. Daba la vueltita y volvía. A ver si la gente se acuerda de eso.
2: La pregunta de Millón.
3: Gracias, la radio.
2: ¿Vos la viste?
3: Si no, en pasar una música de Dalila. Me llamo Adriana.
0: Bueno, ahí está Adriana.
2: Adri, ¿vos la viste?
0: Se comentaba, dijo, ¿no? Se comentaba.
2: Ah, se comentaba.
0: Se comentaba.
3: De grande tiene que acordarse que aparecía la mujer de blanco de allá de la esquina de
0: ¿Los bovinos?
3: Para calle Espejo.
0: Espejo, sí.
3: Daba la vueltita y volvía.
0: La,
3: a ver si
0: la mujer
3: gente
0: de
3: se
0: blanco.
3: Acuerda de eso. Muchas no. gracias, muy linda la
2: No,
3: radio.
2: Gracias a ustedes por estar escuchando y compartir. ¿En qué momento?
3: Dalila.
2: Cortame un poquitito,
3: me
2: por favor.
3: Adriana.
2: ¿En qué momento no era el Luisón? ¿Por qué me quieren asustar? ¿Saben que soy de Jabón Facho? ¿Por qué? No era el Lobizón.
0: Estábamos, queríamos saber la historia.
2: Gorra de lana. Apareció, sí, la chica de blanco.
0: La chica de blanco ahora, ¿eh? Ahora apareció la
2: Celia,
0: chica de blanco.
2: Celia se llevaron el muerto para la casa. Porque había cerrado el cementerio. Paren un poco, por favor, se los pido. Vamos a escuchar música, vamos a dar pum para arriba, que hoy es viernes.
0: Yo quiero que la gente me cuente una vez, vamos a dejar de pasar lo casudo, que me cuente la gente la historia paranormal.
2: Paranormal.
0: Sergio, esta vez no duermo, ¿eh?
2: ¿Usted?
3: Sí, sí.
0: ¿Mucha?
3: Mis padres la vieron. Yo tenía 7, 8 años y tengo 56. Y me dejaron encerrada porque decían que yo iba a tener miedo. Y con unos vecinos ahí la vieron. Doy fe de que sí, de que es cierto que.
2: Por favor.
3: Venía bajando el campo esa mujer de blanco.
0: Ahí está.
2: Adri, te mandamos un abrazo para vos, para tu esposo. Que tengan buenos viajes, ¿no? Porque están trabajando de Uber.
0: Muy bien.
2: ¿Los
0: muy
2: dos
0: bien.
2: Acompañados porque tienen miedo? ¿Tienen miedo de ver a la chica de blanco?
0: Estamos entrando en zona de miedo acá ya, ¿eh?
2: Yo, mirá, para que la gente se dé una idea, saben dónde queda la Mega, ¿no? A espaldas mía está el cementerio viejo.
0: Sí, sí, está pegado.
2: Y a ustedes se le ocurre, digamos, un viernes...
0: Digamos, salimos al balcón, nosotros tenemos el balcón acá, salimos al balcón antes de bajar la escalera y se ve... A ya mano derecha.
2: Ya vemos al cementerio. Y no sé en qué momento, porque yo vine todo con toda la onda, enamorado, que voy a estar muy pronto en la Mega. Yo voy a estar acá de 23 a 2 de la mañana. Y usted me, bueno, no, el primero que me pida un tema de oh, olvídate.
0: A mí me gustaría que haga un programita una vez a la semana que le meta un algo de terror para normal.
2: Lo de terror que le puedo meter en el programa romántico, que les regalo todo para que vayan al hotel y les mando a la señora o les mando al esposo. Bueno. Hola, mirá que sabe dónde está, en tal y tal lado.
4: Hola, Jorge, ¿cómo estás? Mirá, yo te voy a contar y no es mentira lo que te estoy contando.
0: ¿Viste?
4: Soy del Pompeya Sur.
0: Ajá.
4: Esto pasó más o menos hace 40 años, más o menos, 45 años.
2: Bueno, menos mal.
4: Yo había venido a vivir acá al barrio y había un chico que de noche decían, ¿viste? Que se transformaba, y antes era tejido, cala, todo por acá.
0: Claro.
4: Que se transformaba de noche y se metía en las casas, ¿viste?
0: Sátiro.
4: Por los huequitos que vos menos esperabas, yo se metía. Y nadie creía. Hasta que un día se metió en la casa de mi suegro por un ventilú. Vos sabés que mi cuñado era chiquito. Era chiquito mi cuñado.
2: Tengo miedo.
4: Y cuando lo vio, salió disparando y él se metió bajo la cama. Se le estiraban los pies, todo embarrado, porque viste que andaba.
0: De calcio.
4: Andaba así, agazapándose. Mi suegro lo vio y dice que era un chico transformado.
0: Mirá.
4: Y vos sabés que quedaron todas las marcas de él, que llamaron fue a la policía y todo, ¿viste?
2: Tengo miedo.
4: Todas las patas, los pies se marcados como de un lobo. En serio, por un ventilú y mirá, más o menos, no era muy chico, pero tampoco era grande el ventilú. Y el chico era grande, ya tenía unos 18 años. Le dejó pegado en el pelo un chicle a mi cuñado. Ese es el susto que tenía ese gurí. Que no quería dormir más, después tuvieron que poner en la cama a los padres, porque no quería que.
2: Pará, hay algo que no me cierra. El lobizón estaba masticando un chicle.
4: A trabar todo, porque. Y se escapó por un huequito que había entre un palo de un tejido.
2: Hay algo que no me cierra.
4: De la luz que había en ese entonces que.
2: Tengo que miedo.
4: Pero eso es cierto. Y había muchos comentarios y nadie creía. Y nosotros lo vivimos. Nada más que yo no lo quería contar, pero ya que estás diciendo.
0: Sí, sí,
2: me encantó.
4: Lo cuento,
2: muchísimas gracias.
4: Ahora no está más en el barrio. Pero es cierto lo que no sé, era todos los jueves. Dice que todos los jueves.
0: Jueves.
2: Sí.
4: Y se sentía como. No sé si era él, pero se sentía el aullido del lobo, ¿viste?
0: Uh-huh.
4: Y antes que no había luz, nada, que acá claro. Era todo campo, todas las casas.
2: Que no se llegue a cortar la luz ahora porque me voy para estancia corriendo.
4: Era. El aullido del. Todos los jueves el aullido del lobo.
0: Mirá, me muero.
4: Y eso es verdad. Bueno. No les estoy mintiendo. Esa es mi historia.
2: Muchas gracias.
4: Jorge, en serio, le dejó un chicle pegado, no sé, él lo tendría en la mano, no sé, pero que pegado,
2: rulo. Estabas escuchando.
4: Le tuvo que cortar el mechón del pelo porque.
2: Por Dios.
4: Le quedó el pelo pegado. Todo pegado en el chicle.
0: Mirá, bueno, andaba comiendo chicle el tipo de. Que es raro, ¿no? Algo raro, pero bueno.
2: Pero bien. Uy, gracias por
0: la historia. Mira lo que hay para leer acá, que me encanta leer. ¿Lo puede leer usted?
2: Para que me pongo las antiparras.
0: Siguen llegando mensajes, Choco. La gente a se ver. Está asustando, yo también. ¿Ve o no ve? Se nos va la hora. Yo cuando tenía 8 años, dice.
2: Yo cuando tenía 8 años recuerdo escuchar la llorona al lado de mi casa. Lloraban raro. ¿Ah? Disculpame, capaz que no salí, pero ¿se escuchó o no? Sí,
0: ahí.
2: Cuando yo estaba en. Cuando ahí. Yo estaba en pareja también entraba un chico a la casa cuando yo andaba trabajando de remisero y dejaba muchas marcas. Una vez le encontré a mi pareja marcas en el cuello. Y tuve mucho miedo. Sí, quédate tranquilo, seguramente fue el lobillón. Yo para mí fue el lobizón. ¿Te imaginás entrar a tu casa y ver a tu señora totalmente desnuda? El cuello lleno de marca. Pobrecita, ¿cómo habrá sufrido? No. Por Dios.
0: No, no, no, lo que la hay.
2: ¿Cómo habrá sufrido? Te entiendo y te comprendo.
0: Me acordé de una historia que contó un amigo también, ¿eh?
2: Pará, ahora empieza Jorge con la historia, me muero.
5: Esto es lo que tú querías. 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
0: Bueno, me encantó, ¿eh?
2: Pará, cortame. Contá la historia, ¿o querés que la gente te pregunte? Jorge, contala.
0: No, dice mi amigo, llegó a la casa y vio a la mujer marcada con una marca en el cuello.
2: Eso lo leí recién.
0: También igual.
2: el lobizón
0: ¿qué te
2: ese...
0: ¿Qué te pasó? El gato. El gato. El gato me rajuneó, amor.
2: Te juro que no va a volver a pasar porque lo maté.
0: Sí, no vuelve a pasar. Uy, mirá la cantidad de mensajes. Bueno, ya estamos casi marcando al final. Vamos rapidito con más mensajes por acá. Nos mandan fotos.
6: Ahí le mandé pruebas contundentes, señor Jorge Bonó. Fue en el año 1981, un 4 de enero. El que está ahí de espalda, ese era el jefe general del cementerio, el señor Enrique. Y el que está al costado, mi difunto padre. Y ese difunto, el que está ahí sumando ahí, me lo llevaron a nuestra casa. No. Y hacemos la noche de viernes de terror. No.
0: Ni quiero abrir la foto, Choco. Yo no la quiero abrir.
2: A partir de este momento. No quiero ver. Nos quedamos sin tiempo, gente. Chao.
0: Quiero ver esa secuencia de que está el muchacho ahí y tienen que pasar la noche los chicos. Los 15 tenemos, hermanos.
2: Tenemos un montón de mensajes por acá. Vamos con eso.
7: Jorge, te felicito por el programa. La verdad que todos los locutores que están en la radio, de la mañana a la tarde, tienen una voz que si no querés escuchar, las escuchá igual porque son hermosas voces, tanto de las chicas como las de ustedes. Pero mil felicitaciones. Me encanta cuando tienen esas voces profesionales de locutores mismos.
0: Muchas gracias, amiga. Muchas gracias, Silvia. Muchas gracias.
8: Hola, amigo Jorge. ¿Cómo está? Esta noche no duermo con todo lo que están contando ahí.
2: Hola, somos un montón.
8: Vale, saludo a Choco. Y la luz mala existe. Porque yo cuando me acuerdo, yo tenía 10 años y íbamos con mi papá por el monte. Antes pues, vivíamos en el campo, íbamos a un negocio que había lejos, a caballo. Ajá. Y había un puente, y a la vuelta cuando volvíamos de que ya era de noche, no aparecía de ahí de abajo el puente, salía una luz que no asustaba a los caballos y no se podía pasar por el puente. Los caballos no querían pasar y teníamos que volvernos y agarrar por otra calle para volver a la casa. Eso de la luz mala, eso es verdadero.
0: Es verdad.
8: Es cierto. Es real.
0: Bueno, le creo a mi amiga Mirta, ahí de Villaela.
2: Mirta Villaela, le mandamos un beso enorme de grande. En breve arrancan Enamorados. Así que ya estamos pasando el chivo para toda la gente linda que nos va a estar acompañando la noche.
0: Jorge, saludos a Willy, dicen, de parte de la Gringa, ¿puede ser? Bueno, un gran saludo, muchas gracias. Nos han quedado un montón de mensajes.
9: Mala, iba saliendo de mi casa la luz mala y levantaba tierra, me pareció raro. No fue la única vez que la vi.
2: No, para.